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0: gracias por seguir aquí con nosotros en Lobo 97.7. Te recuerdo que ya estamos en Noches de Rumba. Lo mejor de la música tropical y urbana en un solo lugar. Más adelante te vengo con unas notas del espectáculo. Así que no te lo puedes perder. 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
3: Hola, ¿qué tal? Y muy feliz miércoles. Les saluda Nelly Hernández con el pronóstico del tiempo para la ciudad de Omaha en este 20 de mayo. En esta mitad de semana continuamos con este ambiente fresco aquí en Omaha, aunque hoy sí tendremos algunos ratos de sol entre la nubosidad y los vientos más ligeros, lo que va a ayudar a que el ambiente se sienta más cómodo. Aún así, las temperaturas siguen bajas para esta época del año, así que sigue siendo recomendable cargar ese suéter, especialmente si va a estar afuera por mucho tiempo. Y para cerrar esta semana, siguen las mañanas y tardes frescas, nubosidad y las lluvias regresan a Omaha entre viernes por la mañana y parte del sábado. No se espera clima severo hasta el momento, pero sí rondas de lluvia, así que no olvide manejar con precaución durante estos periodos y preparar ese paraguas para los próximos días. La buena noticia es que el alivio ya viene en camino para este fin de semana festivo. Comenzamos a ver un cambio más agradable con temperaturas arriba de los 80 grados desde el domingo y para iniciar la próxima semana. Por lo tanto, que tenga un excelente miércoles. Les informa Nelly Hernández para Telemundo Nebraska.
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0: gracias por seguir con nosotros en Noches de Rumba con tu amiga Día Chelita. Y bueno, déjame te cuento que el cantante mexicano Peso Pluma sigue conquistando escenarios internacionales y ahora se prepara para uno de los eventos deportivos más importantes del planeta. Adidas confirmó que Peso Pluma estará presente en el evento de apertura rumbo a la Copa Mundial 2026, y el cual se llevará a cabo en el estadio BMO Stadium en Los Ángeles. El intérprete de corridos tumbados formará parte de una celebración especial donde se mezclará música, cultura y fútbol, reuniendo a miles de fanáticos antes del Mundial que organizará Estados Unidos, México y Canadá. La presencia de Peso Pluma demuestra el enorme impacto global que ha tenido la música latina y especialmente el regional mexicano en los últimos años. Aunque todavía no se revelan todos los detalles del espectáculo, fanáticos ya esperan una presentación llena de energía, invitados especiales y un ambiente totalmente mundialista. Sin duda, Peso Pluma continúa llevando el nombre de México a escenarios cada vez más grandes. 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

0: recuerda que sigues en Noches de Rumba con tu amiga DJ Chelita a través de Lobo 97.7 FM. Y bueno, déjame te cuento que Bad Bunny vuelve a demostrar que su influencia va mucho más allá de la música. El artista puertorriqueño lanzó Benito Antonio, una nueva colección de moda creada junto a la marca Zara, inspirada completamente en su identidad, sus raíces boricuas y su estilo personal. La colección incluye alrededor de 150 piezas entre ropa oversized, mezclillas, sastrería moderna, accesorios y prendas con colores y detalles inspirados en Puerto Rico. Según la marca, el proyecto refleja la esencia creativa de Benito Antonio Martínez Ocasio, nombre real del cantante. El lanzamiento ya está causando sensación entre sus fanáticos y amantes de la moda, especialmente porque Bad Bunny participó directamente en el diseño junto a su director creativo, Jonathan Oliveras. Además, esta colaboración llega después de sus llamativos looks en el Super Bowl y la Met Gala, donde ya había dado pistas de esta alianza. Benito Antonio estará disponible en tiendas seleccionadas y en línea, consolidando a Bad Bunny como uno de los artistas latinos con mayor impacto en la cultura y la moda a nivel mundial. 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

0: estado conmigo en Noches de Rumba. Recuerda que los miércoles te acompaño hasta las 8 de la noche, porque en solamente minutos mi compañero Jorge Rosas Flores llega para presentarte Conexión con la Comunidad. Así es, no te lo puedes perder. Recuerda que él viene con un show muy informativo, así que no le cambies. Recuerda que regresamos el día de mañana. Despierta bien tempranito en punto de las 7 de la mañana en el Morning Show con DJ Mickey e invitados especiales. Yo te acompaño el día de mañana, juevesito. Tempranito traemos el topic del día, no te lo puedes perder. A las 12 del mediodía viene Radio Noticias a cargo del equipo de Telemundo Nebraska, que te traen las noticias que surgen minuto a minuto. A la 1 de la tarde regresa mi compañero Jorge Rosas Flores de Puebla para el Mundo con un show espectacular, lleno de información y muy buena música. Y bueno, tu amiga DJ Chelita regresa en punto de las 4 en el Cotorreo Show. A las 5 el Cotorreo Mix. A las 6 de la tarde regreso con la hora de mis super amigos y te acompaño en Noches de Rumba de 7 a 9. Así que nos vemos el día de mañana. Feliz miércoles. Bye bye.
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1: Muy buenas noches, familia Lobo 97.7 FM. Bienvenidos a su programa Conexión con la comunidad. Familia, les recuerdo, este programa tiene más de 14 años al aire. Y gracias a todos ustedes es que hemos permanecido en el gusto, pero sobre todo hemos permanecido en el hecho de traerles siempre información que nos haga crecer como la gran comunidad que somos, como la gran familia que somos. Esa es la intención de su programa Conexión con la Comunidad. Recuerde que miércoles tras miércoles nos damos a la tarea de traerle excelentes líderes comunitarios, también diferentes personalidades que nos representan en todos los ámbitos. Familia, recuerde que una comunidad informada es una comunidad más fuerte. Y es precisamente por eso que el compromiso lo seguimos manteniendo por muchos años y nos hemos hecho acreedores a importantes reconocimientos por parte de los medios de comunicación, porque, vuelvo a repetir, nosotros principalmente queremos darle a ustedes las herramientas y todo aquello que está allá afuera para beneficio de toda nuestra comunidad en general. Esta noche no puede ser la excepción. Tengo aquí la grata compañía de la cónsul de El Salvador, la señora Jacqueline Corleto, que nos trae información importante esta noche. Cónsul, buenas noches, ¿cómo está?
2: Hola, buenas noches, Jorge. Para mí es un gusto estar aquí. Felicidades a Conexión con la Comunidad por este importante trabajo que realiza para mantener informada a toda la comunidad. En este caso, como Consulado General de El Salvador, queremos aprovechar esta noche para hacer una atenta invitación a toda nuestra diáspora salvadoreña para que se acerque al Consulado General y pueda ser beneficiario de los servicios consulares que nosotros ofrecemos. El brindar una atención ágil, oportuna y de calidad a toda nuestra comunidad salvadoreña es nuestra principal misión. Por ello es que cuando los salvadoreños se acercan, no necesitan hacer citas si van a hacer el trámite de pasaporte. Esto quisiera dejarlo yo como una invitación abierta a toda la diáspora salvadoreña que nos escucha, para que recuerden que no necesitan cita para poder realizar el trámite de pasaportes. Y bajo esta línea, nuestra representación consular continúa siempre brindando servicios consulares, como son los registros del estado familiar. Estamos haciendo poderes, estamos haciendo también las autorizaciones de viaje para los menores de edad. En fin, estamos trabajando por nuestra comunidad salvadoreña y queremos en esta noche reforzar esa invitación para que nos visite. Estamos de lunes a viernes de 8 de la mañana a 4 de la tarde, sin cerrar al mediodía, y estamos atendiéndole con mucho cariño y entusiasmo.
1: Gracias, cónsul. Sin duda alguna es un alivio para todos mis hermanos salvadoreños cuando quieren realizar un trámite. Creo que es muy bueno hacerle la invitación, al mismo tiempo la exhortación de que usted pueda ir a su consulado y se sienta como en su país, como en El Salvador. Porque honestamente, cónsul, creo que siempre se ha dado la tarea a usted de que mis hermanos salvadoreños se sientan como en casa, y de eso me consta. Digo, he tenido la oportunidad no solamente de conocerla a usted y de asistir al consulado en algunas ocasiones. Estuvimos presentes cuando se inauguró este gran consulado, pero también lo más importante, yo creo, es lo que mis hermanos salvadoreños dicen con respecto a su función, a su trabajo. Muchas y creo gracias. Que siempre he escuchado muy buenos comentarios, muy positivos todos ellos, y yo creo que esto pues obviamente abre esa bonita brecha y la buena relación entre su consulado y su diáspora salvadoreña, que sabemos que hay mucha diáspora salvadoreña aquí en Omaha, Nebraska, y en general en el estado y en todos los estados que ustedes tienen jurisdicción, obviamente que así es. Así es que gracias por esa invitación a todos mis hermanos salvadoreños.
2: Muchas gracias a ti por el espacio. Decirte que todo el equipo del consulado, mi vicecónsul, así como mi asistente administrativo, están brindando un servicio de calidad a las personas. No necesitas cita para hablar con tu cónsul, ya lo he dicho en otras oportunidades, estamos para servirles.
1: Gracias, Consuelo. Y también algo muy importante que creo que es bonito enfatizar es que usted siempre da su número de teléfono personal a nuestra diáspora salvadoreña para que haya ese contacto directo con su cónsul sin intermediarios. Yo creo que eso se me hace una excelente idea porque es la única manera en la que nosotros podemos saber realmente, como en el caso de lo que desempeñan ustedes, cuáles son las necesidades reales de la diáspora salvadoreña. Y creo que esa bonita comunicación que hay cuando usted da su número de teléfono personal, creo que muy pocas veces, personalmente lo digo, lo he visto y es algo que se agradece.
2: Es un teléfono oficial que la Cancillería de El Salvador nos da para que nosotros tengamos esa cercanía con nuestra diáspora. Y hay algo maravilloso que a mí siempre me ha gustado decirlo: tenemos un consulado virtual, que es una línea que está disponible para toda la diáspora. El caso de Estados Unidos, el número telefónico es el 888-301-1130 y esta es una línea donde las personas pueden hablar para poder pedir información sobre los trámites consulares que deseen hacer. Y como tú dices, la cercanía de la cónsul general, así como de todo su equipo, no es solamente un decir, es un hecho. Nosotros estamos trabajando para nuestra diáspora con todo el interés y todo el compromiso, ¿verdad?, que se nos ha encomendado hacer.
1: Gracias, cónsul. ¿Algo más que le gustaría agregar?
2: Darles recomendaciones, que por favor, si usted no sabe si sus documentos están vencidos o no, vaya a donde los tiene guardados y revise si su pasaporte está vigente o está vencido y visítenos para poder ayudarle. Si usted necesita un poder, también podemos ayudarle. Hemos abierto nuestras puertas a personas que no han hecho cita y que necesitan este importante documento, y también nosotros hemos estado prestos, ¿verdad?, a ayudarles. Así que no tenga temor, acérquese a nuestro consulado. Estamos atendiendo, como les decía, de lunes a viernes, de 8 de la mañana a 4 de la tarde. Y juntos podemos llegar a servirle mejor a usted si nos hace saber cuáles son las necesidades que usted tiene para poder tener sus documentos vigentes y sentirse cómodo en nuestro consulado.
1: Cónsul, mil gracias.
2: Muchas gracias a ti. Pasen muy buenas noches.
1: Gracias, cónsul. Y bueno, familia, agradecemos a la cónsul de El Salvador, la señora Jacqueline Corleto, pues bueno, nos trajo esta excelente información. Y para los que nos siguen a través de Facebook Live, pues bueno, ya se dieron cuenta que aquí hacemos transiciones y es el momento de transmitir completamente en vivo, porque aquí no hay filtros, familia. Lo que usted ve y lo que usted escucha es lo que es. Tengo la grata compañía aquí en el estudio por primera vez de Carlos Sainz. Carlos, muy buenas noches, ¿cómo estás?
3: Buenas noches, Jorge. Muchas gracias por la invitación y por poder darme la oportunidad de compartir este momento con toda la gente que te oye.
1: Gracias, Carlos. He tenido la oportunidad de platicar contigo en días pasados y la verdad que se me hace muy interesante el proyecto que tienen para el área de West Point y sus alrededores. Es un proyecto interesante y me encantaría, primero que nada, que nos puedas decir a quién representas, originario de dónde eres y cuál es la misión y la visión precisamente de esta gran institución.
3: Claro que sí, Jorge. Yo vengo de Lima, de Perú. Ya llevo ya casi 17 años aquí en Estados Unidos. Vine a través de una beca deportiva de fútbol y ya me establecí en el área de Nebraska. Ahora en estos momentos trabajo para un hospital que se llama Franciscan Healthcare. Yo soy el manager, el director del área de rehabilitación cardíaca y pulmonar, todos los servicios cardíacos y pulmonares. Pero una de mis labores y algo que yo he comenzado a tener protagonismo dentro del hospital es poder tener ese contacto con nuestra comunidad hispana, ¿no? A través de iniciativas que hemos empezado con el hospital, como hemos hecho un campamento de fútbol gratis. Tuvimos más de 140 niños de todas las zonas de Nebraska, de West Point, Scribner, agarramos de Omaha, Norfolk. Y estamos usando el deporte como una manera de poder conectar con nuestras familias hispanas y promover la salud, ¿no? Lo importante aquí es promover la salud antes de que las personas tengan que usar nuestras áreas de emergencia, ¿no?
1: Fíjate que es muy interesante lo que tú dices, porque honestamente la salud está relacionada con el deporte. Qué excelente iniciativa de poder demostrarle a las personas, a través del ejemplo, a través de esto que hicieron, ese torneo de fútbol, que a través del deporte uno puede mantenerse, y uno puede cuidarse a sí mismo. Algo que tenemos que reconocer, que este es el único cuerpo que vamos a tener en lo que la vida nos dé vida, valga la redundancia. Y la verdad que deberíamos sentir esa responsabilidad de cuidarnos. Pero tenemos que reconocer, Carlos, que no siempre esto sucede así. Porque principalmente los hombres, yo no sé en otras etnias, pero por lo menos en la comunidad hispana, los hombres somos los más descuidados con nuestra salud dentro de nuestra comunidad hispana. Creo que nuestras damitas tienen un poquito más de responsabilidad en ese sentido, pero los hombres no. ¿Qué les dirías tú a los hombres, porque también obviamente eres hombre, qué les dirías con respecto a cuidar su salud?
3: Yo diría que la clave de todo está en la prevención, ¿no? En comenzar a hacerse los exámenes, no esperar a tener algún tipo de síntoma para hacerse este tipo de exámenes, sino ya cuando comienzas a llegar a una cierta edad, comenzar. Esa es una de las iniciativas que hemos hecho con el hospital, es de que todas lo que nosotros le llamamos los screenings, los health fairs, que es eventos que hacemos para la comunidad, para que ellos vengan al hospital y puedan hacerse esos exámenes, que nosotros lo hagamos bilingües. Claro. Y promover eso con toda la gente de nuestra comunidad y todas las comunidades cerca de West Point para que vengan. Normalmente todo es gratis, pueden venir, pueden hacer screening. Hace poco hicimos un screening de cáncer de colon y identificar este tipo de enfermedades o hacerse esos chequeos antes de que tengas algún tipo de síntoma, yo creo que es clave, ¿no? Igual en el área donde yo veo que soy el director, que es el área cardíaco, he visto que muchas personas esperan tener síntomas muy adelantadas o tener dolor de pecho o falta de respiración para ir al doctor. Hay muchas de esas cosas que se pueden evitar con hacer cambios en el estilo de vida, en la forma de alimentarse, en hacerse sus chequeos y asegurarse que todo esté bien.
1: Fíjate, Carlos, que escuchándote, obviamente tú eres dado al deporte, de ahí la iniciativa, pero tenemos que reconocer, y creo que ese es un llamado a los padres de familia en general, hablabas de una verificación médica previa, no esperarte a tener síntomas para que puedas atenderte. Muchas de las veces para muchas personas es demasiado tarde, porque quizás ya tienen un cáncer muy avanzado. Recordemos que el cáncer es silencioso. Algunas personas tienen síntomas, algunas no, y cuando detectan el problema es que ya no se puede hacer mucho. Creo que es importante la prevención. Tenemos que ser más proactivos en ese sentido. Pero también tengo que reconocer que tenemos un problema al día de hoy, que es la tecnología. Tristemente, Carlos, la tecnología en este momento está poniendo a nuestros hijos inactivos. De hecho, hay enfermedades que ya están relacionadas a la tecnología. Hay tantas cosas que están en contra de ello que yo creo que el que nosotros obviamente motivemos a nuestros hijos a hacer deporte, creo que esa es una excelente idea, porque el deporte cumple muchas funciones. La principal es estar saludable. La segunda, obviamente, tener una visión diferente a lo que es la vida. La tercera es que nos vuelve más creativos, más participativos. Son tantos beneficios a través del deporte. Creo que como padres deberíamos de apostarle mucho a ello. Cuéntame, de ese torneo que hicieron, ¿cómo nace esa iniciativa para hacerlo?
3: Nosotros en el hospital, ese campamento que hicimos de fútbol, el deporte es una herramienta para nosotros, para diferentes cosas, ¿no? Una de las cosas es en unir a nuestra comunidad. Nuestra comunidad en West Point es 25% hispana. Entonces, tenemos una comunidad bastante grande hispana en West Point.
1: Claro.
3: That we wanted, que queríamos conectarlas con el resto de las personas, todo, y hacer un evento donde sea completamente gratis para que la parte socioeconómica no sea una barrera para que todos puedan unirse. Eso fue una de las iniciativas que queríamos. Lo segundo, queríamos promover el deporte, la actividad física a través de un deporte que West Point no tenía, y justo ahora el hospital le está apoyando a que West Point tenga su club de fútbol también, un deporte donde va a poder ayudar a muchas personas que vienen con de otros países que tenemos en la comunidad, todo, a tener un deporte que ellos también se sientan identificados con su cultura. Claro. Y lo tercero es queríamos hacer una actividad donde podíamos atraer a toda la familia, donde ven al papá, ven a la mamá, ven a los hijos jugar. Algo distinto de lo que normalmente el hospital estaba haciendo, donde tú has normalmente... La audiencia que tenemos para el hospital usualmente es ya personas mayores con algún tipo de problema o que están queriendo tener este tipo de chequeos o exámenes para ver algún tipo de enfermedad, ¿no? Queríamos hacer eventos donde podíamos traer a la abuela, a la abuela, a la mamá, al papá, el chico que tiene un nivel socioeconómico bajo, mediano, alto, todos juntos y poder hacer un evento donde nosotros podamos en realidad unir a toda nuestra comunidad en West Point. Y estamos muy contentos con lo que hemos hecho y el hospital, la comunidad en sí ha visto el fútbol hasta una manera de poder unirnos más, ¿no?, como comunidad.
1: De conocernos más como la gran familia que somos, aunado a ello, la salud. Nos vamos a nuestra primera pausa comercial y regresamos para continuar con su programa Conexión con la Comunidad.
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1: Y regresamos para continuar con su programa Conexión con la Comunidad. Le quiero dar la más cordial bienvenida a todos ustedes nuevamente, a los que nos escuchan a través de su radio receptor y también, por supuesto, a los que nos siguen a través de nuestra plataforma de Facebook Live. Familia, la intención de transmitir en Facebook Live es para que usted tenga la información a la mano, para que la pueda consultar cuando usted guste, pero sobre todo también para que la pueda compartir. Tenemos a nuestro amigo Carlos Sáenz, que representa a Franciscan Healthcare, que es una institución que está en el área de West Point, que no solamente está brindando servicios médicos a nuestra comunidad, está de hecho comprometida con nuestra comunidad. Ya nos explicaba Carlos acerca de los diferentes programas que tienen, unos de ellos gratuitos, precisamente pensando en la salud de nuestra comunidad en general, también en la salud de nuestros niños, pensando en pocas palabras en toda la familia, que yo creo que es muy prudente que si usted no los conoce o no se ha dado la oportunidad de conocerlos, pues obviamente le hacemos la invitación para que asista con ellos, para que los conozca. Y lo más importante, Carlos, que la atención va a ser completamente en español. Digo, el mejor ejemplo lo eres tú.
3: Claro que sí, Jorge, mira, una de nuestras iniciativas también ha sido tener gente que habla español en todos los departamentos dentro del hospital. Tenemos dos doctores que son bilingües, hablan español. Tenemos gente que habla español en el área de rehabilitación. Tenemos gente que habla español en la clínica. Lo que nosotros queremos en el hospital es de no solamente de que tengas la oportunidad de poder... comunicarte con alguien que hable español, pero que te sientas cómodo, que te sientas escuchado, que sientas de que tú puedes expresarte. A muchos hospitales usan la tecnología, solamente la tecnología, como una manera de poder traducir. Claro. Nosotros queremos gente que pueda no solamente escuchar, claro, que no solamente pueda escucharte, pero que también tú sientas que está ahí contigo, que es como tu familia, ¿no? Que está tratando de ayudarte dentro del hospital. Ha sido una muy buena iniciativa. Hemos visto un incremento en el porcentaje de personas que hablan español en nuestro hospital y nosotros nos pone muy contentos, ¿no? Porque vemos que estamos ofreciendo servicios no para un sector de la comunidad, sino cada vez es más para la comunidad en general. Y hemos hecho varios cambios, como por ejemplo que todas las señales que tenemos dentro del hospital comiencen a ser bilingües para que la gente se sienta cómoda,
1: claro,
3: y pueda navegar el hospital de la mejor manera.
1: Fíjate, Carlos, que acabas de dar un punto muy importante. Sabemos que tecnológicamente se ha avanzado mucho, pero también tenemos que reconocer que se siente cierta frialdad, como que no hay ese calor humano. Ahora, a mí lo que siempre me ha encantado es cuando tú llegas a alguna institución que no solamente hablan tu idioma, que son personas de tu comunidad hispana, porque eso es un extra para lo que hacen, porque honestamente, ¿quién conoce mejor a los hispanos que otro hispano? Porque muchas de las veces podemos hablar el mismo idioma, pero eso no quiere decir que entendemos la cultura. Entonces yo creo que eso es un extra que honestamente nos debería dar la confianza, nos debería dar, por supuesto, la motivación a revisar nuestra salud, a conocer la institución, y mejor aún, saber que la institución está comprometida con nosotros y que en base a eso hacen diferentes tipos de programas gratuitos, precisamente para que nuestra comunidad hispana sea una comunidad más sana. Ahora, estaba platicando contigo y me estabas comentando que tú, independientemente de lo que haces, tienes una pasión, que es el fútbol, que me imagino que la fiesta que se viene en el mundial te la vas a disfrutar a plenitud, porque pues obviamente es un mundial. ¿Qué más hace Carlos Sainz?
3: Mira, yo le debo mucho al fútbol, porque siento de que ha sido la razón por la cual ahora yo tengo una educación y puedo tener una mejor vida de la que probablemente podía haber tenido en Perú, a través de la beca universitaria que pude obtener y poder obtener una educación a través de eso. Entonces, es una pasión que tengo y que siento que es más que todo como una herramienta educativa para los niños, ¿no? Yo creé una compañía que se llama Uru High Performance,
1: sí,
3: donde mi enfoque es más que todo en el desarrollo del integral del niño, ¿no? O alguna vez de adolescentes. He trabajado con chicos que han ido ya a varias universidades, trabajo con colegios y uso el fútbol como una manera de educación, pero también de generar oportunidades para que estos niños puedan tener, o estos adolescentes, chicos, tengan oportunidad de recibir becas universitarias y puedan tener las mismas oportunidades que tuve yo cuando vine a este país, ¿no? El fútbol cada vez está más avanzado en Estados Unidos, cada vez hay más apoyo y estos chicos necesitan también estar al nivel para poder competir y recibir estas becas universitarias, ¿no?
1: Claro.
3: Entonces, ese es mi enfoque primordial con Uru High Performance, enfocado en el chico. No en ganar, no tanto en títulos, en torneos, sino preparar a los chicos para un futuro.
1: Mentalmente prepararlos para un futuro. Y es que fíjate, Carlos, que la verdad el deporte te aísla de muchas cosas que pueden ser perjudiciales para uno. Sabemos de antemano que cuando un joven está en casa de ocioso, pues obviamente está pensando quizás cosas negativas o se junta con un grupo de jóvenes que no tienen, pues obviamente, una visión de superación, pues de una u otra manera también lo van a jalar al grupo. Y hablando específicamente de lo que tú haces, obviamente, si estás hablando de un grupo de jóvenes que están ahí es porque les gusta primero que nada el fútbol, segundo porque quizás están buscando una oportunidad, o quizás ni siquiera lo habían pensado, pero ya estando dentro, se dan cuenta que hay algo más allá y que esto puede ser a través de una pasión, como en este caso lo es el fútbol. Y si tú ya lo viviste, si tú ya lo experimentaste, pues obviamente tú puedes ser esa perfecta guía para que de alguna u otra manera estos jóvenes no solamente se enrolen, sino que tengan una visión de lo que quieren más adelante a través, insisto, de algo sano como lo es practicar el fútbol, que sabemos de antemano que ese es un deporte, diría yo que el rey de los deportes, aunque sé que el título se lo han dado a otro deporte, pero la verdad, digo, un mundial representa perfectamente lo que estoy hablando. Es un deporte global y que arrastra masas. Pero me encanta la manera como lo ves tú. Dices tú, yo no quiero un joven para vender una idea de que solo es ganar, ganar, ganar, ganar y ganar. No, quiero un joven para construirlo y para darle una misión en la vida, que yo creo que eso es muy importante, porque tenemos que reconocer, Carlos, que muchas de las veces quizás todos esos valores, muchas de las veces, aunque debería, pero la realidad es que no necesariamente los tenemos en casa. Pero cuando encontramos mentores o personas que se preocupan por personas, como en tu caso, pues puede ser algo muy productivo y puede ser algo muy bueno para los jóvenes que están buscando algo que hacer con su vida o están buscando su propio destino. Esto es excelente. Ahora, la gran pregunta para todas las personas que nos están escuchando en este momento, ¿cómo pueden llegar a ti en ese sentido?
3: Primero, para reforzar lo que dices, excelente, yo pienso que sí. Yo les digo a los papás, ¿no? A los padres, cuando hablo sobre el fútbol, el deporte, no todos llegan a jugar a un nivel muy alto, pero el fútbol te da liderazgo, te da trabajo en equipo, y todos estos cosas las puedes aplicar en cualquier tipo de trabajo, ¿no? Claro. Por ejemplo, conectar un poco lo del fútbol con el trabajo que hago en el hospital. Yo creo que ese trabajo en equipo que aprendí a través del fútbol, esa manera de tratar de esforzarme, me ayuda mucho en mi trabajo ahora, en la salud y en el hospital. Y hay una cosa clave que yo he aprendido con el fútbol y con que al tú conectar con todo eso, es una celebración, ¿no? O sea, el fútbol es una fiesta. Claro. Y a veces en el hospital, cuando hablo con la gente administrativa, le digo, busquemos hacer eventos que celebren que somos una comunidad diversa y por eso somos tan ricos como comunidad, ¿no? Si quieren conectarse conmigo, yo uso las redes sociales, tengo Facebook y Instagram, Uru High Performance. Mi número de teléfono también es el 402-508-0568. No, ahorita, gracias a Dios, trabajamos mucho en la zona de South Sioux City, de Nebraska, en West Point, y de vez en cuando también aquí en Omaha y en Fremont.
1: Excelente. 402-508-0568. Una vez más, 402-508-0568. Vuelvo a repetir, familia. Si usted está escuchando esta información, la quiere volver a consultar, vaya a nuestra página de Facebook. Ahí se queda el programa de conexión con la comunidad del día de hoy. Usted puede consultar la información. Creo que lo mejor que podemos hacer como padres es apostarle a que nuestros hijos estén en un deporte. Sabemos que el fútbol es un deporte que une a muchas personas, pero como lo mencionaba Carlos acertadamente, no solo se trata de unirlos, sino también de darles liderazgo y se trata de darles una visión diferente de la vida. Ahora, con respecto a la institución Franciscan Healthcare, ¿qué nos puedes decir de esta institución? Tiene poco tiempo en West Point, ya tiene varios años y ya lo habías explicado. Tu visión es que esta institución se haga más abierta a la diversidad que hay en West Point, obviamente incluyendo a nuestra comunidad hispana.
3: Exacto. Mira, yo diría que Franciscan Healthcare es más o menos, o yo lo describiría como el corazón de la comunidad de West Point. Ha estado ahí ya bastante tiempo. Y yo creo que es un hospital católico con muchos valores, con mucha misión de promover la salud a todos, ¿no?
1: Claro.
3: Yo creo que anteriormente había un poco de barrera al llegar a nuestra comunidad hispana, pero no por una falta de intención, simplemente no poder conectar con ellos como a ellos les gustaría, ¿no? Entonces, yo ya llevo casi 2 años en el hospital y esa ha sido una de nuestras prioridades, cómo podemos conectar con nuestra comunidad hispana y darles esa información que ellos necesitan y decirles que estamos ahí para ellos, ¿no? Entonces hemos colaborado con el Public Health de Nebraska para hacer programas en español donde nosotros podemos usar algunos de los servicios de nuestro hospital.
1: Claro.
3: para poder conectar con ellos. Estamos participando en todos los festivales hispanos para que la gente nos vea ahí y podamos conectar a través de ahí. Estamos usando el deporte como una manera. Mira, tenemos un programa que los niños que nacen en nuestro hospital reciben un año de pañales gratis.
1: ¿De verdad?
3: De verdad, porque para nosotros no simplemente es ven, usa, no, queremos que apoyarte, porque sabemos el costo de los pañales, claro, el primer año, y queremos que la gente sepa de que estamos ahí, no solamente al principio, pero sino todo el proceso. Y justo uno de los doctores que tenemos habla español, entonces lo pueden hacer en español y recibir este beneficio de los pañales,
1: ¿no? Excelente iniciativa. Carlos, te voy a pedir de favor que me mandes toda esta información por escrito, porque obviamente me encantaría poderla compartir también cuando yo estoy en mi horario regular de 1 a 4 de la tarde, de lunes a viernes, porque creo que es importante que nuestra comunidad sepa, que nuestra comunidad se entere de que hay muchas cosas que, pues obviamente, nos pueden ayudar. Y como lo que estabas mencionando, es cierto, sabemos que el primer año es crucial en cuanto al uso de pañales y que la institución te los brinde gratis. Bueno, creo que eso es algo excelente y que ayuda en demasía a la economía del hogar. Carlos, estamos a punto de despedirnos. ¿Algo más que te gustaría agregar?
3: Jorge, solamente agradecerte a ti por este tiempo. Nosotros hemos estado trabajando en los últimos 2 años en tratar de conectar con nuestra comunidad hispana, y qué mejor que estar acá contigo, donde yo sé que hay muchas personas que te oyen y poder compartir este mensaje, ¿no? Franciscan Healthcare en West Point, estamos aquí para nuestra comunidad hispana y estar siempre presente en lo que necesiten, ¿no?
1: Te lo agradezco mucho.
3: Muchas gracias, Jorge.
1: Y bueno, familia, nos vamos a nuestra segunda pausa comercial y regresamos para continuar con su programa Conexión con la Comunidad.
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5: Hola, ¿qué tal? Y muy feliz miércoles. Les saluda Nelly Hernández con el pronóstico del tiempo para la ciudad de Omaha en este 20 de mayo. En esta mitad de semana continuamos con este ambiente fresco aquí en Omaha, aunque hoy sí tendremos algunos ratos de sol entre la nubosidad y los vientos más ligeros, lo que va a ayudar a que el ambiente se sienta más cómodo. Aún así, las temperaturas siguen bajas para esta época del año, así que sigue siendo recomendable cargar ese suéter, especialmente si va a estar afuera por mucho tiempo. Y para cerrar esta semana, siguen las mañanas y tardes frescas, nubosidad y las lluvias regresan a Omaha entre viernes por la mañana y parte del sábado. No se espera clima severo hasta el momento, pero sí rondas de lluvia, así que no olvide manejar con precaución durante estos periodos y preparar ese paraguas para los próximos días. La buena noticia es que el alivio ya viene en camino para este fin de semana festivo. Comenzamos a ver un cambio más agradable con temperaturas arriba de los 80 grados desde el domingo y para iniciar la próxima semana. Por lo tanto, que tenga un excelente miércoles. Les informa Nelly Hernández para Telemundo Nebraska.
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1: Y regresamos para continuar con su programa Conexión con la Comunidad. Familia, les recuerdo que este programa lo transmitimos completamente en vivo para todos ustedes todos los miércoles de 8 a 9 de la noche. Tenemos ese enorme compromiso de traerle información de interés para todos nosotros. Y bueno, hemos tenido la grata visita el día de hoy de la cónsul del Salvador, también de Franciscan Healthcare, que la verdad me sorprende cómo hay clínicas comunitarias que hacen realmente la diferencia dentro de nuestra comunidad. Y bueno, hablando de hacer la diferencia, tengo una familia aquí que ya la había tenido en días pasados, porque precisamente para este fin de semana viene algo muy importante. ¿Qué tan importante es? Que usted que me está escuchando también está invitado. Le voy a comentar de qué se trata. Primero, le quiero dar la más cordial bienvenida nuevamente a Yesenia Goldstrom. ¿Cómo estás, Yesenia? Buenas noches, bienvenida.
6: Buenas noches, Jorge. Bien, aquí, mira, pues aquí saludándolos, saludándote a ti, saludándote a los demás también que nos están escuchando esta noche, esperando que pues nos puedan acompañar el día sábado.
1: Así es, ahorita vamos a hablar de ello. Uh-huh. Y nos acompaña Jenny Vallecillos. Jenny, buenas noches, bienvenida.
7: Hola, buenas noches, muchas gracias por recibirnos.
1: Al contrario, me siento muy complacido de tenerte aquí. Hablé el día de ayer con Yesenia Y sabemos que la familia está pasando por una situación difícil. Digo, me estabas comentando que a pesar de que Eduardo ha tenido una mejoría, obviamente esto sigue y tristemente trae también consecuencias económicas, trae pues obviamente consecuencias emocionales, porque siempre he dicho, cuando alguien de la familia se enferma, pues todos nos enfermamos de diferente manera, pero a todos nos perjudica. Así es que, primero que nada, me encantaría, Jenny, que nos puedas hablar un poquito de quién es Eduardo, primero. Segundo, ¿qué es lo que está pasando en este momento?
7: Bueno, Eduardo es un joven que hace unos meses cumplió los 18 años ahí en el hospital. Es un niño estudioso, el trabajador, y le gusta mucho hacer ejercicio. Era su rutina del día, la escuela, el trabajo y el gimnasio. Es muy buen niño, muy buen hijo, muy buen amigo. Pero lastimosamente pues tuvo que enfermarse, ha estado casi 3 meses ya en el hospital. Ahora, gracias a Dios, ya él está recuperándose. Nada más falta ya como que el proceso de rehabilitación.
1: Claro. ¿Qué le pasó?
7: Fue una influenza que se volvió neumonía y luego tuvo una bacteria en su torrente sanguíneo y en sus pulmones que lo llevó a estar entubado, conectado a una máquina llamada ECMO.
1: Sí.
7: Que con esa máquina estuvo por 2 meses. Luego pues estuvo en tratamientos y en terapias para poder hablar, caminar de nuevo. Y así sucesivamente ha estado hasta el día de hoy, que ya gracias a Dios pues ya se ve un cambio en la salud de él.
1: Un cambio que lo acabas de decir, casi 3 meses.
7: Sí.
1: Y que... pues me imagino que para la familia ha sido muy complicado.
7: Bastante.
1: Ha sido muy difícil. ¿Cómo les cambió la vida cuando empieza todo este proceso, Jenny?
7: Es bien difícil porque es algo que nadie se lo espera. Imagínate ir al doctor por pensar que es una simple gripe. Claro. Y de repente que te digan que está grave, que está entre la vida y la muerte, pues para nosotros como padres, como familia, fue bastante difícil. Pues tuvimos que ayudarnos ahí unos con otros a turnarnos en... Bueno, yo por lo menos yo tuve que estar casi 24/7 con él. Claro. Mi esposo ha tenido que trabajar, entonces en el tiempo libre ha estado en el hospital. Mis otros hijos han estado turnándose para acompañarlo en el hospital. Sí, es algo traumante para todos.
1: Y fíjate que no solamente es traumante, hablaba acerca de lo que puede afectar emocionalmente a toda la familia. Sí. Porque tenemos que reconocer, Jenny, que no todos recibimos las cosas de la misma manera, y es la razón por las cuales pues a todo nos perjudica de una forma diferente. Me puedo imaginar en tu caso como mamá lo difícil que ha sido para ti. Quizás dicen a veces las mamás que los papás somos un poquito más duros en ese aspecto. Yo creo que cada quien sufre a su manera la situación que se está viviendo. Los hermanos de igual forma creo que también lo han estado procesando de una manera diferente. Me imagino que incluso Lalo, pues para él también ha sido una batalla, que nunca esperó que iba a estar en esa situación. Me comentabas que era un joven sano, un joven que iba al gimnasio, un joven que tenía sueños, que iba a la escuela. Estabas compartiendo que su graduación fue apenas este domingo pasado.
7: Sí.
1: Y que tuvo la oportunidad de ir. Y que yo creo que esas son de las cosas que realmente motivan a Eduardo para que siga adelante, dando la mejor pelea de su vida. Porque quizás las personas que nunca hemos estado en una situación de esa naturaleza, quizás no entendemos la magnitud de la situación que está pasando Eduardo en este momento. Creo que ustedes como padres están conscientes de ello. Jenny, me estabas compartiendo un dato que es escalofriante, pero que afortunadamente Eduardo está en ese 1% privilegiado, que me encantaría que nos lo pudieras compartir.
6: Oh, claro que sí. Prácticamente, pues, los doctores han dado a conocer que, pues, de acuerdo a la enfermedad que fue tan severa y como él estuvo de grave, 1% de la publicidad prácticamente sobrevive a ese tipo de enfermedad, y él, pues, es ahora el 1%. Entonces, pues el chance que él ha tenido, ¿verdad? Es grandísimo de que pues él haya podido sobrevivir y contar la historia. Y pues por eso mismo, pues los doctores están haciendo un estudio sobre el caso de él para darlo a conocer nacionalmente de que cómo fue su recuperación. Y yo pienso que otra cosa que le ayudó, parte que le ayudó muchísimo es su edad, que pues él está joven. Claro. Y no tenía otros problemas crónicos de salud, que eso también ayudó mucho para que él también se recuperara como lo hizo. Y y gracias a Dios, pues también, no solamente a los doctores, porque quien nos dirige aquí, pues es un Dios que está arriba y que pues puso las manos en los doctores para poder hacer lo que tenían que hacer con ese niño. Como tú dices, fue a su graduación, cosa que pues todo mundo, niños que ya se van a graduar de la high school, pues contentísimos de ir a su graduación, que la fiesta y que esto y lo otro, y en este caso pues no fue la de él. Claro. Pero simplemente el salir, porque es la primera vez que él salió del hospital desde que entró en febrero, fue la primera vez que pudo salir él al público. Entonces, pues para él eso era grandísimo, nada de fiestas ni nada, simplemente el hecho de poder estar ahí presente y estar pues vivo, ¿verdad? Y ya pudiendo salir adelante.
1: Fíjate que yo tengo una frase que me encanta compartirla, pero sobre todo me encanta ponerla en práctica. Yo siempre he dicho, nunca te acostumbres a lo que tienes, porque el día que lo haces, le pierdes el valor.
6: Uh-huh. Exactamente.
1: Nosotros como personas damos por sentado que vamos a estar el día de mañana. Uh-huh. Pero la vida nos puede cambiar
6: de un día para otro.
1: Como pasó en el caso de Lalo, que por cierto le mandamos un saludo a Eduardo y que esa recuperación siga avante. Ahora, estaba mencionando al inicio de esta conversación que todos podemos ser parte y todos podemos ser Eduardos. ¿De qué manera, Jen?
6: De la manera que pues ayudarnos, you know, así como ahora Eduardo necesita ayuda de ustedes. En un momento dado, pues nosotros nunca sabemos cuándo vamos a necesitar de alguien más, ¿verdad?
1: Claro.
6: Entonces nosotros estamos haciendo el llamado el día de hoy, estamos haciendo una recaudación de fondos este sábado 23 de mayo de las 6 de la tarde a las 10 de la noche vamos a tener música en vivo para que pues lleguen a disfrutar una tarde. Tenemos un lago precioso que ustedes van a poder disfrutar. Vamos a tener pupusas de venta, así que si quiere ir a comer pupusas, pues ya sabe dónde. Se hacen muy ricas, Jenny las va a preparar y ella es muy buena en hacer pupusas. Entonces vamos a tener pupusas de venta y vamos a tener bebida y otras cositas para que las personas puedan llegar y disfrutar, pasar una tarde agradable y de la misma forma pues echarnos la mano a nosotros para poder recaudar fondos para poder pagar prácticamente los servicios de los hospitales.
1: Mira, sabemos de antemano que atravesar por una situación médica, sabemos los que llevamos años viviendo aquí en Estados Unidos, sabemos que lo más caro en este país, servicios médicos, servicios legales.
6: Así es.
1: Es lo más caro. Uh-huh. No me puedo dimensionar la cantidad económica que se ha acumulado en todo este tiempo. No me puedo dimensionar, como lo decía Jenny acertadamente, que le cambió la vida. Ella ha estado prácticamente 24/7 con su hijo. La familia ha estado involucrada. Obviamente no puedes desempeñarte laboralmente como quisieras, porque hay prioridades y en este momento la prioridad es Eduardo. Entonces yo creo que la invitación es para todos nosotros que nos unamos como la gran familia que somos. Porque asistiendo a este evento, Yesenia, hacemos dos cosas. Nos la vamos a pasar bien, pero al mismo tiempo vamos a apoyar a una familia que realmente necesita de nosotros en este instante y que yo le haría la invitación a que se lleve también a sus hijos, porque creo que es importante que nosotros como padres le enseñemos a nuestros hijos la empatía hacia los demás.
6: De poder ayudar.
1: Y creo que la mejor manera de hacerlo es a través del ejemplo.
6: Uh-huh.
1: Así es que hagamos de esto una fiesta familiar. Si usted es de los que tiene por costumbre salir los fines de semana, por ejemplo, a comer a X restaurante, ¿qué le parece esta vez decide? ¿Sabe qué? Vamos a apoyar a Eduardo, vamos a apoyar a la familia, de igual manera nos lo vamos a pasar bien, va a ser en un lugar bastante cómodo, el
6: exacto.
1: Clima va a estar espectacular, vamos a encontrar música, vamos a encontrar comida, vamos a encontrar un ambiente familiar y en una área que honestamente está muy tranquila, la verdad, y segura. Dinos la dirección, por favor, el horario. Y si alguien más nos está escuchando en este momento y desea contactar contigo, desea sumarse a esta ayuda, ¿cómo lo pueden hacer?
6: Ok, so la dirección es 502 Sur 249 Circle, Waterloo. Hay un poquito de construcción en la salida, así que si tienen alguna duda, si pones en el GPS, ahí te va a decir cómo puedes llegar, pero si tienes alguna duda, mi teléfono me puede comunicar y yo les doy información cómo llegar en un dado caso. Mi teléfono es 402-981-5827. Ese es mi número en caso que me quieran contactar para formas que tengan problemas de llegada. Okay. Otra cosa que les quiero mencionar, tenemos vamos a tener rifa, tenemos más de $600 en rifa que vamos a estar dando ese día, entonces tenemos otras actividades para que ustedes también puedan pasarla bien. Ahora, de otra forma, como usted puede colaborar en caso que no pueda llegar, ¿verdad? También puede hacer donaciones, ya sea por Zelle, que se lo puede hacer a Jenny Vallecillos, que es la mamá de Eduardo. Su teléfono de ella es 402-452-0006, o puede hacerlo por Venmo a mi nombre, Yesenia Goldstrom. Yesenia Goldstrom, GOLDSTROM, o también puede ser en GoFundMe. Tenemos la página de GoFundMe, tenemos el evento en Facebook, que también ahí lo pueden encontrar. Y si puede dejar alguna otra donación que podamos poner en una rifa, lo pueden dejar a Salt and Spa, que es un lugar específico. Aquí estamos sobre la 78 y la Dodge, uh-huh, que es 7822 Wakely Plaza. Es la dirección del spa. Ahí pueden también cualquier otra donación que no quieran ir hasta allá, pues pueden dejarla ahí también si eso les parece mejor.
1: Perfecto. Vamos a unirnos este fin de semana, en nombre de Eduardo, en nombre de la familia, creo que podemos hacerlo, porque honestamente, familia, muchas de las veces malgastamos el dinero en cosas que la verdad ni siquiera son tan importantes, créamelo. Yo sé que es un dinero que nos ganamos y es obviamente merecido el hecho que lo podamos gastar en lo que nosotros querramos, pero yo creo que cuando a este dinero le damos un objetivo, le damos un verdadero valor, y no económico, sino en ayudar, creo que ese dinero se multiplica de una manera mucho mejor para todos nosotros. E insisto, llévese a sus hijos, porque si alguno de sus niños quiere donar la alcancía, lo que sea, creo que es muy importante que nosotros como padres les enseñemos, vuelvo a repetir, a nuestros hijos la bondad hacia las demás personas, les enseñemos la empatía. Así es que ahí está la información para todos ustedes, para que este fin de semana, todos en nombre de Eduardo. Jenny, te agradezco mucho
7: el
1: que hayas venido conmigo al estudio, de verdad que lo agradezco mucho. Y quiero compartir algo muy bonito acerca de Yesenia. Qué padre que la vida nos da la oportunidad de coincidir con personas como tú, que tienen la intención de ayudar sin buscar agradecimiento ni reconocimiento. Y no lo digo yo, porque relativamente es la segunda vez que tenemos la oportunidad de vernos, pero lo digo a través de una tercera persona que lo mencionó, y de verdad que me encanta eso, porque de verdad muchas de las veces pensamos que los valores los estamos perdiendo, muchas de las veces pensamos que nos estamos deshumanizando, pero creo que el tener personas como tú aquí en el estudio nos da precisamente esa aliciente de que no todo está perdido y de que podemos hacer muchas cosas juntos si verdaderamente nos unimos como la gran familia que somos. Yesenia, mil gracias.
6: Gracias a ti, gracias, y por el comentario te lo agradezco muchísimo. Simplemente yo creo que así soy y así he sido toda la vida, pero yo siempre pienso que pues Dios nos bendice, pues de esa misma forma hay que compartir lo que Dios nos da, ¿verdad? Entonces esa es una forma de cómo nosotros podemos compartir lo que podemos, y podemos ayudar, pues echémosle con todo, ¿verdad?
1: Así es, bueno, como tiene que ser.
6: Así te lo agradezco, es. Bueno, mucho. Gracias igual.
1: Jenny, te lo agradezco mucho, y de verdad sea la portadora de un enorme abrazo para gracias. Eduardo, y dile que estamos con él.
7: Muchísimas gracias, y gracias a todos por su colaboración, no solamente por lo económico, sino por sus oraciones para mi hijo, y la verdad que están dando mucho fruto.
1: Te agradezco que hayas estado esta noche.
7: Gracias.
1: Mil gracias. Gracias. Familia, nos vamos a nuestra tercera pausa comercial y regresamos para continuar su programa Conexión con la Comunidad.
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0: Ya, y creo que esta vez no va a ser la excepción. Y bueno, tengo aquí en el estudio la visita de Linda Murillo. Estábamos hablando fuera del aire y es la primera vez que está en radio. Es la primera vez que tengo el gusto de tenerla aquí en el estudio. Pero como siempre se lo he dicho, todo es por un buen propósito, que es darle a ustedes información de interés, información para que nuestra comunidad siga creciendo. Por cierto, quiero mandar un saludo a nuestra cámara. Linda, tenemos una cámara ahí, mandarles un saludo. Gracias, porque siempre me dicen que les doy la espalda, pero yo no sé quién tomó la decisión de poner la cámara de ese sentido. Pero bueno, Linda, buenas noches, bienvenida, ¿cómo estás?
1: Muy bien, me da gusto y estoy agradecida de poder estar aquí.
0: Gracias, Linda. Cuéntanos, The King Foundation, ¿qué es lo que hacen?
1: Sí, entonces nuestra organización es una organización que trabaja en dar conciencia a la salud mental y prevenir el suicidio en nuestras comunidades.
0: Hablamos de salud mental, Linda, y es un tema de todos los días. Pero honestamente creo que nosotros no le hemos dado la seriedad que deberíamos de darle. Porque quizás como padres o como individuos en general, no sabemos detectar cuando algún miembro de nuestra familia o nosotros mismos tenemos síntomas que nos están diciendo: cuidado, algo está pasando con tus pensamientos, algo está pasando con tu estado de ánimo, algo está cambiando y no sabemos identificarlo. Una de las preguntas, Linda, muy recurrente es: ¿cómo podemos identificar cuando alguien está atravesando ya por problemas de salud mental? Y creo que es muy importante, padres de familia y personas que nos escuchan, que hablar de salud mental no quiere decir que alguno de nosotros tiene un problema de locura, porque muchas veces confundimos el concepto y decimos, es que está loco. Pues que dentro de nuestra cultura quizás es muy común decir esa palabra, pero que en realidad no es así. Cuéntanos.
1: Sí, con la salud mental, pues es una parte de la salud entera de cualquier persona. Entonces, usted quería saber señales de alerta de quizás que alguien tenga, no un crisis, pero que está sufriendo la salud mental.
0: Sí.
1: Pues unas señales de alerta sería que la persona se está aislándose de familia o de amigos, los cambios en el comportamiento, si hay cambios en la cantidad de sueños, si es aumento o disminución, expresar la desesperanza sobre el futuro o exhibir dolor emocional.
0: Fíjate que esa parte me interesa, dolor emocional. Y yo siempre se lo he dicho a las personas, cuando tú tienes una lesión física, va a sanar, se va a recuperar. Pero cuando tú tienes un dolor emocional, honestamente, sí necesitas ayuda. Porque un dolor emocional te puede llevar incluso a una tragedia, que es pensar precisamente en lo que tú mencionabas, el suicidio. Y muchas de las veces las personas dicen, pero ¿qué está pensando una persona que quiere lastimarse a sí misma? Es que en realidad no está pensando. Uh-huh. Es que en realidad esa persona está viviendo una realidad diferente a la que nosotros conocemos. Es una persona que quizás lo ha intentado, pero que por alguna razón no ha podido. Pregunta obligada. Dentro de nuestra comunidad hispana, porque sabemos que a todos nos pega dependiendo de dónde venimos y todos reaccionamos de igual manera, dependiendo de dónde venimos. Lo mencionaba hace un momento. Todos hablamos de salud mental, pero la gran pregunta es, ¿qué tanto sabemos sobre salud mental? ¿Y qué tan predispuestos estamos también a hacer algo para alguien que está pasando un problema de esta naturaleza? En realidad, nuestra cultura como hispanos sí nos afecta para asimilar lo que es un problema de salud mental. ¿Qué piensas?
1: Pues la salud mental es algo importante de dar conciencia. porque como dije es una

0: parte de cada día de la vida.
1: Claro. Entonces, vuelvo a repetir, quizás en nuestra comunidad hispana, quizás no es un tema que haya mucha información para nosotros, aunque la damos, quizás nosotros no estamos completamente informados como esto, y si es así, ¿qué podríamos hacer para que nuestra comunidad hispana sepa más de ello, pero sobre todo, sepa cómo reaccionar en caso de que nosotros o alguien que nosotros conocemos o de nuestra familia esté pasando por ello? ¿Qué podemos hacer?
0: Entonces, sí existen recursos que puede usar todas comunidades.
1: Claro.
0: Un recurso muy grande es la línea de prevención de suicidio y crisis. Se marca 988. También se puede hacer chat en línea o se puede hacer texto para conectarse con un consejero que está entrenado para ayudar en momentos de crisis.
1: Claro. Ahora, ustedes, ¿cómo se conectan con nuestra comunidad? ¿De qué manera?
0: Sí, nosotros lo que hacemos es proveemos puestos informativos en eventos comunitarios. También hacemos capacitaciones sobre temas de la salud mental. Y también proveemos cosas que limitan el acceso a cosas peligrosas como armas o medicamentos fuertes.
1: O sea que información hay. Lo que tenemos que hacer es buscarla o es llegar a ustedes. La pregunta es, ¿cómo podemos llegar a ustedes?
0: Sí, nosotros se puede poner en contacto con nosotros sobre en línea, nuestro sitio, nos puede llamar y también tenemos estamos ubicados en 120 AQ.
1: Ok, cerca de nosotros.
0: Sí.
1: Relativamente. ¿Hay algún un número de teléfono en el cual nuestra comunidad pueda llamar?
0: Sí, ese número sería 402-891-6911.
1: 402-891-6911. Si alguna de las personas que está escuchando en este momento está pasando por ello o algún ser querido y necesita saber información en español, ¿se la van a brindar en español también?
0: Sí, estamos trabajando en traducir nuestros recursos para español y yo estoy haciendo ese esfuerzo. Pero si se pone en comunicación con nosotros, van a hablar conmigo.
1: O sea, tú vas a ser directamente la persona que los vas a atender.
0: Sí.
1: Para que, pues obviamente usted tenga la confianza de hacerlo. Yo sé que muchas de las veces hablar de salud mental puede ser un tema tabú dentro de la familia. Yo sé que quizás es un tema que muchas de las veces nos rehusamos a abordar. Pero le voy a decir una cosa. Lo peor que usted puede hacer es no hacer nada. Eso es lo peor que usted puede hacer. Porque honestamente, familia, el que nosotros lo veamos como un tema tabú, el que nosotros lo veamos como un tema que no se maneja o no se conversa en casa, es quitarle la oportunidad de vida a alguien de los integrantes de casa. Porque usted no sabe lo que pudiera estar pensando ese integrante de la familia. Usted no sabe lo que es capaz de hacer. Usted no sabe qué tan grave pudiera ser en un momento dado el problema de salud mental que ya tiene. No lo sabe usted. Entonces, esto debe de ser como una llamada de auxilio. Que veamos esto como algo que podemos hablar, pero sobre todo de lo cual también podemos pedir ayuda. Es súper importante, como ya lo mencionaba Linda precisamente, que ayuda existe. Solo el punto es buscarla. Identificamos la casa y regresamos nuevamente con ustedes.
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1: Y bueno, familia, un tema que es súper importante. De verdad lo es. Linda, te quiero preguntar algo. ¿Qué tan frecuente o qué tan común es que nuestra comunidad hispana se comunique contigo?
0: No. es tan frecuente y eso es algo que estamos trabajando en cambiar.
1: O sea, ¿estás de acuerdo que tenemos que hacer algo?
0: Sí.
1: Porque estás de acuerdo que esto está pasando dentro de nuestra comunidad, pero que tristemente nosotros no tomamos la decisión de buscar ayuda. ¿Qué le dirías tú a esa persona que en este momento tiene un problema de salud mental y que quizás ese problema ya es grave? ¿Qué le dirías?
0: Que su vida es importante, que quiero que estén aquí para que puedan disfrutar de las cosas que da la vida. Aunque hay tiempos donde hay dolor, también hay tiempos de alegría.
1: Y que la vida vale la pena vivirla, ¿cierto?
0: Sí.
1: Y que muchas de las veces nosotros podemos ver problemas y los dimensionamos y los hacemos grandes, y que muy probablemente quizás no sean tan grandes. Fíjate que yo no quiero omitir esta parte de muchas personas que han tenido una niñez difícil, una infancia complicada, una infancia de abuso. Porque honestamente, como adultos, a veces somos adultos rotos porque quizás eso fue lo que hicieron con nosotros en nuestra infancia. Creo que es importante que nuestra comunidad sepa que la vida, si hemos llegado hasta acá, quiere decir que la vida nos está dando la oportunidad de poder cambiar algo y de que no todo está perdido y de que puede haber esperanza, de que puede haber un renacer incluso en nosotros mismos si tomamos la decisión correcta y si buscamos la ayuda correcta. 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Usted puede llamar. Linda seguramente lo va a atender. Vuelvo a repetir, lo peor que puede hacer es no hacer nada. Hay una línea telefónica de ayuda que es como su 911, que es el 988. 24 horas del día, 24/7. A los 7 días de la semana en español y en inglés, que es una línea que honestamente su propósito es salvar vidas. Muchas de las veces, Linda, las personas se sienten sin esperanza. Muchas de las veces las personas sienten que no vale la pena estar acá, pero yo creo que tampoco se han dado la oportunidad de realmente querer vivir, de realmente escuchar o buscar esa ayuda tan necesaria. Ahora, como padres de familia, sabemos que lo más difícil, lo más complicado es perder un hijo bajo estas circunstancias. Y yo creo que esto deja mucho remordimiento en las personas. Cuando un hijo decide quitarse la vida, tristemente he escuchado a muchos padres que me dicen, si yo hubiera sabido, hubiera hecho algo. Y creo que lo que estamos haciendo en este momento, precisamente, Linda, es decirle, padre de familia, ahí está el recurso. Padre de familia, tome acción. Padre de familia, involúcrese. Padre de familia, haga algo. Porque usted le puede salvar la vida, sin duda alguna, a su hijo o a algún ser querido. Porque hay un dicho por ahí, Linda, que dice, muy hispano, que cada cabeza es un mundo. Y eso es cierto. Cada uno de nosotros tiene un chip, cada uno de nosotros tiene una manera de ver la vida. Y cada uno de nosotros sabe por lo que está sufriendo emocionalmente en este momento. The King Foundation, ¿qué tiempo tienen trabajando ya con nosotros? ¿Cuántos años?
0: 25 años.
1: 25 años trabajando con nosotros. Y es la primera vez que estamos teniendo esta entrevista, ¿cierto?
0: Sí.
1: De un tema muy recurrente, de un tema que está a la orden del día, como lo es la salud mental. Y fíjate que me sorprende mucho eso, porque dices tú 25 años. Son 25 años que ustedes están a la disposición de nosotros, y tú lo mencionabas hace un momento, que son pocas las personas hispanas que realmente te llaman, pero queremos romper ese estigma. Queremos que usted tome la decisión el día de hoy. 402-891-6911. 402-891-6911. es la línea telefónica donde usted va a poder recibir ayuda, donde usted va a poder recibir, pues obviamente, esa luz de esperanza que quizás en este momento necesita usted y la necesita urgentemente. Hablabas de la línea del 988, que es una línea que no solamente vas a escuchar a alguien que va a hablar contigo, puedes mandar un mensaje de texto si es más cómodo para ti. O sea, en pocas palabras, tenemos opciones, Linda. Lo importante es que tomemos acción, porque yo creo que eso es lo que hace realmente la diferencia en una situación de esta naturaleza. ¿Cuánto tiempo tienes con la King Foundation, Linda?
0: Un año.
1: Un año. ¿Te ha cambiado la vida estar ahí?
0: Sí, definitivamente.
1: ¿De qué manera? Cuéntanos.
0: Me hizo darme cuenta que me apasiona trabajar en dar conciencia a la salud mental, porque pues yo también en mi niñez era algo que se me hizo difícil, y me di cuenta que mucha gente como yo estaban pasando por lo mismo y yo quería cambiar eso.
1: Fíjate, Linda, dicen que nuestra vida es relativamente mala y nos puede cambiar la visión hasta cuando conocemos a alguien que realmente sí la pasa mal. Porque mira, el ser humano tenemos una extraña predisposición a quejarnos de todo. Nos quejamos por lo que no tenemos, pero se nos olvida algo. Se nos olvida agradecer por lo que ya está en nuestras manos. Y esto es como aquel que desea una mejor casa, sabiendo que tiene una. Y si volteamos a nuestro alrededor, probablemente hay gente que ni siquiera tiene un techo donde dormir esta noche. O en cuestión de la salud, nos quejamos por todo y no nos damos cuenta que en los hospitales, como en el caso de Eduardo que acabamos de hablar hace un momento, está librando esa persona la batalla más importante de su vida, que es por su vida misma. Creo que los seres humanos deberíamos de ver la vida de esa manera, de no quejarnos tanto y agradecer más por lo que tenemos. Porque si ponemos nuestra vida en comparación con otras personas, honestamente hay otras personas que la están pasando peor que nosotros, y que quizás muchas de las veces lo que ellos viven, quizás no hay remedio, y lo nuestro solo es momentáneo. Creo que tenemos que enfocarnos más en el positivismo. Creo que tenemos que enfocarnos más en tratar de ser felices, aunque no tengamos lo que realmente nos gustaría tener. Pero creo que con el solo hecho de tener vida, ya somos privilegiados. Somos millonarios en ese aspecto. Así es que, familia, no pierda la oportunidad de vida, porque literalmente es esto. The King Foundation es lo que hace: darle a usted una nueva perspectiva, darle a usted los beneficios, las herramientas y todo lo que está al alcance de nosotros. Si para usted es más cómodo llamarlo, puede ser al 402-891-6911. 402-891-6911. Estamos a punto de terminar, Linda. ¿Algo más que te gustaría agregar?
0: Estoy bien agradecida de poder estar aquí, de poder compartir la misión con la comunidad, porque la salud mental es algo que mucha gente ha sufrido en silencio y es algo que debería cambiar.
1: Me gusta eso. Es algo que debería cambiar. Tenemos que alzar la voz, tenemos que buscar los recursos, tenemos que hablar del tema, tenemos que buscar ayuda. Porque así como The King Foundation está para nosotros, creo que debemos de sacarle ese beneficio, porque al final de cuentas, el beneficio es para nosotros mismos. Es para estar bien. Te agradezco mucho que hayas estado conmigo esta noche, Linda.
0: Muchas gracias.
1: Gracias a ti. Y bueno, familia, llegamos al final de su programa Conexión con la Comunidad. Se despide del micrófono su amigo y servidor Jorge Rosas Flores. Como siempre, un verdadero placer el poder compartir con ustedes miércoles tras miércoles. Le deseo la mejor de las noches. Y lo dejo con las noches de rumba de esta su estación, Lobo 97.7 FM.

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0: Brother, yo no sé ni cómo yo llegué a casa anoche. Clase lo que era. Y hoy me están tirando de nuevo para bajar para allá, pero yo creo que hoy sí que ha hecho pichadera, que no me esperen.
1: El humo.

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1: Vamos, listo. Salud, muchachos, por esa mujer.

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2: Hola, ¿qué tal? Y muy feliz miércoles. Les saluda Nelly Hernández con el pronóstico del tiempo para la ciudad de Omaha en este 20 de mayo. En esta mitad de semana continuamos con este ambiente fresco aquí en Omaha, aunque hoy sí tendremos algunos ratos de sol entre la nubosidad y los vientos más ligeros, lo que va a ayudar a que el ambiente se sienta más cómodo. Aún así, las temperaturas siguen bajas para esta época del año, así que sigue siendo recomendable cargar ese suéter, especialmente si va a estar afuera por mucho tiempo. Y para cerrar esta semana, siguen las mañanas y tardes frescas, nubosidad y las lluvias regresan a Omaha entre viernes por la mañana y parte del sábado. No se espera clima severo hasta el momento, pero sí rondas de lluvia, así que no olvide manejar con precaución durante estos periodos y preparar ese paraguas para los próximos días. La buena noticia es que el alivio ya viene en camino para este fin de semana festivo. Comenzamos a ver un cambio más agradable con temperaturas arriba de los 80 grados desde el domingo y para iniciar la próxima semana. Por lo tanto, que tenga un excelente miércoles. Les informa Nelly Hernández para Telemundo Nebraska.
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1: Hola, ¿qué tal? Y muy feliz miércoles. Les saluda Nelly Hernández con el pronóstico del tiempo para la ciudad de Omaha en este 20 de mayo. En esta mitad de semana continuamos con este ambiente fresco aquí en Omaha, aunque hoy sí tendremos algunos ratos de sol entre la nubosidad y los vientos más ligeros, lo que va a ayudar a que el ambiente se sienta más cómodo. Aún así, las temperaturas siguen bajas para esta época del año, así que sigue siendo recomendable cargar ese suéter, especialmente si va a estar afuera por mucho tiempo. Y para cerrar esta semana, siguen las mañanas y tardes frescas, nubosidad y las lluvias regresan a Omaha entre viernes por la mañana y parte del sábado. No se espera clima severo hasta el momento, pero sí rondas de lluvia, así que no olvide manejar con precaución durante estos periodos y preparar ese paraguas para los próximos días. La buena noticia es que el alivio ya viene en camino para este fin de semana festivo. Comenzamos a ver un cambio más agradable con temperaturas arriba de los 80 grados desde el domingo y para iniciar la próxima semana. Por lo tanto, que tenga un excelente miércoles. Les informa Nelly Hernández para Telemundo Nebraska.
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1: Mis oyentes queridos, mis hermanos, mi bella familia, como siempre es un gusto, un placer, una bendición de Dios el poderles saludar, decirles buenos días, iniciar un nuevo día con todos ustedes, que no es más ni menos que la gran familia de Radio Lobo, aquí en Omaha y todos sus alrededores, llegando como la emisora número uno y llegando con este su programa, El Despertar de la Mente, programa donde usted puede participar, madrugue con nosotros, pida la ayuda, la asesoría, pregunte eso que necesita saber, quítese la venda de los ojos, sepa el motivo principal por el cual de pronto usted no avanza, la razón principal de esa mala suerte, el porqué de ese problema, la solución al mismo. Llámenos. Como guías y orientadores, poseemos grandes secretos y técnicas que le garantizan éxito, abundancia, prosperidad, armonía en sus vidas. 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La invitación para que llame, participe del programa. Es un programa maravilloso, es El Despertar de la Mente, donde hablamos en honor a la verdad. La verdad hay veces un poco incómoda, la verdad hay veces es dolorosa, pero no hay nada más importante en la vida que saber la verdad, que no tener una venda en los ojos, que saber quién es nuestro amigo, pero también quién nos envidia, quién es nuestro enemigo, quién nos hace la guerra, quién nos clava esa puñalada por la espalda, podernos nosotros cuidar, cuidar de nuestra familia, de lo que hemos construido, de nuestro trabajo, de nuestro negocio, de nuestra vida, de nuestra salud. Para eso tenemos los secretos, las técnicas. Usted puede recibirlas de nuestra mano a su mano y de nuestro corazón a su corazón, porque atendemos todos los días consulta privada, consulta personal, y estamos aquí en Omaha. Pero este programa, El Despertar de la Mente con los pensadores positivos, es para que usted participe. Así es que llame, ya tenemos varias llamadas. Si está llamando, no le contestan, le suena ocupado, se va a buzón de voz, usted simplemente insista, porque la verdad hay gran sintonía. 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Pero vamos con llamadas, es un nuevo día, ya va a amanecer, estamos aquí en Radio Lobo, oyentes en línea. Bueno.
2: Bueno.
1: Hola, bienvenida al programa. ¿Con quién tengo el gusto de hablar?
2: Con Miriam Araceli Pardo.
1: Bueno, Miriam, cuénteme, aprovechemos al máximo el tiempo de su llamada, vamos a hacer un puente telepático. Dígame, por favor, ¿cuál es su problema principal, el motivo de su llamada, en lo que quiera que este humilde servidor le pueda ayudar a echar la mano?
2: Pues muchos problemas en el hogar con mi esposo.
1: Muchos problemas en el hogar con su esposo. Bueno, mamita, ¿cuál es el nombre de su esposo y la fecha de nacimiento de él?
2: Él se llama Luciano Mendoza y nació el 1 de diciembre del 71.
1: 1 de diciembre del 71. Luciano, me dice. ¿Y tu fecha, Miriam?
2: Yo el 7 de mayo del 70.
1: 7 de mayo del 70. Perfecto. Y 1 de diciembre del 71. Bueno, mamita, póngame mucha atención, mi corazón. Primero que todo, ponga los pies sobre la tierra. No es el primer hogar que usted está fracasando y todo es por lo mismo, todo es por lo mismo. Usted es una mujer demasiado agresiva, demasiado insegura, muy celosa. ¿Hace cuánto tiempo que fracasó su primer hogar?
2: Como 7 años.
1: 7 años. Pero no. Yo hablo de su primer hogar. No me mienta, mamita. Usted tuvo un primer hogar que fracasó por lo mismo, luego tuvo otro, fracasó, y el que me está diciendo que fracasó hace 7 años fue el tercer hogar. ¿Es así o no es así?
2: Sí, así es, maestro.
1: ¿Y usted le parece que es un daño, que es un mal? Porque le soy sincero, a usted no le han hecho nada malo. Simplemente usted es una mujer, le repito, agresiva, celosa, insegura, muy grosera, muy altanera, muy vengativa. Discúlpeme todo lo que le estoy diciendo, pero yo no puedo tapar el sol con un dedo. Usted no descansa, usted es muy soberbia, usted es de las que no perdona, de las que no olvida, y prácticamente usted se inventa las cosas y se las cree. Mamita, usted está muy mal, anda muy mal, le soy sincero.
2: Así es, maestro.
1: ¿Y qué opina de eso? Nada más me va a decir que así es.
2: Pues necesito que me ayude a ya no ser agresiva, a ya no ser enojona, a estar en paz.
1: ¿Quiere salvar el hogar que tiene ahorita?
2: Sí, sí quiero salvar mi hogar. Amo mucho a mi marido.
1: ¿Cuántos años lleva usted con él?
2: 4 años.
1: 4 años. Ya es justo de que usted le haga sentir amor, pasión, tranquilidad. Este hombre es un santo, no mejor dicho. Le soy sincero, este hombre, si no fuera porque la quiere tanto, no se le aguantaría todo. Pero está a punto de perderlo. Lógicamente, él se va a cansar como los demás. ¿Quiere que se canse o quiere que yo le haga un endulzamiento ahí en su hogar y le ayude a usted?
2: Sí, ayúdeme, maestro, ayúdeme. Ya no quiero estar así.
1: Entonces, venga cuanto antes, la espero. Dios la bendiga. Gracias por participar. Vamos a un breve mensaje y ya regreso con ustedes.
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1: Continuamos, seguimos acá en este nuevo día. 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Mis queridos oyentes, hoy les traigo otro testimonio, otra persona que nos brinda su testimonio, nos deja grabar su historia, y quiero pues que ustedes la escuchen aquí a través de Radio Lobo. Cuenten realmente, o más bien analicen, si ese problema de pronto se parece al suyo, es similar, o usted conoce a esa persona que usted quiere, que usted ama y que está padeciendo lo mismo. Puede ser ese hermano, puede ser ese primo, puede ser ese inclusive compañero de trabajo que usted aprecia y que siente que tiene este mismo problema, le puede ayudar. O si usted tiene un problema más delicado o más suave, usted se va a dar cuenta que realmente son personas del diario vivir, de la vida común, que empiezan a padecer de muchas cosas negativas o de muchos problemas que, gracias a Dios, nosotros como orientadores les hemos podido ayudar. Entonces, a continuación van a escuchar un testimonio que está grabado, como es costumbre en el programa, cada madrugada, cada nuevo día, pues nosotros traerles las historias de superación, lo que le gusta escuchar a la gente, lo que realmente la gente dice cuando se ven identificados en esos problemas. Dicen: yo también puedo, yo también quiero, yo también necesito. Y ahí es cuando buscan esa ayuda, y ahí es cuando la familia de triunfadores, la familia de pensadores positivos, crece y crece cada día más. Así es que por eso podemos traer los testimonios, porque son cantidades de personas que nos hemos podido identificar con ellos y que hemos dejado nuestro nombre escrito en cada uno de sus hogares, en cada uno de sus vidas. ¿Por qué? Porque hemos podido ser exitosos en lo que nos comprometemos. Usted también nos puede visitar, como la persona que van a escuchar a continuación. Les repito, es un testimonio que está grabado, yo mismo lo grabé. Mientras que lo escuchan, voy a aprovechar que hay gran sintonía, tenemos algunas llamadas acá en privado, les voy a dar contestación, y mientras tanto, pues ustedes van a poder escuchar el testimonio. Si usted ya sabe lo que quiere, lo que necesita, llame también. Si tiene su problema principal, aproveche, haga su pregunta para poderle contestar, bien sea en privado o, si lo desea, a través de aquí de la radio, porque le podemos contestar, dar guía oportuna, consejo certero para que se quite esa venda de los ojos y haga lo que debe de hacer. 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Escuchemos pues el testimonio, que les repito, está grabado, y yo ya regreso con más guía, orientación, consejería aquí a Radiólogo en este nuevo día. Y no lo olvide, somos los pensadores positivos.
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4: Don Mauricio, ¿hace cuánto tiempo que nos visitó acá?
5: Ya son 4 meses, maestro, que yo vine.
4: Qué bueno, hermano, hoy tenerlo nuevamente por acá y ya totalmente su problema solucionado. Cuénteme, mi hermanito, ¿cuál era su problema principal?
5: Todo estaba mal.
4: Todo estaba mal, pero ¿qué era lo malo? Para que la gente pues se entere, ¿cuáles eran sus problemas?
5: Mi salud, la de mis hijos, mi esposa, el trabajo, me iba muy mal.
4: Todo estaba mal. Bueno, gracias a Dios, ¿cómo está usted hoy por hoy?
5: Todo cambió, gracias a Dios y gracias a ustedes, maestro.
4: Bendito Dios. Ellos no sabían cuando nos visitaron, su hogar totalmente destruido, la suerte, los hijos rebeldes por ese mal camino, este hombre prácticamente sufriendo, padeciendo sin saber por qué. Pues lamentablemente todo estaba mal a consecuencia de un daño del cual estaban siendo víctimas. Pero que no lo diga yo, que lo diga aquí mi hermanito, don Mauricio. Si fue verdad que por medio de su cuerpo salió el daño, la maldad, la brujería.
5: Pues el mal salió del cuerpo de mi esposa por la boca, baba oscura y muchos pelos, muchos.
4: Bendito Dios, la liberación fue por medio del cuerpo de su esposa, porque así es, cuando una pareja está siendo víctima, pues se trata de ver qué cuerpo es el más propenso para que podamos ser más facilitadora de la expulsión del daño, del exorcismo de un daño. En este caso, el cuerpo de su esposa, gracias a Dios, nos permitió sacar el daño de raíz. Hoy por hoy, ¿cómo está usted con su salud, con su trabajo, sus hijos? Cuéntele a los oyentes.
5: Pues estamos muy bien, mi familia, mi esposa está muy sana, salimos fines de semana, me está yendo muy bien, ahora sí que todos estamos bien y económicamente vamos para arriba.
4: Dios lo bendiga, hermano, lo felicito, se le ve el cambio, se le nota en su aura. Me le manda un saludo muy especial a su esposa, un abrazo gigante, lo mismo que a sus hijos, para adelante todos en unión. Dios lo bendiga.
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1: Continuamos, mis queridos hermanitos, mi bella familia, seguimos aquí a través de Radio Lobo en este nuevo día, en este bello amanecer, donde el poder y la energía mental está para servirles. Nosotros, los pensadores positivos, somos guías, consejeros, motivadores, constructores de fe, magnéticos de energía, dinámicos de suerte, poseedores de grandes secretos y técnicas milenarias que le garantizan éxito, abundancia, prosperidad, armonía en los aspectos más importantes de su vida, como son la salud, la suerte, el amor y su vida espiritual. 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Cualquier fenómeno paranormal que esté atormentándole la vida suya, la de sus hijos, la de su pareja, la de su hogar, llámenos, consúltenos. Si siente ruidos extraños, si ha sentido dolores, si se divisan energías, si usted no las identifica, consúltenos. Si usted, por ejemplo, tiene sus cultivos, sus cosechas, pero se pudren, se dañan, se queman, se engusanan sin ninguna explicación, o ha sentido esos olores fétidos, esos animales flacos, enfermos, esas vacas que no dan leche, esos animales que no dan cría. ¿Ha sentido usted presencias, manifestaciones, luces, voces, ruidos, espíritus, fantasmas? ¿Ha sentido usted que arrastran cadenas? Mire, le han hablado de pronto de un tesoro, presiente que hay alguna huaca ahí en su terreno. No hable con cualquier persona de esto. Recuerde que el dinero siempre tiene enemigos, el dinero, como se dice, tiene patas. Así es que tenga cuidado con quien habla de sus problemas, de sus situaciones. Para eso estamos los expertos, los guías, los que sabemos, los que entendemos, a los que realmente nos preocupa su situación. Muchas veces usted le comenta su situación a cualquier persona y resulta que esa persona lo que hace es burlarse, divulgar su problema y prácticamente acrecentarlo más, porque no le está ayudando absolutamente en nada. Para eso estamos los pensadores positivos. Llámenos, mis oyentes, tenemos muchas llamadas, pero quiero compartirles a continuación, como es costumbre en el programa, un testimonio, una historia de vida, otro caso resuelto, gracias a Dios, por nosotros los pensadores positivos. Lo que van a escuchar a continuación está grabado. Yo mismo lo grabé, escúchenlo. Es muy difícil pues traer a la gente acá en vivo, en directo a la radio. Por eso se graban los testimonios. Y mientras que ustedes lo escuchan, yo voy a aprovechar, voy a contestar algunas llamadas que tengo aquí en el interno. Mis hermanos también están recibiendo sus llamadas. 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Escuchemos, mis oyentes, el siguiente testimonio, que les repito, está grabado, y ya regreso con ustedes aquí a Radio Lobo en este nuevo día. Somos los pensadores positivos.
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4: Cuéntele a los oyentes cuál es su nombre.
6: Paloma Morelos.
4: Doña Paloma, ¿hace cuánto tiempo nos visitó usted acá, mamita linda?
6: Hace 4 meses, maestro.
4: 4 meses. Cuéntele a los oyentes cuál era su problema, qué fue lo que la trajo acá.
6: Pues yo vine aquí por cuestiones de salud, que estaba muy enferma, maestro.
4: ¿Qué era lo que pasaba?
6: Se me hinchaba muchísimo el estómago, siempre me dolía muchísimo.
4: ¿Cuánto tiempo, cuántos años duró usted padeciendo así?
6: Duré 3 años así, con ese malestar, maestro.
4: Con muchos doctores, tratamientos, no le encontraban nada. ¿Qué fue lo que pasó? ¿Qué fue lo que descubrimos? ¿Qué fue lo que usted tenía realmente?
6: No quiero ni recordar, maestro, pero la verdad, me salió algo muy feo del cuerpo. Cuando me curó, me salió un animal peludo, muy feo.
4: No me diga, mi corazón, yo me acuerdo de esto, pero mucha gente, para los que están escuchando, pues hay veces se les hace increíble todo esto. Este animal salió de su cuerpo, usted me dice que era peludo, que era muy feo. ¿Salió vivo o salió muerto?
6: Salió vivo, maestro. Pues la verdad, se movía y se me hacía increíble lo que mi cuerpo estaba expulsando en ese momento.
4: Bendito Dios, pudimos hacer una exorcización total y plena. Fue algo maravilloso. Hoy por hoy ha sido totalmente un éxito. Cuéntele a los oyentes cómo se siente usted hoy por hoy, después de estos meses que fue liberada de esa porquería, de ese animal satánico.
6: Pues la verdad, le agradezco muchísimo a usted por su ayuda, maestro. Y hoy en día me siento muy bien, ya no tengo dolores de estómago. Y pues ya como muy bien, me siento súper bien, maestro. Y muchas gracias por su ayuda.
4: ¿Qué dice su familia de todo esto, su esposo, sus hijos?
6: Pues estamos muy felices, y ellos pues igual, porque ellos ya estaban hartos de verme mal, maestro.
4: Bueno, mamita linda, yo también me siento muy feliz, igual que sus hijos, que su esposo, de verla bien, de verla normal, verla que su cuerpo está normal, porque cuando vino, pues realmente parecía que fuera una mujer embarazada, debido a que a ella se le inflamaba, se le hinchaba ese estómago y le dolía bastante. Fue liberada gracias al poder divino de Dios, el poder de la fe, la oración, el rezo. Hoy es otra persona que también nos está recomendando. Bendito Dios.
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1: Continuamos, mis queridos oyentes, seguimos aquí a través de Radio Lobo. Qué bonito es escuchar los testimonios, la gente agradecida que nos ha visitado. Yo cada vez que escucho un testimonio, que yo mismo los grabo, pues me siento muy orgulloso de la labor que desempeñamos, muy complacidos por lo que estamos haciendo, pero a la vez, cada vez que escucho ese testimonio, siento un gran compromiso, una gran responsabilidad con las personas que también lo están escuchando y que definitivamente se van a atrever a visitarnos. El compromiso es que usted también pueda ver y sentir ese cambio, esa ayuda, esa solución a sus problemas. 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En Pensadores Positivos trataremos siempre de ayudarle a través de nuestros conocimientos y técnicas en el campo espiritual y las ciencias alternativas. En el mundo de la astrología, que es bastante extenso, y en el situación de esa ayuda que usted necesita, en el poder de nosotros, en nuestra capacidad mental, con los Pensadores Positivos, pues dominamos plenamente esas situaciones, tratando así de encontrar la solución definitiva a sus problemas de cualquier índole. Usted que siente ese peso enorme en su espíritu, siente que las puertas se cierran y que de todas maneras las cosas, por más de que usted se esfuerza, le salen mal, pues tenemos múltiples opciones, un abanico de posibilidades que le van a ayudar con toda seguridad a sacarle de esa situación. Trabajos como el abrecaminos, el rompemontañas, el ritual de las siete potencias, el amarre blanco eterno de amor, el San Juan del amor, el señor del dinero, el círculo del fuego, el ritual de los cristales blancos. 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Hoy es un nuevo día. No se levante con los problemas de ayer. Hay gente que vive en una monotonía constante, gente que vive con mala actitud, con malas palabras, que se levantan sin un Dios, y se levantan sin una oración, se levantan así como un barco a la deriva y sin timón. O sea, usted tiene que ser el encargado de elaborar su propio destino. Usted tiene que saber que existe la suerte. La buena suerte se hace, la mala suerte se combate. La suerte es como una flor que si no se cuida, no se abona, no se riega, pues se marchita y se muere prontamente. Para eso tenemos los secretos y las técnicas, para reencontrarle con su suerte, con la capacidad de superarse, de ser feliz, de reconquistar su pareja, de sacar a ese hijo por el mal camino, de sacar a esa hija que anda mal enamorada, de volver a ver producir su negocio, de sacar adelante su vida, sus cosechas, sus animales. Llámenos, mis oyentes. A continuación, quiero compartirles otro testimonio en esta mañana, en esta madrugada. Muy contentos, muy felices por la gran sintonía. Mientras que escuchan el testimonio, voy a estar contestando unas llamadas que tengo aquí en el interno. 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Escuchemos pues este otro testimonio que también está grabado. Ya regreso aquí a Radio Lobo con más guía, orientación y consejería. Somos los Pensadores Positivos.
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4: Don Vicente, ¿hace cuánto tiempo que nos visitó acá por primera vez?
7: Ya hace mucho tiempo que vine.
4: No me diga, ¿hace cuánto tiempo? Cuéntele a los oyentes.
7: Más de un año, maestro.
4: Más de un año, hermano, con razón no lo recordaba muy bien. ¿Y por qué vino hasta hoy a darnos el testimonio, mi hermanito? De antemano, pues gracias, porque no es obligatorio, pero ¿por qué después de tanto tiempo?
7: Hoy aproveché que traje a mi hijo a la consulta y pues lo espero para agradecerle.
4: Gracias, hermano, gracias por su espera. ¿Y ya atendieron a su hijo? ¿Qué le dijo?
7: Sí, ya que todo muy bien y que está mejor en una situación diferente.
4: Ok, una situación diferente a la suya cuando usted nos visitó. Cuando usted nos visitó, ¿qué era lo que pasaba con usted?
7: Mi vida era un caos total y pues yo no sabía que era brujería hasta que vine con ustedes.
4: Hasta que vino con nosotros. Bueno, me dice que vino hace más de un año. Cuando él nos visitó, pues él no sabía que era un daño, que era una maldad. Pero cuéntele a los oyentes, ¿pudimos sacar ese daño, ese mal?
7: Sí, de hecho, olía feo, yo lo vi con mis propios ojos, no lo creía hasta que ustedes me lo mostraron y estoy agradecido mucho, mucho, en sus manos estoy.
4: Lo más importante, los cambios. ¿Qué cambios ha visto durante todo este año?
7: Pues de repente que ya tengo más dinero, ya no puedo estar ahí padeciendo la que me siento con ansiedad. Ya tengo hasta ánimos para hacer ejercicio. Gracias, maestra, de verdad.
4: Lo veo muy bien, hermano, gracias a Dios. Así tenemos que seguir, con energía, con entusiasmo, haciendo las cosas que nos favorecen, alejándonos de los vicios, de las malas personas, seguir adelante con nuestra vida. ¿Le sacamos el daño? ¿Usted lo vio? ¿Le mostramos quién le hizo el daño también?
7: Sí, pues aparecían ahí un rostro y sí me imaginó, pero pues haría que Dios lo perdone. Yo no tengo por qué desearle un mal.
4: Que Dios perdone a esa persona, gracias a Dios. Pues él no lo reconoció del todo, pero su esposa sí lo reconoció. Y gracias a Dios, pues, esa persona ya es parte de la historia, es parte del pasado. Hoy por hoy su hogar está bien, su salud está bien. ¿Recomienda que las personas nos visiten?
7: Sí, no lo duden, de verdad, vengan y su vida va a cambiar.
4: Muchísimas gracias, mi hermanito. Dios me lo bendiga.
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1: Continuamos, mis queridos oyentes. Seguimos avanzando en esta mañana maravillosa a través de Radio Lobo. Gran sintonía, muchas llamadas. Usted también puede participar. O si lo prefiere, hablar con nosotros totalmente en privado. 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Ahora, si usted no quiere salir al aire, cuando le contesten, simplemente diga: quiero hablar en privado, y yo le garantizo que un secretista, un guía, un consejero, le va a hablar a su oído en esta mañana lo que usted necesita saber y entender acerca de su vida, acerca de sus problemas y acerca de la solución para esos mismos problemas. 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Muchas personas cuando nos llaman me dicen: mire, es que yo ya visité otro lugar, me prometieron, no me cumplieron, no me han podido ayudar, ¿será que ustedes sí pueden ayudarme? Yo siempre le digo a estas personas, de corazón, no pierdan la fe en Dios, porque la fe es en Dios Todopoderoso. Esa fe que permite que lo que no ha sucedido en muchos años pueda suceder en tan solo un minuto. Esa fe inagotable, esa fe infinita debe de ser en Dios Todopoderoso. Y como Dios habita en lo más profundo de cada rincón de nosotros, sus hijos, cuando usted tiene fe en Dios, también va a tener fe en usted mismo. Y es indispensable para tener éxito en la vida, tener fe en lo que uno quiere, por lo que uno lucha, en lo que uno hace. Hacer las cosas con fe, hacer las cosas con amor, hacer las cosas con convencimiento, no dejarse opacar por otras personas, personas con mala energía que nos drenan nuestra energía, nos drenan nuestra buena vibra. No sea usted esa persona que lo agarre otro y le dañe su energía, le dañe su sueño, le dañe sus metas, negativizándole. Llámenos, mis oyentes, le enseñaremos a protegerse en su suerte, a protegerse en su familia, a proteger en sus sueños, a proteger en sus metas, todo aquello que muchas veces causa envidia o maldad en nuestro alrededor. 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Hay gran sintonía, tenemos más llamadas. Vamos entonces con otra llamada. Estamos a través de Radio Lobo en un nuevo día. Oyentes en línea. Bueno.
8: Bueno.
1: Hola, ¿quién habla?
8: Laura Zúñiga.
1: Doña Laura, Dios la bendiga. Bienvenida al programa. Por favor, regáleme sus datos completos de su fecha de nacimiento, día, mes y año en que naciste.
8: 13 de julio de 1976.
1: 13 de julio de 1976. Perfecto. Bueno, estimada hermanita, póngame mucha atención porque su fecha de nacimiento me revela una preocupación grande por un dinero. ¿Qué es lo que pasa?
8: Así es, hermano. Saqué un préstamo. Estoy muy desesperada. Saqué un préstamo. Monté un negocio y fracasé. Estoy a punto de perder mi casa, de perderlo todo. No sé qué hacer.
1: Ay, Virgen Santísima, Madre de Dios. Sí veo esa pérdida de dinero. La vemos muy preocupada, usted puso su casa como garantía, ya fracasó su negocio, pero es que mamita, usted cometió muchos errores. Yo veo aquí que no le fue mal, pero usted prestó un dinero, usted también prestó un dinero. ¿A quién fue que le prestó? Yo veo un hombre al que usted le prestó, ¿quién es él?
8: Así es un familiar, quedó de pagarme, pero no, hasta ahorita no lo he visto y yo soy la que estoy pagando todo, no sé qué hacer.
1: Ah, estimada hermana, pero es que es la única en su especie que usted
9: saca dinero prestado para montar un negocio, le está yendo bien, y el dinero que tiene, en vez de pagar su crédito, su préstamo, abonar, va y se lo presta a otra persona, y a la palabra, Virgen Santísima, Madre de Dios, qué error tan grande y tan garrafal. Mire, yo quisiera de todo corazón decirle que a usted le hicieron un daño, que a usted le hicieron una brujería, que fue una envidia cuando montó su negocio, pero no, al contrario, yo veo que le fue muy bien. Pero cuando tuvo que resurtir su negocio, pues no tuvo con qué hacerlo. Después no tuvo ni siquiera con qué pagar la renta. Virgen Santísima, por eso tuvo que cerrar su negocio, mamita linda. Ay, no, Dios santo. Qué error tan grande y tan garrafal. Discúlpeme que le diga, mamita, pero sí puede estar llegando a perder su casa. Tenemos esa pérdida inminente. La única manera posible es que usted y su esposo se unan, que porque ustedes están peleando. Su esposo, vemos acá de que no hace sino es criticarla, y con justa razón, pero ya con criticarla no van a solucionar ningún problema. Ahora lo que tiene es que apoyarla e ir, sin meterse en ningún problema, ir a exigirle a esta persona, aunque el error fue que usted le prestó a la palabra, pero pues es familiar y ahí alguien tiene que interceder, por lo menos para que usted pueda pagar algunas cuotas y no vaya a perder su casa luego, estimada hermana. Entonces visíteme, hable con su esposo, vengan los dos, tengo que ayudarles para que ustedes se unan, porque se están separando a causa y a consecuencia de esto mismo. ¿Tengo o no tengo la razón? ¿Cómo está la relación con su esposo?
8: Así es, hermano, tiene mucha razón. Peleó mucho con él porque pues, sí me echa en cara todo, que yo tuve la culpa, fue mi error, pero pues es mi familiar, yo confiaba en él.
9: Y errores cometemos todos. Ahorita lo importante es unirse, no echarse culpa, no meter el dedo en la llaga. Hable con él, vengan que yo les voy a ayudar. Hay una cosa que estoy viendo acá, una luz de esperanza muy importante, y voy a tratar de encendérselas mucho más para que no pierdan su casita, ¿ok?
8: Gracias, hermano, así lo voy a hacer.
9: La espero. Ahorita cuelgue y vuelve y llama, diga que habló conmigo en la radio y que quiere apartar su cita. Muchísimas gracias por participar. Vamos a ir a un breve, muy breve mensaje, pero usted no se vaya porque continuamos.
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9: Continuamos, mis queridos oyentes. Claro que sí, seguimos avanzando en este nuevo día a través de Radio Lobo. Esas son las llamadas que usted puede hacer para participar del programa. Hay mucha gente que llama y cuando se le contesta cuelga o se quedan callados o dicen que estaban equivocados. Mire, si usted tiene un problema, una dificultad, una duda, un inconveniente y desea la orientación, la consejería, la guía espiritual de los pensadores positivos, llame con toda confianza. Usted no está haciendo nada malo. Nosotros somos respetuosos de las leyes de Dios. Somos respetuosos del ser humano. No practicamos nuestro conocimiento en contra de nadie. No practicamos la maldad. No le seguimos el juego al demonio. Al contrario, combatimos a brujos, hechiceros y pitonizos. Personas inescrupulosas que no tienen temor a Dios. Personas que no les importa acabar, destruir a una persona, a su hogar, a su salud, a su negocio, a todo el esfuerzo, porque cuando vemos un negocio próspero, el negocio no nació próspero, el negocio tuvo un esfuerzo, tuvo un camino, tuvo una entrega, tuvo un sacrificio, tuvo un trabajo. Lamentablemente la gente envidiosa no ve el esfuerzo de los demás. Se llenan de soberbia, se llenan de rabia, se llenan de deseo de que esa persona fracase, y hasta no ver su objetivo conseguido, no duermen, no descansan. Por eso le pueden convertir su hogar, su negocio, su salud, su felicidad, su vida en la víctima de turno. 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Gran sintonía. Saludo a las familias que nos sintonizan desde Lincoln, en Columbus, en Norfolk, en York, en Carson Blast. Gracias de verdad a toda nuestra familia aquí en Omaha. 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Claro que sí, traiga su problema. Queremos que sea parte de esta gran familia de triunfadores. Lo importante es que usted no se quede con ese nudo en su garganta. Lo importante es que sepa que hoy,
1: Hoy mismo usted puede hacer algo por su vida, su suerte, que es consultarnos sus problemas, que podamos trabajar juntos en la solución tan anhelada de aquel problema, bien sea sentimental, bien sea económico, espiritual o de salud. No sufra en silencio. 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Hay gran sintonía, estamos a través de Radio Lobo, hay muchas llamadas, vamos con más llamadas. Oyentes en línea, bueno.
10: Sí, bueno.
1: Hola, ¿con quién hablo? Bienvenido al programa.
10: Hola, José Flores.
1: Don José Flores, bienvenido al programa, hermanito. Una bendición tenerlo aquí en la radio, tenerlo a través de esta llamada y con mucho gusto poder practicar con usted un puente telepático a través de la larga distancia. Cuénteme, don Josecito, ¿cuál es su problema principal? ¿La ayuda que está buscando será en la salud, en la suerte, o en el amor, o en el trabajo? Cuénteme, hijo.
10: Le cuento. Pues yo me enfermé de mis piernas, la verdad. Y pues, perdí mi trabajo, estoy muy desesperado, no sé qué hacer.
1: Bueno, hijito de Dios, por favor regáleme su fecha de nacimiento.
10: Claro, el 22 de junio de 1980.
1: 22 de junio del 80... Uy, mi hermanito, sí, aquí le marca. Esto no es reciente. Usted ya... Esto le pasó hace más de un año, ¿verdad? ¿Hace cuánto tiempo?
10: Sí, ya tiene más de un año.
1: Más de un año. Bueno, póngame cuidado, José, porque aquí le marca que ese problema en sus piernas no es normal, no es natural. Usted ya ha visitado al doctor para esas dolencias y lo que siente, ¿verdad?
10: Sí, muchísimas veces. He buscado en muchos doctores, pero la verdad no me dicen nada. Nada más me dicen... Usted está bien, es mental.
1: Imagínese, hermano, claro, porque el doctor muchas veces no cree en estas cosas y la mayoría de las personas, porque hasta no sentirlo en carne propia, hay gente que dice, yo no creo en eso, pero cuando son atacados por un daño, le destruyen su hogar o le destruyen su salud o son afectados de una manera crítica, es cuando lamentablemente, pues en carne propia se dan cuenta. En el caso suyo, José, está siendo víctima de un daño, necesito que nos visite. ¿Puedo ayudarle? Claro que sí. Para eso Dios lo puso en nuestro camino. Retirándole este daño, se le quitan las dolencias en sus piernas y obviamente va a volver a ser un hombre productivo. No se preocupe, que va a conseguir trabajo. Todo se le va a mejorar, porque lo que lo tiene así es el daño que le hicieron. ¿Sospecha quién le hizo este daño?
10: No, maestro. No tengo idea.
1: No se preocupe, lo más importante es retirarle el daño y una vez retirado el daño vamos a poder hacer una revelación espiritual a través de la cual vamos a desenmascarar quién fue esta persona. No se preocupe, todo tiene solución, así es que visítenos cuanto antes. No se vayan, voy a un breve, muy breve mensaje y ya regreso con más guía, orientación y consejería.
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1: Continuamos, mis queridos oyentes, seguimos avanzando con el programa. 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Aunque hay mucha gente que nos llama durante todo el transcurso de la mañana, también en la tarde, también en la noche, la gente nos llama, nos pregunta nuestras fórmulas, nuestros rituales, nuestros secretos, nos consultan sus problemas. Ahí cuando nos consultan, nos hacen sus preguntas vía telefónica, nosotros hacemos ese estudio y le indicamos si le podemos ayudar y si es necesario que nos visiten. Ahí es cuando la gente aprovecha y nos pide las fórmulas, que para el insomnio, que para el dolor de cabeza, que para la impotencia, que para la rigidez en sus coyunturas, que para los encalambramientos en sus piernas. Muchos y diferentes secretos que estamos compartiendo con la gente bonita que nos sintoniza y que confía en nosotros. Muchos hombres sufriendo a consecuencia de la potencia sexual, hogares que se destruyen porque el hombre no funciona. Muchas veces La mujer le echa la culpa, dice que es que tiene amante, que tiene otra, y resulta que no es así. El hombre está enfermo y no ha podido solucionar ese problema, o muchas veces están siendo trabajados para no verlos felices, no verlos juntos, y eso pues acciona de una manera negativa en la relación sentimental, en la relación íntima, en la relación de pareja. Mire, no convierta usted su vida en un tormento a consecuencia de la mala potencia sexual. Una fórmula, les he dado varias. Les he hablado de la maca, que es originaria de los Andes peruanos, aumenta la libido y mejora la energía. Les he hablado del ginseng rojo, especialmente el coreano, que mejora la circulación sanguínea y la resistencia a la hora del acto. Les he hablado del jengibre y la miel, que mejoran la circulación y actúan como afrodisíacos. Una fórmula puede ser mezclar una cucharadita de maca en polvo, y jengibre en un vaso de agua tibia. Vamos a beber en ayunas y también antes del acto sexual. Fácil, sencillo, mezclamos una cucharadita de maca en polvo y jengibre en un vaso de agua tibia, y vamos a beber en ayunas y también antes del acto sexual. Estas son fórmulas, son técnicas, son secretos que nosotros compartimos con ustedes, no solamente a través del programa, sino que lo hacemos diariamente, día con día, en forma directa, en forma confidencial, todos los días en consulta personal y privada aquí en la ciudad de Omaha, donde atendemos de lunes a domingo, donde la gente nos visita, como la persona que van a escuchar a continuación. Les traje otro testimonio, otra persona agradecida. Ya hemos tenido llamadas, ya hemos tenido testimonios en el programa, les traje otro testimonio más, quiero que lo escuchen, está totalmente grabado. Mientras que escuchan el testimonio como está grabado, yo voy a aprovechar para estar contestando unas llamadas que tengo aquí por el interno. Le invito a que usted también llame, se comunique. Si ya sabe lo que quiere preguntar, haga su pregunta, la más importante que tenga referente a su problema principal, lo que quiera mejorar, lo que quiera solucionar en su vida, llámenos y nos comenta. Mientras que escuchan el testimonio, estaré contestando esas llamadas por el interno. 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Pero vamos entonces a escuchar ese otro testimonio y ya regreso con ustedes aquí a Radio Lobo con más guía, orientación y mucha consejería. Somos los pensadores positivos.
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11: Lucía Flores Suárez, ¿hace cuánto tiempo nos visitó acá por primera vez?
12: Apenas un mes los visité.
11: Apenas un mes. ¿Cuáles eran sus problemas?
12: Pues mi problema era que no dormía y me dolía todo el cuerpo. Ya eran varios meses que estaba yo así.
11: ¿Más o menos cuántos meses llevaba usted así?
12: 8 o 9 meses, casi el año.
11: 8 o 9 meses, casi el año, perfecto. ¿Qué hizo usted antes de venir con nosotros? ¿A dónde visitó?
12: Fui a ver a doctores, consulté y tratando de buscar una ayuda, y pues no la encontré con los médicos.
11: Ok, no encontraba una mejoría, varios meses así, dolencias, no poder dormir, es algo terrible. Si no dormir es algo delicado, con dolencias todo el día y toda la noche en su cuerpo, peor. Ningún medicamento le funcionaba, los exámenes, los chequeos le salían normales. Afortunadamente, y gracias a Dios, nos escuchó en la radio, se animó a venir por los testimonios que escuchó. ¿Qué fue lo que descubrimos cuando usted nos visitó?
12: Ustedes descubrieron un daño que yo tenía yo en mi casa, que era
11: en
12: una
11: su
12: maceta.
11: Casa, exactamente. Nosotros cuando la vimos le dijimos, mire, hay un daño, pero no se lo vemos que se lo hayan dado, que le estén trabajando con una fotografía, nada. Hay un daño que está en su casa. Ahí investigamos más a fondo. ¿Qué le dijimos? ¿Que dónde fuera y buscar a usted?
12: Me dijeron que era una maceta, que ahí es donde estaba ocasionando ese daño.
11: Le identificamos la maceta porque usted tiene varias, o la pusimos a desbaratar cada maceta de su casa.
12: No, ustedes la identificaron muy bien.
11: ¿Cuál era la maceta? ¿De qué color era?
12: Era
11: blanca,
12: blanca.
11: Mamita, le dijimos, la vimos, es que me parece verla nuevamente.
12: Sí.
11: Le dijimos, busquen una maceta blanca grande. ¿Usted fue y la buscó? ¿Encontró algo o no encontró nada?
12: Sí, sí encontré.
11: Encontró. Cuando ella regresa con nosotros con la porquería que encontró, llegó muy brava, porque me dijo, hermano, ya sé quién me está haciendo el daño. Y le dije, ¿cómo así que ya sabe quién le está haciendo el daño? Me dijo, es que esta maceta me la regaló mi nuera, China Sinvergüenza. O sea, ella estaba muy dolida con ella porque ella la ha apoyado mucho en la relación con su hijo. Pero ahí nos dimos cuenta que no era ella, no era ella la que le estaba haciendo la brujería. Resulta que su hijo y su hija, ¿por qué se conocieron? Su hijo y esa muchacha.
12: Porque era la amiga.
11: ¿Ella quién es? ¿Ella quién es? ¿La hija de quién?
12: De mi nuera.
11: ¿De su nuera? ¿Su nuera quién es? ¿La hija de quién? ¿De su comadre?
12: Sí, de mi comadre, efectivamente.
11: ¿Por qué estás nerviosa, mi corazón?
12: No sé, maestro, bueno, me siento...
11: aquí lo importante fue que esta muchacha no es la culpable. Aquí lo importante es que desenmascaramos que su comadre siempre le ha tenido coraje y envidia. Cuando se dio cuenta que su hija de ella le iba a traer un regalo a usted, aprovechó para meterle una porquería y usted sin saberlo se estaba volviendo loca y se estaba enfermando. Afortunadamente todo fue desenmascarado. Hoy por hoy, ¿usted cómo se encuentra? ¿Le ha vuelto a doler algo? ¿Duerme bien o no?
12: Sí, maestro, me siento mucho mejor. Ya duermo con mis horas normales. Se me ha quitado esa fatiga, ese cansancio y esa tristeza que yo sentía.
11: ¿Y los dolores también?
12: Sí, también.
11: Muchísimas gracias, mi estimada hermanita. El tiempo en la radio es bastante corto. Gracias por vencer su pena y su miedo y darme su testimonio.
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0: Continuamos.
1: Continuamos, mis queridos oyentes. Seguimos avanzando en esta mañana. Grande la sintonía, muchísimas llamadas. Ahorita estábamos escuchando este otro testimonio y entraron muchísimas llamadas de diferentes lugares. Saludo a la gente en Lincoln, la gente en Columbus, toda la gran audiencia de Radio Lobo. Gracias de verdad. Aquí estamos en Omaha para servirles. 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Son diferentes los casos, las situaciones que la gente nos consulta. Uno muy común es cuando la gente nos dice: he visto luces en mi terreno, he sentido presencias, se sienten que me hablan, se sienten presencias, he visto espíritus, me han hablado que hay un tesoro, me han hablado que hay una huaca. Oído, tenga cuidado, no hable con cualquier persona de estas situaciones, porque las huacas y los tesoros siempre tienen contradictores y siempre tienen envidia y maldad a su alrededor. Consúltenos de esa luz, consúltenos de ese terreno, consúltenos de esos malos olores, consúltenos de esas presencias, consúltenos de esas manifestaciones. No se quede solo con esas situaciones. Podemos decirle si esa es una huaca de tesoro, o es una huaca de osamenta, o es una huaca de escritos, o es una huaca de prendas que son para el difunto, fueron muy valiosas, pero que hoy en día de pronto ya no valen nada. Eso es muy importante saberlo antes de excavar. Hay gente que alquila maquinaria, alquila cantidades de cosas, detectores de metales, y desarman un terreno, dañan las cosechas y todo, nunca encuentran nada, porque no tienen la capacidad, no tienen la percibilidad que nosotros sí tenemos. Somos perceptivos ante todo este tipo

0: 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Tiene usted su propio negocio, pero las ventas se han bajado, los clientes ya no vuelven. Usted mismo se siente intranquilo en su negocio. Hay veces no quiere ni estar ahí. Mucho cuidado, le pueden estar trabajando. 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Como nos han visitado muchísimas personas a lo largo de muchos años, pues son muchos los testimonios que nosotros tenemos recopilados de gente agradecida que pasó por un problema como el que usted puede estar pasando en estos momentos. Quiero que escuchen el siguiente testimonio, otro testimonio grabado para el programa. De esta manera avanzamos en esta mañana, escúchenlo. Mientras tanto, la línea telefónica está abierta. 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Escuchemos pues este otro testimonio aquí a través de Radio Lobo. Ya regreso con ustedes con más guía, orientación y consejería. Somos los pensadores positivos.
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2: ¿Cuál es tu nombre?
3: Olga Ramos Trejo.
2: Olga Ramos Trejo. ¿Hace cuánto tiempo nos visitaste, Olguita?
3: Ya casi 4 meses, maestro.
2: 4 meses. ¿Cuál fue el motivo por el cual tú nos visitaste?
3: Tengo un negocio de pequeño restaurante y de casi 8 años, pero tenía problemas durante como un año con empleados, con las trabajadoras. No sé, me sentía muy deprimida, muy estresada. Había envidias.
2: 8 años con su negocio y digamos que casi un año con pérdidas, problemas. Tenías problemas con los meseros, no llegaban, peleabas con ellos, no querías estar en tu negocio, te sentías desesperada, intranquila, así. Ella sabía, ella sospechaba, ella sentía que había un daño, que había un mal. Pero como esta mujer es un alma de Dios, esta mujer realmente no le hace mal a nadie. Olga es un pan de Dios, realmente es un pan dulce para la gente. Decía, pero ¿quién me va a hacer un daño? ¿Quién me va a hacer un mal? Nosotros le retiramos el daño y le mostramos quién era su enemigo, quién resultó ser.
3: Era una que trabajaba ahí en el restaurante.
2: Era una persona que trabajaba ahí, pero no era una mujer.
3: No, era un hombre.
2: El rostro que le revelamos a usted fue el de un hombre que resultó ser alguien que la pretendió a ella, porque esta es una mujer soltera, es una mujer separada, es una mujer que ha salido adelante sola, que ha sacado adelante a sus hijos, y este hombre pues se le hizo fácil, estando trabajando ahí, al verla soltera, pues tratar de conquistarla. Ella pues no le interesa esto, ella le interesa su negocio, sus hijos, ella ya amó, ojalá llegue el amor a su vida nuevamente, pero no un zángano de estos, que al ver que no la pudo conquistar, quiso manipularla, quiso dominarla, le empezó a trabajar y ese fue el causante de que ella empezara a sentir ese desespero, esa agonía, a tener esa mala aura en el negocio donde la clientela se retiró y con los mismos otros empleados habían problemas. Hoy por hoy, ya liberada, ¿cómo se siente?
3: Muy bien, maestro, gracias a que pues los escuché en la radio y consulté con ustedes, amablemente me ayudaron y todo esto me he podido superar la depresión, la tristeza, los problemas que se estaban presentando en los empleados, y me he sentido muy bien. Muchas gracias.
2: La verdad que yo me siento muy feliz, orgulloso de ustedes, saber que hemos podido influenciar de una manera tan positiva y radical en su vida y que hoy nos esté brindando su testimonio. La felicito por ser la mujer que es, luchadora, emprendedora. La felicito porque ha salido adelante sola en la vida, porque le recuerdo a todos nuestros oyentes, más vale la persona que cae y se levanta que aquel que nunca ha caído. Mi reina linda, ¿de corazón nos recomienda?
3: Sí, claro que sí, maestro, los recomiendo. Aquellas personas que también estén pasando por problemas emocionales, económicos, sentimentales, que puedan acudir a ustedes y los escuchan, no duden en hacerlo y van a tener una pronta respuesta.
2: Muchísimas gracias, soluciones prácticas para un vivir mejor.
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0: Continuamos, mis queridos oyentes, seguimos avanzando, es una mañana mágica, estábamos escuchando ese otro testimonio, son personas que nos han visitado, usted también puede llamar, pida nuestra dirección, estamos aquí en la ciudad de Omaha, teléfono, porque la línea va a seguir abierta, estamos llegando tristemente al final del

0: Antes de darle el teléfono, quiero recordarles que quisiéramos contestarles pues a todos los que llaman, ¿no? Pero el tiempo en la radio es muy corto, mas sin embargo no me puedo despedir sin contestarle a la señora Cecilia Carrillo. Ya le voy a contestar, doña Cecilia, quiero que esté pendiente, su llamada fue favorecida. 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Lo que hacemos no es para que tome venganza ni la justicia en sus manos. Lo que hacemos es para que se ayude en su suerte, rectifique su vida, aclare su existencia, recupere su energía y saque adelante todo lo que usted necesita: reunificar su familia, ayudarle a ese hijo en mal camino, sacar adelante su negocio, conseguir un mejor trabajo, escalafonar, rendir, crecer en la vida. 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Señora Cecilia Carrillo habló conmigo ahorita. Su llamada fue favorecida. Lo prometido es deuda. Usted me dice que nació el 19 de abril del año 68. Ella me habló de su salud. Está muy desesperada, está muy triste. Se está quedando ciega. A ella la operaron hace ya 3 años. Ella mejoró un poco, pero ahora, de unos meses para acá, pues ya casi ni siquiera ve, o sea, está peor que antes que la operaran. Mi querida hermana, póngame mucha atención. Usted me dice que se ha hecho exámenes y que antes le habían dicho que tenía diabetes y ahora su diabetes está totalmente regularizada. Eso significa que hay un daño jugando con su vida, jugando con su salud. Efectivamente, su vista está bastante afectada, pero también la veo afectada en todos los aspectos, en su suerte, en su hogar, en su vida espiritual. Prácticamente usted ni duerme, esa lloradera constante, no es solamente por la ceguera, es toda esa situación que usted ha venido acumulando, y todo es producto de un daño, es producto de un mal. Así la quisieron ver, sola, fracasada, humillada, derrotada. Usted se preguntará quién o por qué, si yo nunca le he hecho mal a nadie. Efectivamente, yo veo que usted es una persona buena, de noble corazón, pero en la vida hay personas malas, rencorosas, odiosas, venenosas. Hay personas que se divierten con el dolor ajeno, hay personas que por un chisme o un malentendido son capaces de matar a otro. Y a usted, lamentablemente, vemos una mujer que la odió, la detestó toda su vida, fue su suegra en vida, y lamentablemente ella nunca la quiso ver feliz, y siempre usted fue muy infeliz a lo largo de los años en su hogar, hasta el momento, donde ustedes viven y duermen en cuartos totalmente separados desde hace muchos años. Todo es producto del mismo daño, al igual que su enfermedad. Necesito que nos visite y necesita seguir con el doctor. Lamentablemente, vuelvo y le repito, su vista está bastante dañada, pero sí se le va a aclarar bastante nuevamente con una nueva operación, pero retirándole el daño, retirándole el mal, mi querida hermana. Dios la bendiga, Dios la bendiga. Van a ayudarle los doctores y venga con nosotros urgentemente para retirarle el daño, la parte postiza, la parte oscura. Dios le bendiga. Mis oyentes, llegamos a la parte final del programa. Agradezco toda esta hora que nos acompañaron desde las 5 de la mañana. Muy amable a todos. Gracias por su sintonía. 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La línea va a seguir abierta. 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Buen día para todos. Los dejo con Radio Lobo. No nos confunda. Somos los pensadores positivos. Los esperamos.
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2: Amables oyentes, sean todos ustedes bienvenidos una vez más al programa en el cual participan diariamente, directamente, enviándonos sus cartas, mandándonos sus misivas, comentándonos de su propio puño y letra los problemas, las angustias, las inquietudes y las vicisitudes por las cuales estén atravesando. Todo problema tiene solución cuando se le mira con fe, con voluntad, con conocimiento, sabiendo y entendiendo que existen las maneras, los rituales, los conocimientos para lograr un cometido, para arreglar una situación, para enderezar un entuerto, para sanar una enfermedad, para recuperar un amor, para lograr aquello que usted quiere, para sacar y tener, retener y mantener esa suerte bendita que usted desea que lo acompañe. Venga y nos visite y nosotros con el mayor de los gustos le entregaremos el conocimiento acumulado a lo largo de toda una vida de experiencia y la ponemos a su servicio para que usted encuentre la solución, encuentre un renacimiento. Nunca es tarde para que usted logre su cometido, a la edad que sea. Puede estar entre más joven, mejor, porque usted tiene tiempo. Pero si ya se le avanzó la edad, ya usted está de 75 para arriba, no importa. Al contrario, tiene que en sus últimos años lograr el cometido para quedar satisfecho. No tema a los enemigos. No tema a esos enemigos que lo viven atacando. Tema a los falsos amigos que lo viven adulando. Los grandes éxitos siempre se van a lograr convirtiendo las desventajas en ventajas. Aquí nadie le va a dejar todo servido. Aquí usted va a estar rodeado de rivales, de enemigos, de personas que solo desean su daño y su mal. Pero recuerde que los grandes éxitos se logran siempre convirtiendo lo negativo en positivo. El momento de ser feliz es ahora. Procure encontrarle usted el lado positivo a todo aquello que en un momento dado puede parecer negativo. La vida se compone de una sucesión de extrañas lecciones que deben vivirse para ser comprendidas. El amor debe penetrar en su vida, mi hermano. Y la persona que tiene que usted amar más es usted mismo. No por egoísmo, sino porque es la realidad. Usted es supremamente valioso. Nació solo, morirá solo, pero en el camino va a tener que compartir con Raimundo y todo el mundo, y es mejor que usted lo comparta en bien. El amor es como el fuego. Si ese amor no se vive alimentando, se va a ir apagando, sobre todo en el amor de pareja, mi querido amigo. De 1 a 5 años es un amor físico, pasional. Una persona se quiere atragantar con la otra y después se comienza a enfriar. Existen las maneras de que alargar ese deseo. Existen las maneras de enseñarle a las personas para que su hogar y su matrimonio, su relación de pareja, no decaiga en ese deseo físico, sino que permanezca a lo largo de la existencia. Ahí está el secreto para que un hogar, para que un matrimonio dure, porque la mayoría de las veces, ¿qué es lo que vemos? Pues que sencillamente la pareja ya no quiere. No le hace gracia lo que antes lo mataba de la risa. No le hace gracia ver los pequeños errores de su otra pareja. No, esos errores ya se convierten en situaciones desaforadas, en situaciones que causan cólera, que causan enojo y que causan malestar. Cuando el enojo comienza a entrar en el hogar, mi hermano, ya tiene usted un peligro dentro de su casa. No permita que el enojo le llegue a usted o le llegue a su pareja. Si usted comienza a enojarse, piense y recuerde que está perdiendo lo más importante: felicidad, alegría y bienestar. Si su pareja comienza a enojarse, búsquele el lado humorístico, rebájele la importancia a ese enojo, bájele 2 rayitas a la respuesta y sencillamente las cosas van a mejorar. Póngale amor a todo, porque el amor puede con todo. 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
2: 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Bueno, mis amigos, en este momento pasamos a contestar las misivas, las cartas, la correspondencia que nos llega a nosotros y que ustedes muy amablemente nos están enviando, para que nosotros comencemos a analizar y a estudiar el caso. Bueno, mis amigos, esta carta ya la hemos analizado previamente. Esta carta la suscribe Ramiro y dice de la siguiente manera. Dice: señores de la luz, quiero que ustedes me digan lo extraño que ha pasado. Es que mi padre murió y nosotros viajamos hacia México, y allá estábamos todos reunidos frente a la tumba de mi padre y estábamos despidiéndolo, estábamos haciendo unos rezos y estábamos todos reunidos en familia, cuando de repente una de mis sobrinas se desmayó y comenzó a hablar. Y yo pues quedé como paralizado, yo me sentí como rígido al escuchar esa voz que nos hablaba porque esa voz nos sacudía. Estábamos ahí y ella, la sobrina, comenzó a decirme a mí por mi nombre y a mi hermano que nos cuidáramos porque nos estaban haciendo un mal. A mi hermano José le dijo que no llorara tanto por su muerte. A mi otro hermano le dijo que tuviera cuidado con viajar. A mi hermana le dijo que se iba a enfermar de cáncer y que se preparara. Yo, después de eso, quedé paralizado y mi sobrina siguió desmayada como unos 30 segundos a un minuto más hasta que recuperó la conciencia y después de eso yo ya me quedé muy sacado de onda y ya no sé qué hacer. Como veo que ustedes trabajan en todas estas cosas para que salen de lo normal, pues paranormales, quiero que usted me diga qué es lo que pasó, si fue algo real de comunicación de mi padre hacia nosotros o algo que tenía mi sobrina. Esta persona se suscribe como Ramiro. Bueno, mi apreciado amigo y consultante Ramiro, efectivamente es una comunicación real. Es una comunicación de despedida antes de partir. El alma de su padre quiso darles a entender y ponerlos en prevención ante los peligros que acechan. Lo mejor es tomarlo 100% como una realidad total. Lo mejor es seguir ese consejo al pie de la letra, porque así se van a evitar muchos dolores. Usted y mi hermano están siendo atacados por una situación que tuvieron hace tiempo, con unas enemistades por cuestiones de dinero, y a ustedes los están atacando con unas hechicerías, con unas brujerías que no son para que ustedes tengan mala suerte o que no son para que ustedes vayan a enfermar. No, directamente es para que ustedes queden liquidados, eliminados de una manera cruel, y yo les voy a indicar de dónde está ese peligro, porque el peligro es físico, es violento, es brutal, es sangriento, es salvaje y es una cosa que usted necesita saber de manera directa para poderlo evitar, hermano. Si usted, por ejemplo, va a realizar un negocio y un buen amigo, una persona conocedora, un profesional le dice, no realice ese negocio, mire que va a perder, no compre ese lugar, no haga eso, porque simplemente su dinero se va a ir por la basura, pues usted le hace caso. Lo mismo en este caso, todas las señales están dadas para una comunicación 100% real y verdadera, y por eso mi hermano hay que tomarla con la seriedad que se necesita, porque de ahí depende y está en juego no solamente su suerte y su camino, sino la vida misma. Y usted sabe que, hermano, la vida no tiene retoño, la vida es una y la vida hay que cuidarla. Usted y su hermano están en peligro. Todo lo que dijo su sobrina, estando en ese estado de trance acerca de los demás, es cierto. Hay que tener para su otro hermano cuidado al viajar y para su otra hermana un peligro de cáncer que ya está en el cuerpo de ella. 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Nosotros con mucho gusto le daremos más luces y sobre todo le indicaremos todo lo que hay que realizar para evitar que esas situaciones se materialicen en la vida de ustedes y los lleven a una desgracia, a una ruina, a una tragedia. 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Bueno, mis amigos, esta persona nos envía una carta y dice de la siguiente manera. Esta persona se suscribe como María A. L. L. G. y dice aquí así, dice: señores de la comunidad de la luz, traigo un dolor de estómago, pero no tengo diarrea, no hay sangre, y cuando me agarra así de repente, he caído de emergencia dos veces y no me encuentra nada. ¿Será algo malo o qué es lo que tengo? Esta persona se suscribe como María L. G. Bueno, mi apreciada amiga y consultante, lo que usted trae, mi apreciada, es simplemente el efecto de un tomizo. Mire, ¿qué es un tomizo? Un tomizo es lo mismo que un bebedizo. Es un líquido que se echa en una comida o en otra bebida y la cual al entrar en su cuerpo comienza a obrar de diversas maneras según cómo haya sido trabajado y preparado. ¿Cómo llegó a usted? Pues mi hermanita, le voy a decir, recuerde que usted está en un proceso de arreglo de sucesión y usted con su hermana han tenido algunas disputas, algunos problemas por esa situación debido a que su hermana es supremamente avariciosa y no quiere compartir con usted lo justo, que es mitad y mitad, porque son solamente dos hermanas. A ella el 50%, a usted el 50%, eso es lo que usted pide. Pero esta mujer quiere llevarse la parte de león y ella quiere agarrarse prácticamente lo que es un 80 y a usted dejarle un 20%, cosa que obvio ni que usted tuviera solamente dos dedos de frente usted iba a aceptar. Por supuesto que no, porque no es justo. Esta mujer, ladinamente, a pesar de ser su carnala, a pesar de ser su propia sangre, la llamó y le dijo que iban a limar asperezas, que iban a arreglar la situación por las buenas y que iban a tener que hablar largo y tendido en buena onda para encontrar la solución mejor para las dos. Usted acudió con ella. Ella le convidó una comida, le convidó una bebida. Primero iniciaron con un tepache y luego ya le echó un tequilita al asunto y así comenzaron a hablar hasta que cuando usted vio que las intenciones de ella eran bien falsas y que se movía muy poco de lo que ella ofrecía, entonces usted ya se retiró. Usted dijo que ya era inútil entrar a un diálogo y que lo más probable era que les iba a tocar arreglar la situación de manera legal y con abogado de por medio. Usted se retiró y a los pocos días comenzó a sentir un malestar suavecito, suavecito, que con el tiempo ha ido increciendo, ha ido en crecimiento, ha ido aumentando hasta el punto que ahora la hace retorcer de dolor. Le dan unos retortijones, mi querida amiga, que la tira al piso y ahí es cuando usted ha caído a emergencia. No le han encontrado nada, simplemente porque esto ha sido efecto de un daño esotérico, de un trabajo de brujería por medio de un tomizo, de un bebedizo. Aquí, mi apreciada amiga, le vamos a atender. Usted venga, nos visita y nosotros le vamos a retirar esa situación para que usted logre obtener la paz, la tranquilidad, la serenidad, la seguridad de que nada malo va a estar dentro de su cuerpo. Y sobre todo esa sensación de plenitud que uno tiene cuando uno está sano. Cuando uno está sano, con cualquier cosa es feliz. Cuando uno está sano, le dan un pedazo de pan y usted es alegre y feliz. Cuando usted está enfermito y mal, sobre todo el estómago, le pueden ofrecer caviar, le pueden ofrecer faisán, le pueden ofrecer los platos más finos y no le va a entrar con gusto, no va a querer poder y satisfacerse y comer. No le va a encontrar esa sensación. Entonces, mi querida amiga, ¿qué es lo que tiene que hacer? Usted hable con su esposo porque su esposo siempre ha sido un pilar suyo. Óigame bien, usted también ha tenido errores con su esposo. Usted a veces lo trata como si no tuviera valor y el hombre es de un gran valor. No porque el hombre no tenga mucho dinero significa que no vale. Él vale porque siempre ha estado al lado suyo, siempre se ha preocupado, siempre ha sido su soporte, y todo lo que gana, todo lo que hace religiosamente, lo entrega a la causa, a empujar el carrito de los dos en la vida y a impulsar todos sus gastos. Quiere a sus hijos, es un padre responsable y es alguien que merece que usted le dé más atención. Pero bueno, concentrémonos primero que todo en solucionar lo suyo, que es lo importante. Ese dolor hay que prestarle mucha atención y sobre todo hay que sanarlo y curarlo. Venga, nos va a visitar y nosotros le vamos a sacar ese bebedizo. Le vamos a hacer que usted arroje de ese cuerpo, de su propio cuerpo, ese bebedizo con el cual a usted la están matando. Porque eso es lo que quiere su propia carnala, hacer que usted pierda toda situación de reclamo. ¿Y qué es lo que necesita ella para que usted pierda toda situación de reclamo? Pues sencillo, muy fácil, una de dos: o que usted pierda la cordura mental, o que sencillamente abandone este valle de lágrimas, que hay que convertirlo en valle de lágrimas, pero lágrimas de alegría y de felicidad. Esa es la tarea de nosotros los seres humanos, conseguir que ese valle de lágrimas cambie a ser un valle de lágrimas de alegría y de felicidad. Aquí usted lo va a conseguir, aquí usted lo va a lograr y va a poder ver cómo las cosas se arreglan y usted va a obtener lo que usted requiere. Un arreglo parejo, un arreglo justo, y sobre todo eliminar las maldades que esta mujer tiene y quiere en su contra. Eliminar la brujería y la hechicería con la cual la está atacando y con la cual la quiere borrar de la faz de la tierra. No le vaya a dar gusto por ningún motivo, porque toda su familia la necesita. Su esposo y sus hijos la aman, la quieren y usted es el pilar de ellos. 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
2: 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Las brujerías matan las esperanzas y propósitos de la persona. 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No permita que sus enemigos lo aplasten.
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2: 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No se deje vencer por los malos. 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Bueno, mis amigos, me anuncian que el tiempo se me termina y que solamente me resta desearles que la paz, que la armonía y que la felicidad reinen por siempre en sus hogares. Hasta pronto, Hermanos del Alma.
8: En el estudio estoy súper acompañada de alguien que ustedes ya conocen por tiempo, que la han escuchado con nosotros, que saben a lo que se dedica, que han escuchado los casos que sacamos al aire cuando hay la interpretación del puro del tabaco. Ella, Xochitl, la curandera, ya nos está acompañando en el estudio y lista para atender a cada uno de ustedes. Xochitl, gracias por estar aquí.
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10: Y que podemos pues estar en contacto con las personas que realmente necesitan esa ayuda, que muchas veces pasan tiempos y tiempos y van de una relación a otra relación fracasada y luego a otra relación fracasada, y lo único que han hecho es dejar hijos por todo lado, y pues la situación se sale de control y no se da cuenta uno que viene cargando muchas veces con un pasado de familia, o con una persona que se llenó de coraje, de resentimiento, de mala voluntad, y arruinó la vida de ahí para adelante de una persona.
8: Claro, porque se hace venganza, ¿no?
10: Exacto.
8: No se quedan con los brazos cruzados.
10: Por ejemplo, dañar es tan fácil como cuando usted agarra un vaso de cristal y lo tira al piso, pues se rompe. Ahora recoger esos pedazos de vidrio y volverlo a armar, si se arma, ya va a quedar chueco, no va a quedar lo mismo. Claro. Asimismo es para dañar a una persona, que lo hacen con facilidad, y ya para que esa persona se vuelva a recuperar pasa mucho tiempo, o desafortunadamente no lo logra hacer por no buscar una ayuda adecuada y a tiempo.
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8: Tenemos a nuestro buen amigo Eduardo Vargas.
11: Estoy llamado para la lectura del tabaco.
12: Claro que sí, Eduardo. Voy a hacer la interpretación del tabaco en este momento, sí. ¿Ok?
11: Ah, sí, está bien. Sí, maestra.
12: Dios Padre, Dios Hijo y Espíritu Santo, yo, Xochitl, la curandera, abro un portal en este momento y en este lugar. Abuelo tabaco, cacique guaycipuro, ánima de la blanquita. Uf. Ofrezco este humo y esta ceniza para que me permitas ver el pasado de Eduardo Vargas, el presente y el futuro. Dios Padre, Dios Hijo, pero que seas tú quien me guías. Uf. Eduardo, usted me está llamando por un problema de salud.
11: Sí.
12: ¿Qué es lo que siente? Masa. ¿Qué está pasando con su cuerpo?
11: Lo que pasa es que últimamente, ya tiene como unos 6 meses más o menos, he tenido problemas para orinar. Empiezo a orinar y siento ardor, siento dolor, y la orina sale un poco rojiza. Ya me checaron los riñones, estoy bien. Yo temo a que alguna persona me haya hecho algo malo o no sé. Por eso es de que yo le llamo a usted, para que me pueda ayudar, me pueda decir qué es lo que tengo, porque al parecer los doctores me dicen que de salud no es. Entonces, o sea que yo estoy muy confuso de qué es lo que me está pasando.
12: Déjeme decirle, Eduardo, si es un problema de salud grave, porque si usted no se cura, usted va a quedar sometido a una diálisis. Pero lo de usted no es de médicos ni doctores, por eso el urólogo ni los estudios clínicos que le han hecho, los laboratorios, realmente más de una bacteria pasajera no es lo que han, nada más es lo que encuentran. Porque usted económicamente, gracias a Dios, lo veo muy bien. Uf, qué bonito tabaco. Muy bonito, mucho dinero a su alrededor. Usted, sus jefes, las personas que están a sus jefes inmediatos le tienen mucho aprecio, mucho valor. Y han visto los bajones que usted está presentando por el estado de su salud. Lo de su salud es muy delicado. Es muy delicado, Eduardo. Porque en su pasado hubo una mujer. Usted con ella era la luz de sus ojos. Pero desafortunadamente ella le fue infiel y usted se dio cuenta.
11: Sí, me pasó eso.
12: Y lo que pasa es que esta mujer, muy bonita por cierto, esta mujer...
11: Sí, claro que sí.
12: No lo pudo tener para ella, no lo quiso dejar para nadie. Y usted no me está llamando tanto por el dolor de sus riñones y todas las molestias que tiene, porque usted como hombre no ha vuelto a funcionar y ya lleva varios meses. No ha podido tener una erección placentera, satisfactoria, que haya un orgasmo. Mm. ¿Es así o no es así, Eduardo?
11: Sí, maestra, sí, eso es lo que me ha pasado últimamente también. Y ya me encuentro pues muy preocupado por eso que me pasa, porque sí es lo que me está pasando, disfunción, pero pues no entiendo por qué, pues si todavía estoy joven como para llegar a eso.
12: Sí, estás bastante joven, tienes un futuro muy bonito, pero desafortunadamente te metiste con la persona incorrecta y por eso esta mujer hizo este daño para que usted no volviera a funcionar con ninguna mujer, porque si no es para ella, usted no va a ser para nadie. Y usted está...
11: Sí, recuerdo que ella me dijo eso, algo así, a la última vez que nos vimos, ella me dijo un tema, algo así, que si no iba a ser para ella, no iba a ser para nadie más, pero yo no le entendí el por qué.
12: Porque usted sabe que si usted consigue una pareja y va a tener una intimidad y no va a poder, pues no va a poder ni procrear, no va a poder ni, porque usted no tiene hijos, aquí no le salen hijos, le sale una mamá, un papá que lo adoran, unos hermanos, unas hermanas, pero desafortunadamente lo dañaron. Sí tiene un trabajo de magia negra, sí tiene un trabajo de vudú. No es santerismo, es vudú lo que hicieron con usted. Desafortunadamente esta mujer fue donde unas personas que trabajan con cochinadas fuertes. Pero aquí estoy para ayudarle, aquí estoy con mis hijos para apoyarlo. Si quieren mi ayuda, no me vaya a colgar. Ahorita seguimos porque desde ahorita y a la voz de ya vamos a empezar con su tratamiento porque es serio, serio, serio.
11: Muchísimas gracias, maestra. Sí, por favor, ayúdame, porque ya me siento muy desesperado, ya no sé qué hacer.
12: Claro que sí, que para eso estoy.
8: Xochitl, pregunta.
11: Sí, muchísimas gracias.
8: Hermanito, sí, gracias, papá, aguántanos poquitito, Xochitl. Un amarre, digamos, me imagino que es lo que le realizaron a él. ¿Qué tan rápido se puede desbaratar?
12: Depende sí, porque hay cosas que en 72 horas las puedo destruir. Hay cosas que toca que hacer muchos rituales, toca que... reventar esas cadenas, las maldiciones. Muchas veces esto sacrifican animales, entonces todo esto hay que destruirlo. Otras veces le llenan sus genitales de alfileres, de clavos. Entonces es fuerte y cuando se trabaja con magia negra, siempre se le encarga a un espíritu que cuide y que proteja eso. Por eso es tan delicado cuando una persona es tan atrevida y manda a hacer un trabajo de magia negra. Eduardo, claro que sí te podemos ayudar. Quiero que te acerques conmigo. Espérame en línea, no me vayas a colgar, por favor, porque desde esta noche a la voz de ya voy a empezar con su caso.
11: Muy bien, muchísimas gracias, maestra.
8: Gracias, Eduardo. Así, familia, todo el tiempo que Xochitl está en cabina con nosotros son las respuestas que la gente está buscando. Las dudas se están aclarando a partir de que a través del puro del tabaco se les da una interpretación y por eso Xochitl nos acompaña todo el tiempo en el estudio y para mí es un gustazo. 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
8: 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Ya saben, repórtense. ¿Cuál es esa inquietud que tienen? ¿Cuál es esa preocupación que no los permite vivir en plenitud? Estamos de paso, Xochitl, que sea nuestra vida por este planeta agradable, ¿no? Que dejemos buenas memorias y que no vivamos en dolor, porque hay mucha gente que pues empieza muy joven con una situación y como nunca la atiende, pues deja que se vaya toda la vida y pues no hace ni feliz al viejo ni a los hijos porque está en una dificultad. ¿Para qué?
9: Lo que pasa es que las personas se comete mucho el error, y creo que muchos lo hemos cometido o lo han cometido, de que cargamos una cruz, de que cargamos un odio, una venganza, de que no somos felices porque siempre está ese pasado que nos está afectando y no hay un desdoblamiento, un perdón de corazón. Cuando yo digo, lo perdono por el daño que me hizo, por la infidelidad que me hizo, la vida me empieza a generar nuevas oportunidades para surgir y para salir adelante. Porque muchas veces con la lengua maldecimos y no saben el daño que se están haciendo, porque todo lo que hacemos mal a nosotros mismos o a nuestros hijos, a nuestra familia, eso repercute. Así que la vida es sino una y hay que vivirla de la mejor manera.
8: Es correcto. 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
8: Vamos a otra línea telefónica. Vamos con Valeria Aguirre, 3 de febrero del 82. Valeria, ¿estás lista para Xochitl, mija?
14: Sí.
8: Ok.
14: Sí.
12: Valeria, quiero que estés en un lugar apartado. Si tienes algún ruido o alguna, por favor, quítale volumen. Y quiero que estés tranquila y relajada. Bueno, Dios Padre, Dios Hijo y Espíritu Santo, en este momento me encomiendo a ti, Señor. Yo, Xochitl, la curandera, para que mis guías espirituales, Abuelo Tabaco, Cacique Guaycipuro, Ánima de la Blanquita, en este momento abro un puente y ofrezco este humo y esta ceniza a Valeria Aguirre para que me permita ver su pasado, su presente y su futuro. Pero que no sea yo, sino tú, Padre Celestial, quien me guía en este momento. Uf. Valeria, usted me llama por salud. Usted se siente su cuerpo sin aliento, sin fuerzas. Cada mañana para usted es una batalla levantarse de su cama. Cada mañana es una batalla para usted hacer los quehaceres de la casa. Usted no siente ganas ni de trabajar ni de nada. Está en un estado, no encuentra usted el porqué de su situación. ¿Es así?
14: Sí, la verdad, sí. La verdad me duele mucho mi pecho. A veces no puedo respirar muy bien, siento una presión en el corazón, no sé.
12: ¿Usted fue donde el doctor y le hicieron un electrocardiograma?
14: Sí.
12: ¿Y cómo salió ese electro?
14: Se veía bien, no tenía nada.
12: Exactamente. Lo que pasa es que usted tiene un problema, y es un problema grave. Usted tiene una enemiga, que fue su amiga y ahora es su enemiga. Porque usted pidió un favor, Valeria. Y ese favor hay que ser uno responsable, ser uno agradecido con la persona que le tiende la mano. Ella le prestó un dinero porque aquí veo clara y palpablemente dinero y en puertas. Ella le exigió la devolución de ese dinero, porque igual es la manera con la que ella trabaja. Pero usted se molestó, se enfureció. ¿Y usted qué hizo?
14: La verdad, a mí ya me tenía harta de que me estuviera cobrando el dinero y sí se lo devolví, pero le salé el dinero.
12: Exactamente. Usted le saló el dinero y ella se dio cuenta. ¿Por qué lo hizo, Valeria?
14: Ya estaba harta, ya me tenía harta.
12: ¿Y usted cómo lo hizo?
14: Yo nomás le eché pura sal.
12: Exactamente, usted no sabe que la mente, el espíritu, somos un conjunto y eso tiene poder. La voz tiene poder, los pensamientos tienen poder. Y sí, ella se vio afectada porque su economía se fue para atrás y ella encontró sal en el dinero. Y por eso ella tomó represalias contra usted. Por eso es usted ese agotamiento, ese dolor en su pecho, en su corazón. Y ella la dañó a usted. Ella buscó un brujo, un hechicero, para que le hiciera un trabajo. Y usted está enterrada en un camposanto, doblegada, porque usted hizo algo que no debió hacer así, Valeria. ¿Le estoy diciendo la verdad o un mar de mentiras?
14: Y todo lo que me dice es verdad, tiene mucha razón.
12: Valeria, lo que pasa es que aquí no me pueden mentir. Yo puedo ver palpablemente, como si fuera el agua transparente, todo lo que se hace y lo que hiciste no estuvo bien, pero no soy nadie para juzgar, para criticar y mucho menos para decir esto o aquello. Simplemente le estoy diciendo, Valeria, que lo que hizo no fue lo más apropiado, no fue lo más adecuado, porque esta mujer le hizo un favor a tiempo, hija. Entonces, ahora que toca desenterrar ese fetiche que le hicieron porque la tienen doblegada y usted no va a poder salir adelante. Usted se va a ver postrada en una cama, la estoy viendo, visualizando en este momento. Y siento los dolores que tiene usted en este momento en el pecho. Siento su corazón acelerado, siento su corazón a un ritmo que no es el adecuado. Pero usted va donde los doctores y le dicen que todo está bien. Pero usted, como me lo está diciendo, se siente agotada, se siente cansada. Su pecho usted siente como que se le fuera a estallar. Claro que sí la puedo ayudar, porque recuerde que usted es víctima de un trabajo oscuro, de un trabajo panteonero que han hecho sobre usted por una mala jugada que usted hizo. Entonces, ¿quiere mi ayuda, Valeria?
14: Sí, claro que sí, por favor.
12: Entonces la espero lo antes posible para poder romper, para poder destruir esas ataduras, esas cadenas que te tienen al borde de una penosa enfermedad.
14: Ok.
8: Aguántenos, ¿ok, Valeria?
14: Sí.
12: Valeria, aguántame en cabina para ahorita empezar a tratar este problema que usted tiene. Y recuerde usted, hermano, amigo que me está escuchando, marque ahora, en este instante, si usted necesita que le traiga a la persona amada, si usted fue despedido de su trabajo. Tengo el poder para leerles inmediatamente el puro y mirar su situación, arreglar su situación. 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
12: Y fuera de cabina voy a estar contestando todas las llamadas, porque hay confidencialidad. Lo que ustedes me digan se queda entre paciente y mujer. que soy yo. Y usted, mamita, usted que ha sido engañada, usted que está frustrada, usted que ha sido abusada física, mental y emocionalmente, llámeme. Recuerde que como hoy Dios me da la oportunidad de llegar a cada uno de sus hogares, aquí estoy con este don tan preciado que me ha dado Dios, que me ha dado mis antepasados,

0: de que ustedes hoy estuvieran en sintonía de esta emisora a esta hora y pudieran obtener la ayuda que se les ofrece a través de la interpretación del puro del tabaco con la curandera Xochitl. Ya depende de ustedes si quieren hacer algo al respecto o no, ¿verdad, Xochitl?
1: Así es, porque uno o yo personalmente les digo las cosas, pero ya la decisión verdaderamente es de cada persona si quiere salir de ese problema que tiene, sea en las drogas, sea en el alcoholismo, sea una enfermedad, sea la situación que está viviendo en su casa, en su hogar, en su trabajo, en su cultivo que no le produce, ya es decisión de la persona que quiere que nosotros realmente le ayudemos, porque ante todo estamos es de la mano de Dios.
0: Así es, amén. 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
0: Vamos con Grecia Trujillo, 3 de octubre del 82. Grecia, bienvenida.
2: ¿Qué tal? Muchas gracias. Gracias por recibir mi llamada.
1: Estoy aquí para interpretar el tabaco. Se lo voy a conjurar. A nombre tuyo, por favor, esté en un lugar tranquilo, sola. Por favor, quiero que se siente para que esté calmadita. Dios Padre, Dios Hijo y Espíritu Santo. En este momento abro un portal. Yo, Xochitl, la curandera, pido que me asista. Abuelo Tabaco, cacique Guaycipuro. Ánima de la Blanquita, les ofrezco este humo y esta ceniza a nombre de Grecia Trujillo para que me permitas este portal que estoy abriendo. Uf, poder ver más allá de lo que está estipulado. Uf, saña mato que mi, bra, bra, bra, bra, que mi. 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Oh, saña mato que mi. Uf. Grecia, usted me está hablando por un engaño. Uf, por una traición.
2: Sí, es maestra, a mí me da mucha pena decirlo, pero hace poco tiempo me di cuenta de algo de mi marido.
1: ¿Su esposo? Grecia, aquí en Puerta no solamente una mujer, muchas mujeres. Aquí últimamente le salen dos mujeres, una güera y una chaparra. Son mujeres que se venden al mejor postor. Uf, que no se valoran, simplemente son niñas que van buscando amores por la vida. Pero lo más terrible de todo esto, Grecia, pero antes de todo lo que le voy a decir, usted no se sienta menos que nadie. Usted es una niña muy bonita. Económicamente viven muy bien, excelentemente. Gozas de un buen trabajo. Tiene unos hijos. Aquí le salen tres niños, dos varones y una niña. Pero eso no es lo que te... Pero Grecia, eso no es lo que te está mortificando. Hay algo más grave que a usted la está llevando a un caos. ¿Qué fue lo que encontró, Grecia? Dímelo con toda confianza.
2: Oye, a mí me da mucha pena decirlo, pero yo le encontré unas fotos con un hombre y la verdad que a mí me duele mucho. Yo no sé qué pensar. Es mi marido, yo lo amo demasiado, tenemos una familia juntos, pero no sé qué pensar, yo estoy muy desconcertada.
1: Grecia, sinceramente, su esposo es un hombre, así como usted está joven, él también, pero desafortunadamente, él cuando se casó, la engañó, porque él no le dijo de su otra forma de sentir preferencia sexual. Él es bisexual. Él debió ser honesta con usted. Él no ha definido si va a ser de una tendencia estar con una mujer o de una tendencia a compartir su vida sexual con un hombre. Entonces, prefiero darle una gota de verdad, Grecia, porque hay muchas lágrimas, mucha tristeza. Y esa tristeza usted se la está irradiando a sus niños, que ellos, no muy lejanos, si usted no se aparta de este hombre, sus hijos se van a dar cuenta porque su esposo no es recatado, no es precavido. A él le da lo mismo 8 que 80. Él es una persona que no valora lo que tiene, no valora esos hijos, no valora ese hogar, no valora esta mujer, Usted es una mujer muy trabajadora.

0: empoderada. Uf. Usted siente que el corazón se le está volviendo mil pedacitos. ¿Qué quieres, Grecia?
1: Yo quiero ya no sentirme así. Yo siempre he tratado de ver por mi familia y le he perdonado ya varias infidelidades, pero ya con esto es demasiado. Es demasiado y yo solo quiero que mis hijos estén bien y está bien yo también.
0: Exactamente. ¿Usted quiere dejar de amarlo? ¿Usted quiere dejar de sentir todo ese dolor, toda esa tristeza que usted está irradiando? Su familia se va a enterar y se le va a abrir un problema bien, bien fuerte en su casa, porque ustedes son de costumbres, de tradiciones, de buen, totalmente opuesto a lo que su esposo es. No lo estoy juzgando, pero él, mientras no defina su vida sexual, está complicada llevar usted este hogar así, porque como tan descuidado que es, que usted se enteró de esas fotos, asimismo los niños se van a dar de cuenta, y pues para uno de madre va a ser muy difícil explicarles.
1: Quiero que mis hijos estén bien principalmente, por favor, y estar tranquila.
0: Bueno, Grecia, te voy a ayudar a que usted olvide este hombre, a que usted olvide este sentimiento tan fuerte que usted tiene, porque esto la va a llevar a un abismo oscuro y profundo. ¿Quieres dejar de amarlo?
1: Sí, yo creo que es lo mejor. Solamente me ha traído mucho daño el quererlo tanto.
0: Exactamente. Donde él hubiera sido honesto, usted ya sabría a qué atenerse. Pero para usted esto fue como un baldado de agua sacado del refrigerador. Para usted ha sido muy triste, muy doloroso. Pero deje todo en mis manos, que yo tengo la capacidad de hacerle borrar este hombre de su corazón, este sentimiento que la está llevando al borde de la destrucción de su hogar.
2: Ok, mami, aguántenos poquito, ¿ok? Xochitl, usted la puede ayudar ahorita mismo, ¿verdad?
0: Sí, claro, ahorita que salga de cabina, por favor, no me vaya a colgar. Vamos a empezar a trabajar, vamos a empezar a que usted rompa esas cadenas, rompa ese daño, ese dolor tan grande, ese luto, esa sombra oscura que la está cubriendo, que la está envolviendo y no la deja ni respirar ni estar a gusto. Usted en su trabajo estos días ha estado trabajando no al 100 como usted siempre, y bajo sus hombros hay mucha responsabilidad, hay muchas personas a cargo suyo que la están viendo que se está desmoronando.
1: Sí, así es.
2: Y así quedamos, familia, con todos ustedes en vivo con Xochitl, la curandera, y yo, Mayra Berenice. 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
2: Como siempre, Xochitl, muchas gracias.
0: Muchas gracias a ustedes, queridos amigos, queridos radioescuchas. A Mayrita de en mi corazón todos los días, con ella que compartimos en esta prestigiosa emisora. Y recuerden ustedes, queridos radioescucha, porque usted decide cómo quieres vivir.
2: Eso.
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4: Hola, ¿qué tal? Les saludan a Ruth Luco Mejía con la noticia de la hora. Un congresista de Nebraska que ha sido protagonista de múltiples y tumultuosas asambleas ciudadanas organizará otra la próxima semana. El representante federal Mike Flood anunció que llevará a cabo una asamblea en el Teatro Johnny Carson, ubicado en la escuela secundaria de Norfolk. El evento, que tendrá lugar el próximo martes 26 de mayo, se desarrollará entre las 5 y las 6 y media. La oficina del congresista por el primer distrito informó que la asamblea estará abierta al público, pero que se prohibirá el ingreso de carteles, mochilas y bolsos de gran tamaño. Flor ha sido el único representante de Nebraska en organizar asambleas presenciales durante el segundo mandato del presidente Donald Trump. 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
5: Bienvenidos a los deportes. Steve Clark, seleccionador de Escocia, anunció su lista de 26 convocados para el Mundial de Estados Unidos, México y Canadá, en el que la gran sorpresa fue Craig Gordon, portero de 43 años del Celtic Glasgow. Scott y John lideran la lista de Escocia en su regreso a una Copa del Mundo por primera vez desde Francia 1998. La convocatoria no tiene muchas sorpresas y está basada en el grupo que consiguió la histórica clasificación al quedar primeros en un grupo de Dinamarca, Grecia y Bielorrusia.
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0: Buenos días, familia del Lobo 97.7. Aliviánese, ya amaneció. 7 de la mañana con 12 minutitos. Saluditos. Good morning. Gracias por quedarnos en tu casa, en el carro, en el trabajo, donde quiera que nos estés sintonizando. Muchas gracias. Bienvenidos al Morning Show en esta mañanita ya de jueves. Jueves de hoy se ve. Ya como que ya casualmente, ya como que ya empieza a oler al fin de semana. Oye, es que chidote, ya mero nos vamos a ir de parranda, ya mero se pueden soltar la greña, ponerse bien, pero bien pedos. No, no importa que la tóxica lo regañe. Usted no pida permiso. No te fijes cómo vengo, lo bueno es que ya llegué, así le dicen, cuando lleguen. Buenos días, familia de Lobo 97.7, Méndez Creations, good morning por la mañana, ¿qué tal? ¿Cómo estamos? Bienvenida, good morning a toda la gente que ya está conectando con nosotros en el TikTok. Ya venimos por acá rápidamente también con el Facebook y el YouTube. Ya por ahí la diva de las mezclas y Chelita anda preparando el cafecito, así es que aún nos está preparando también todos ustedes. Prepárese el café, el chocolatito, el panecito, el desayuno, límpiese la carita, límpiese los ojos verdes de la gaña. Me parece, sit back, relax and enjoy the show, que ya venimos con todo. Así es que bienvenidos a otro Morning Show más. Ya venimos con el topic del día. El día de hoy, según los meteorólogos, tendremos una temperatura máxima de 64 grados y una mínima de 48. Por el día de hoy se ve que va a estar un poquito nublado durante el día. El día de mañana se espera lluvia en el área de Omaha, temperatura máxima de 69 grados y una mínima de 55 pasos. Ya, déjenos en paz con la lluvia. Y bueno, eso que no ha llovido tanto, ¿verdad? Que muchos de los agricultores se están espantando porque, pues, obviamente necesitan la lluvia para poder cosechar. Es que, bueno, mejor así lo dejamos. Vamos a dejarlos con la lluvia. Pero que sea entre semana, porque el fin de semana nos tiene que arreglar los planes, oye. Alcina como que no. Pero bueno, queríamos norte, ni modo, nos aguantamos. La madre naturaleza nos da sorpresas y no podemos evitarlo, ¿verdad? Número cabina 402-938-9797, línea de texto, línea de WhatsApp. Ya también disponible 402-594-3955 para que se vayan preparando, para que vayan ahí alistándose para el topic del día de hoy. Así es que vamos a ir rápidamente con más música, vamos a ir a una pausa y ya venimos con el topic del día de hoy. Así es que prepárese, que venimos con Toño, papá. Buenos días, familia del Lobo 97.7. Ya a las 7 de la mañana con 15 minutitos. Vamos con algo de la senda norteña. Se llama Fina y Prohibida. Aquí en la número 1.
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0: ¡Hola, diva! ¡Ya llegó Chelita! Y al que no le guste, que...
1: ¡Que me dé los buenos días! ¡Ay, qué tal!
2: ¡Ay!
1: Todavía no venden hasta las 10:30.
2: Así es cierto.
1: ¿Sí, no?
2: Hasta las 11.
1: No, hasta las 10:30.
2: No, pero mientras ya me trajiste un desayuno, muchos thank yous.
1: Ya sabes, ¿eh? Ya sabes. También muchas gracias por esa bebida que me trajiste. Bueno.
2: Yo quería...
1: Para bueno, no batallar.
2: Es que una de... Me gusta tener dos para no andar batallando. ¡Eso! Hija, tú muy bien. Eso es arteria, de veras.
1: Es una loba, dices
2: es
1: tú.
2: Es una loba.
1: Te pasas.
2: Ya se me olvidó lo que te iba a decir. Ah, es que hoy me tocaba, te iba a traer el desayuno. De hecho, iba a ordenar el desayuno, pero fíjate que ayer me la hicieron los hijos de su guayaba, los de la DoorDash. Antier con los tamales. Ya ves que ordené los tamales antes de que te fueras.
1: Ey.
2: Y yo pensaba que iban a llegar antes de que te ibas a ir. No, hombre, no llegaron para nada. Era casi la 1:00 p.m. y todos los mendigos tamales nunca llegaron. Y que los cancelo y todavía me dicen, ¿estás seguro? ¿No te quieres esperar? Y yo, pues ya esperé ya casi toda una tarde. Ya hasta se me fue la hambre. ¿Cómo pues?
1: Ese día me fui a mi casa sin comer, triste.
2: No, pues imagínate, yo tampoco tragué nada.
1: Casi te fuiste a las 3 también y no.
2: Me fui a las 3 de la tarde.
1: Te pasas.
2: Mendes, qué feo caso. Y yo era neta que hasta me salió el antojo en la lengua de los tamales de ahí, de los famosos.
1: No sé cómo le llaman, pero cuando te sale como un granito en la lengua por el antojo, ¿verdad?
2: Sí, ahí.
1: Nah.
2: Así es que los famosos Futurex, si estás escuchando, por tu culpa, por tu gran culpa, tengo un antojo.
1: Así que tengo que volver a ordenar, por eso.
2: Tengo que volver a ordenar. No, ya no lo vuelvo a ordenar el Donash. Mejor ahorita le voy a decir Le voy a decir a la Cristi que a ver si quiere pasar. ¡Cristi! Bueno. ¡Pasa por los tamales! Y por unos bolillos, ¿no? También. Una telera, digo. ¿Bolillo o telero?
1: Un bolillo.
2: Bolillo, ¿verdad?
1: Una torta de tamal. La gente de la Ciudad de México me va a comprender. Hay mucha gente que dice, harina con harina no va. ¿Cómo de que no? Prueben una, es el desayuno de campeones, ¿eh? Así que, pero no. Buenos días para todos ya y a la gente que ya en este momento va en camino para el trabajo. Dijera que dejaron los niños a la escuela, pero si no me equivoco, el día de ayer fue el último día de escuela.
2: ¡Anda! Ay,
1: así que ahora todos los niños van a andar dando. Van a dar guerra.
2: Pobrecitos los papás, ¿eh?
1: Sí, yo por eso, mira, yo decía, a lo mejor es lo que me hace falta en la casa, un pequeño. Pero tengo tres pequeños de cuatro patas y son un despapay, así que yo los comprendo.
2: Sí.
1: Reguero.
2: Sí.
1: Así que no, que tengan un excelente día. Si ya van al trabajo para deshacerse un rato de los niños, bueno, disfruten su día de trabajo. Pero nosotros ya venimos listos con el topic del día. Bueno, Mickey viene listo para arrancar pelos el día de hoy. Ah, ya ves, sí. Saluditos para Mateo, si está en casita, está descansando, todavía de seguro roncando. Bueno, pues. Saluditos para Mateo, para, creo que si no me equivoco, su hermana, Chilango, creo que es Alondra, creo que se llama su otra hermana también. Así que saluditos para sus niños, saluditos. Y dice Chilango Plus, una torta de tamal y un champurrado más.
2: Hijos.
1: Me recuerdan cuando vivía en la Ciudad de México. Uf, no, lo mejor.
2: ¿Have you tried them con chilaquiles también?
1: Sí, la torta de chilaquil también está muy buena.
2: Está rico, ¿eh? Yo también yo de la otra vez, ay no, ¿cómo pues? Ay no, guácala. Y luego nomás, guácala, qué rico.
1: Guácala, qué rico. Sí, fíjate que es lo que te digo, mucha gente si no lo ha probado se les hace raro hasta que lo prueban. Yo para mí la mejor ¿cómo se dice? La memoria que tengo es de cuando tenía como unos 8 o 9 años ahí en la colonia donde vivía, pasaba el tamalero y vendía la torta de tamal con un champurrado y era en domingo y luego me ponía a ver en familia con Chabelo. Ay no, esos eran los días, pero...
2: Yo pensaba que ibas a decir a... ¿Cómo se llama? ¿Aralé? ¿Aralé? ¿Nunca viste esa caricatura? No, estás muy niña todavía.
1: No, yo acuérdate, RBD para acá.
2: Pues estaba en casi la misma temporada que RBD.
1: Ay, entonces no tenía tele, fíjate. Valió más.
2: ¿Sabes qué me gustaba a mí ver mucho lo de Tom Gato?
1: Ah, ese sí. Ah, ves, tú muy bien.
2: Tom
1: muy
2: Gato,
1: bien.
2: Me gustaba ver Dragon Ball Z, Pokémon, Aralé salía mucho, ese estaba padrísimo, ese estaba buena esa caricatura, estaba chistosa. Heidi también.
1: Heidi también. Sí.
2: ¿Qué otras caricaturas? Salía mucho en Televisca, presenta. No es Televisa, ¿verdad?
1: Sí.
2: No, Televisca.
1: Televisca.
2: Es Televisca. Pero bueno, oye, hablando de combinaciones raras, oye, Chelita, ¿has probado el pozole con...
1: ¿A qué sabrá este jugo de piña con el café?
2: Este jugo, sí. El pozole con el tamal, o sea, echas el tamal dentro del pozole.
1: Excuse me.
2: No, sí, neta.
1: Nunca lo he, no.
2: Súper delicioso. Delicioso, delicioso, delicioso. Yo, mira, fíjate que yo estaba así como que, ¿cómo se dice escéptico en español? ¿Escéptico? No.
1: Sí.
2: Sí.
1: Ajá, escéptico.
2: Escéptico en probarlo, pero me tocó porque mi peor es nada, son de Jalisco. Su familia son de Jalisco. Y en Tepatitlán, así se lo comen. Él echan
1: un tamal en el pozole.
2: Dentro del pozole. Hijo, es una combinación.
1: Nunca me vuelvas a juzgar por ponerle ketchup o capsu a mis palomitas de maíz, por favor.
2: Ay, no, eso sí está raro. Eso sí no es una niña normal, hija. Eso
1: nunca
2: sí, no
1: me vuelvas a juzgar, ¿oíste?
2: Pero no digas que no hasta que no lo pruebas. O sea,
1: exactamente,
2: no lo
1: pruebes. Ya probaste.
2: Sí, ya las probé.
1: Palomitas, the best, mira.
2: No, thank you. Mejor échale mucha mantequilla y mucha sal. Así sí, y hasta tajín. Sabe rico con tajín.
1: Discúlpenlo. Prefiero un tamal en el pozole.
2: Pues, pruébalo.
1: Lo voy a probar.
2: Pruébalo.
1: Pero bueno.
2: Bueno, anyways, ahora sí, vámonos con el topic porque ya no salimos de aquí de.
1: No, te va a venir Chilango. Ya se salieron de topic.
2: Sí, no, ya salió el 8. Ya puso ahí bolillo con tamal, dice.
1: Eso.
2: Dice guácala el bolillo con tamal.
1: ¿Cómo que guácala?
2: Ahí está, era. Ahí está el celulítico.
1: Ahorita le voy a mandar mensaje. A ver, pero ahora sí.
2: Es tu compa,
1: ¿eh? Es mi compa Osho. Saluditos, arriba el América, dice él.
2: Vámonos con el topic del día. Mejor vamos a continuar con cosas buenas. Con cosas que de veras valen la pena. Para que se agarran aguamazos ahí. Vamos a ver, ¿qué opinas de las personas que terminan, pero siguen teniendo relaciones?
1: ¿Qué? ¿Cómo? Yo por acá debí saber con cuál sigues, ¿eh?
2: Bueno, ya con esas. Creo que ya con esas, ¿no?
1: Ok.
2: Bueno, porque seamos honestos, hay parejas que ya no andan, entre comillas, pero se siguen viendo, se siguen texteando, se siguen celando y hasta siguen durmiendo juntos. Entonces la pregunta es: ¿de verdad te miraron o nomás hicieron una pausa? ¿Esto ayuda a superar a la persona o solo alarga el sufrimiento? ¿Se puede tener solo pasión con el ex sin volver a enamorarse? ¿Quién termina más afectado emocionalmente? ¿Él o ella? ¿Es costumbre, dependencia o todavía hay amor? ¿Hay pasión? ¿Qué pasa cuando uno todavía siente cosas y el otro solo quiere diversión? ¿Está bien mientras ambos estén de acuerdo? ¿O solo es impedir que llegue alguien nuevo a tu vida? Cuando han vuelto oficialmente después de seguirse viendo nomás de vez en cuando, ¿es buena, es sana la relación? A ver, platícanos, cuéntanos a quién aquí dice: ya terminé con mi ex, pero todavía le conoce hasta el horario cuando va al baño. Hoy queremos historias reales. Platícanos, cuéntanos. 402-938-9797 es el número en cabina, porque hay gente que rompe, pero que no se despega ni con agua bendita. El que le echen agua bendita a la Chelita. ¿Eh? ¿Es costumbre o es amor? ¿O nada más quieren dormir solos? Pues así como dijo la canción: camas separadas.
1: Igualito, mira, con eso y un carrito de tamales y la armas.
2: Ah, pues, mija. Yo estudié. Bueno, terminé de aplanacalles, ¿verdad?
1: ¿Qué pasa?
2: A ver, platícanos, cuéntanos y no mientan, ¿eh? Platícanos, ¿por qué más de uno termina el viernes y regresa el sábado de la noche? ¿Te ha pasado? ¿Volviste con tu ex después de seguir teniendo relaciones? ¿Quién busca a quién? ¿Alguna vez te enamoraste otra vez por seguir viéndote con el ex? ¿Te ha funcionado? ¿O terminaste peor de lo que ya estabas, mija? Cuéntanos, platícanos. 402-938-9797, línea patrocinada por mis amigos de Total Wireless en Council Bluffs, Iowa. 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O también puedes mandar tu mensaje a la línea del
3: WhatsApp.
2: Al
1: 402-594-3955. Recuerda que también nos puedes mandar mensaje anónimo, Son mis favoritos, my favorite. Porque ahí sí sueltan la lengua. Ahí sí dicen, ¿sabes qué? Voy a decir las cosas como son. Así que ya saben, mándenos un mensajito, llámenos y cuéntenos, porque, no sé, me dejaste pensando con eso. No me ha pasado, ¿verdad? Pero conozco gente que sí es así. Gente que ha estado en relación, en una relación sentimental con alguien por, no sé, vamos a decir 8 años, se dejan y ya después dicen, es como si le hicieran el co-parenting aunque no tengan hijos. Ajá. O sea, siguen en esa relación y dicen, no, es que me está cuidando. ¿Cómo que te está cuidando? Sí, no. Pero bueno, a ver, vamos a dejar que la gente nos cuente, que nos platique y que nos llame. Lobo, buenos días.
4: Ay,
1: fíjate.
4: Déjame le amargo el día al Mickey.
2: Bueno.
1: Se fue.
2: Ay, se cayó la llamada, fíjate. Ay,
4: qué pena tu vida. Agarra un celular y ubícate, vato.
2: No es cierto, yo no soy hater. ¿Qué rollo con el pollo, mi
4: qué rollo, qué rollo, Bien, mira, aquí era. Yendo ya para Canto Blado ya. Manejando un ratito.
2: Qué bueno, ahora pues ahí te ves, bye. No se oye, dice ahí la Lili, ya ves.
4: No se oye, Lili, o traes zapatitos, o traes tenis.
2: A ver, Ancho, platícanos, desgréñate, suéltate la greña, platícanos, cuéntanos, ¿te ha pasado a ti? ¿Has escuchado esto o qué?
4: A mí me ha pasado, y no tienes idea, es lo mejor que puedes hacer, papá. Es lo mejor porque, fíjate, pues, que lo que cuando estás así... como con una persona ya no sé por meses, años, experiencia mía, estuve en lo de con una chava hace ya muchos años, 6 años, y era puro pelear, y sí, o sea, sí había el rico, ¿no? Rico y todo así, pero cuando terminamos, como al mes que recibo una llamada, bueno, ¿cuál llamada? El del beeper, ¿no? Porque pues el beeper.
1: Ok.
4: Y ya, no, pues yo veo así todo y ahí voy para un público y ya no, dicen, sí, ¿qué onda? Oye, fíjate que te quería hacer una propuesta y yo, okay, me dice, ¿qué te parece que si nos seguimos viendo de lo vez en cuando, o sea, pues que si cuando yo ande así media, ay, cachondita, dice, te mando el del beeper, ¿no? Y que la y yo, órale, chido. No te imaginas, papá. Duramos como 2 años así, sin compromiso, sin nada. Entramos a un 5 letras y lo que fuera así, hacíamos de lo que nos daba la gana y en la mañana cada quien va a su casa. Vieras qué rico, papá. Sin pelear, sin discutir, sin reclamar ni nada, pero pues es que es lo que nos encantaba más, era el pues le seguimos. Y vieras qué rico, papá.
1: Mejor riquísimo. Que cuando estaba en una relación oficial.
4: Neta que sí, riquísimo, riquísimo.
2: Porque no te reclamaba nada, Di.
4: Porque no te reclamaba nada y fíjate que me ha tocado así varias ocasiones, aunque pues que ya tienen a sus novios, a sus maridos o lo que sea, y de todos modos le seguimos poniendo
2: Jorge
4: el gorrito a la pachanga.
1: De nada más.
4: Sí, neta, no nos sabe así, como eso de lo que no me superas, ya te está acá, y está papito, mija, venga, hombre, venga, que ya saben que yo no perdono nada.
1: ¿Ves? Sí. De nada más.
4: No, pero es una cosa rica, porque no peleas, no te reclaman, no nada, en la mañana, lo que sea, cada tiempo a su casa y punto y listo, y órale, hasta la next time.
1: ¿Te gusta una relación más así que estar en una relación formal, Ocho?
4: Sí, bastante. Bastante, bastante.
2: ¿Y qué opina tu mujer?
4: La adrenalina. Que no me escuche porque se me enoja.
2: No le saqué, amarre.
4: No, no, no. Le amarro.
1: Sepa.
4: Adrenalina está bien cañona, neta. Mm. Súper cañona. Mm. Hace todo más interesante. Y como que le pones más injundia.
1: Más intensidad, ve nomás.
4: Más intensidad para que continúe las relaciones clandestinas, neta.
2: Órale.
1: Yo sé que va a pedir esa rola. Ahorita va a pedir la canción de Chuli Zarra.
4: Oye, pues.
1: ¿Y ya conozco a mi compa, ya sé cuáles son sus favoritas.
4: No, sí, pero sí es muy, muy bueno, fíjate. Es muy bueno porque si discutían, si andaban siempre ahí todos de, pues, que el mal genio y que todo y eso, y que recibas una llamadita así, una propuesta, uy, papá, cáele. Digan, ustedes no digan que no, pero eso sí, lleguen, hagan su jale, y aunque le diga, quédate hasta mañana, Nel, papá, agarra tus chivas y pélate.
1: Que dicen, nada más a lo que venimos
4: termina
1: y vámonos.
4: Termina el trabajo y fuga. Porque si te quedas, ya van a comenzar las cosas mal, porque pues ya va a tener como más poder en de que mira cómo lo controlo ya, en de que se te quede y pues ahí está el güey. No. Simplemente vas a lo que vas y es todo, papá. Fuga.
2: Okay. Se me hace que este compa ya está... Y no le
1: han dicho, dijo la canción.
4: Todos nos vamos a morir, así es que mientras que yo muera como el caguamo, pues órale.
2: Te la bañaste.
1: Así te pasa.
2: Ahora sí, sí. Ay, que te escuche tu mujer. Saluditos, fíjate.
4: Saludos, güera. Te amo, güera.
2: Y no la güera de su marido, ya ves, de su esposa, ¿eh? Vamos a la siguiente voladita, Chelita.
1: Lobo, buenos días.
5: Buenos días, Chelis.
1: Otra vez, hoy lo. Buenos días, Chilango, ¿cómo estás?
5: Sí tiene este servicio mi teléfono, internet.
2: Sí, claro.
1: No creo, porque ayer te llamé y no me contestaste.
5: ¿A qué horas?
1: Ayer en la tarde, te dije que te...
5: Por eso es tanto divorcio, tanta separación, tanta pelea, porque la mujer miente.
1: Te dije que tenía un pollito que comerme contigo, ya por ahorita es lechón, ¿eh? Así que al ratito arreglamos ese asunto, Chilango.
5: Lo que quieras, Chili, mejor es una torta, una guajolotona con milanesa, chilaquiles verdes y rojos.
1: Ve nomás.
5: Queso y crema.
1: Así sí me contento. ¿Cómo andas, Chilango? ¿Bien?
5: Aquí dizque chambeando, pero bien.
1: Eso es todo. Lo bueno que hay trabajo. Hay que echarle muchas ganas.
5: Bueno, no ganas, pero hay trabajo.
1: Eso ya es otro punto, dice. Ay, a ver, cuéntanos, platícanos acerca del topic del día de hoy, porque ya vi que en el TikTok pusiste que no hablen de ti. A ver, cuéntame.
5: Es que no hay que confundir el amar con el sexo.
1: Ajá.
5: Simplemente.
1: Ok.
5: Porque ya te separaste de esa persona, pero como sé si es la persona que tuviste tu primer matrimonio y lo que sea, pues no se va a olvidar, nomás porque sí.
1: Ok. Eres de los que...
5: Y de que va a haber invitaciones a comer, pues vale, siempre va a haber.
1: O sea, que tú piensas que ahí donde hubo fuego, cenizas quedan.
5: Siempre lo va a haber, aunque lo nieguen.
1: Si no me equivoco, Chilango, estás separado, ¿verdad?
5: Eso creo.
1: Yo nomás te pregunto porque digo, te han hecho la invitación de decir, bueno, pues ya nos dejamos,
2: ¿te han hecho la propuesta indecente?
1: Ajá.
5: Chelis, no sé si algunas veces has oído el programa en

0: caso de que, no sé, le haya mordido la bruja para que ya cierre la ventana, porque está canejo.
1: Sí,
0: uh-huh.
1: Está cañón eso.
0: Y dice Chilangoma, favorite.
2: Oh, yeah.
0: Oh, yeah. Oh, yeah. Yeah.
1: Ahí hasta los ingleses le salieron.
0: Ve nomás. No, te digo que ya.
2: Hasta perfeccioné mi, ¿cómo se dice? Ay, que se me olvidó la palabra.
0: Ay, Chilango. De verdad que
2: pero
0: no.
2: Pero en fin. Es que no puede cambiar uno, Chile, ya.
0: No, ¿cómo de que no pueden cambiar? Claro que pueden cambiar. Puede ser uno peor.
1: Puede cambiar, pero por otra, dice.
2: No, hombre. Ya a veces ya me habían espantado que lo que había dicho esta Nicanora que le había robado los calzones. Yo no fui.
0: Por ahí escuché.
1: Fue el otro
0: eso,
1: Chilango.
0: Eso
1: fue el Chilango
2: otro,
1: de Temu.
0: Pero sí. Es que nosotros, la gente, nos vamos con lo que escuchamos. Sí. ¿Qué quieres que te diga?
1: Es que no se sabían el chisme de ustedes todavía.
2: De la gente.
1: Uh-huh. Escucha lo que quieren, ¿no?
2: Exactamente.
0: Ay, pero bueno. ¿Por qué se tienen que poner los dos ahí?
1: No, estamos en contra, Chelita. Uh-huh. Andas muy sentida el día.
0: Ahorita
1: de hoy,
0: tú y yo también nos vamos a. Tenemos otro pollito que comerme contigo.
1: No.
0: Sí.
1: A mí no me vas.
2: Muy sensible, Chelita, la neta.
0: Lo siento.
1: Ayer me la aplicaste, hoy ya no, ya. Siéntese, señora, por favor.
0: Excuse me.
2: Hay que cantarle a
1: Chelita
2: esa canción,
1: ¿qué era
2: lo que quiere la nena?
1: ¿Qué va a pedir la princesa? ¿Qué se le toca a la Chelis? ¿Qué quiere la Chelita fresa? Saludos para
0: un caguamón, por favor, que ya se viene el viernes de Kawasaki, es el día de mañana, ¿eh?
1: No quieres nada, pero
0: no. Pero
1: ahí
0: bueno.
1: Estamos, Chilango, muchos thank yous.
2: A ver si te puedes aventar una de Timbiriche.
1: ¿Cuál? ¿Cómo cuál?
2: La que quieras.
1: Arre, ahorita
0: nunca he escuchado esa, vamos a ver ahorita cómo suena.
2: No,
0: la
2: el
0: que
2: grupo
0: quieras.
2: Se llama Timbiriche.
0: No, ya está, Chilango, como siempre, muchas gracias.
2: Es que para mis tiempos, apenas se llama Timbiriche. ¿Sabes qué prueba no me perdí, Chelis?
0: A ver. ¿Qué dices, que yo qué?
2: No me perdí a las gatitas de Porcel yo en mis tiempos.
0: Oye, ahí está. Ya me imagino.
1: Ya
0: ahorita.
2: Esa para que me hagan chillar.
0: Ahorita Chilango ahí en el trabajo. Dale.
1: Ahorita se la ponemos después de la pausa. Bien. Ahí estamos. Cuídate, Chilango. 10-4, cambio ahora.
2: Mi número, Chelis, márcame.
0: Ahorita te llamo, Chilango.
2: Vale, 10-4.
0: Pero para que le caigas con los tacos aquí en la mañana de una vez.
1: No, los tacos.
2: No,
1: porque acuérdate que luego sales como mi compadre, el de los tacos, ¿eh? Ayuda, por favor.
0: Ayuda.
2: Estaba cerca de mi ídolo y no lo pude abrazar.
1: Cállate los ojos, no tenían que saber nadie.
2: Oh, perdón, era otro.
1: Era otro.
2: De México.
1: Cállate los. Ay,
0: vámonos con la zurrola mejor, córrele. Unbelievable. No.
1: Chilango,
2: ya. Saludos para mí, anyway, como sea.
0: Chilango, cuídate mucho, que tengas un bonito día.
1: Diablos. Ahí estamos, Chilango, cuídate. Ya me la regó, que ya la embarró todita. Bueno, vamos a ir a la pausa, regresamos de voladita. Saludos por ahí para mi compi Miguel, por ahí para los de la Rhino, aunque ya estaba peleado con ellos. Ya dije, ya no les voy a mandar saludos.
0: ¿Por qué estabas peleado con ellos?
1: Pues ya no se reportan los condenados cabezones.
0: Ayer
1: ya no.
0: Se reportó Miguel, porque ya casi es viernes de Kawasaki. Así que Miguel, saluditos a toda la raza que trabaja en Rhino's Construction.
1: No, móchelas, gracias. Ya no.
0: Te mandó un regalo.
1: Bueno, entonces sí.
0: Saluditos.
1: Ya venimos, buenos días.

0: nosotros. Aquí sí te contestamos los mensajes. 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
12: Hola, ¿qué tal? Les saludan a Ruth Gomejía con la noticia de la hora. Líderes del sector de salud de Nebraska están instando a los beneficiarios de Medicare a revisar su información y comprender los nuevos requisitos, ahora que las normas estatales sobre trabajo y participación comunitaria en Medicaid han entrado oficialmente en vigor. Nebraska se convirtió en el primer estado de la nación en implementar estos nuevos requisitos, los cuales se aplican a muchos adultos inscritos a través de los planes de expansión de Medicaid. Según Jeremy Norskin, presidente y director ejecutivo de la Asociación de Hospitales de Nebraska, estos cambios podrían afectar aproximadamente 70,000 residentes de Nebraska inscritos en la cobertura de expansión de Medicaid. Para respaldar estos esfuerzos, la Asociación de Hospitales de Nebraska lanzó MedicaidNebraska.com, un sitio web bilingüe de información pública diseñado para ayudar a los residentes de Nebraska a comprender mejor los nuevos requisitos y la manera de mantener su cobertura. 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
13: Bienvenidos a los deportes. El tenista español Carlos Alcaraz anunció en redes sociales que será baja en Queens y Wimbledon debido a una lesión en la muñeca derecha que arrastra desde el Conde del Godó. Alcaraz no podrá defender el título en Queens ni la final en Wimbledon que alcanzó en el 2025 debido a esta lesión que le ha hecho perderse ya Madrid y Roma y que también le llevó a anunciar la baja en Roland Garros que empieza el próximo domingo. Mi recuperación va por buen buen camino y me siento mucho mejor, pero desgraciadamente aún no estoy listo para poder jugar, mencionó.
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0: ¿Ya te aceleró mucho ese cafecito, no?
1: Dice el comercial, jugando con mi mente. Y por acá Méndez Creation también. Imagínate, no, hombre. Ahorita nos vamos a ir a los comentarios. Méndez Creation.
0: Dale.
1: Está buena, está buena. ¿De una vez?
0: De una vez.
1: Ah, bueno, le va el saludo a la Méndez Creations, que yo creo que está escuchando la rola y dice, ¿te imaginas que traigan dentaduras? Esas van a salir primero.
0: Ay.
1: Primero, lo primero, hay que ir acomodándose, que todo salga bien. Ya después el cuerpo dirá. Saludos, baby.
0: Tu flojita de copa.
1: Así es. Saludos también para Gris la Troquera. ¿Qué rollo? Esperando que te encuentres muy bien. Con cuidado, chula, que andas por allá en la carretera manejando. Saluditos a todos los traileros, traileras que andan en carretera. Como dicen en inglés, Moving America, saluditos. También te el saludo para Anayeli, que dice, qué padre, bendiciones. Eso es todo, Anayeli, saluditos. Por ahí andan buscando a Wendy. ¿De veras? ¿Dónde estará la Wendy?
0: Sí, pues, ¿qué pasó? No se haya enfermado otra vez, porque hace unos días estaba malita.
1: Le vamos a mandar un mensajito, porque ya nos preocupó. Saluditos también para Marcelo, que no ha desayunado. Ahorita le vamos a mandar un desayuno. Primero que nos mande uno a nosotros y ya le regresamos el favor.
0: Uriel
1: dice, hola, buenos días. Arriba el Cruz Azul, amigos y enemigos. Ve nomás.
0: No se les ha ido el wifi.
1: No, porque como saben que el juego es hoy, mañana hablaremos. Mañana vamos a hablar a ver si se les ve el wifi.
0: ¿Qué van contra Pumas, dices?
1: Van contra Pumas a la final, así que es el de ida. Vamos a ver.
0: Cruz Azul, a ver, ¿a quién le van?
1: También Ever dice, buenos días. También para Briseida, que dice, la esposa del 8 escuchando esto. Ajá. Cuando estaba hablando. Confesiones muy fuertes. Ay, ándale, saludos. Así que, a ver, cuéntanos, platícanos, Miki, el topic del día de hoy.
0: El topic del día de hoy suena y dice más o menos así. Déjalo, busco el acordeón porque se me olvidó. Bueno, ahí te va. ¿Qué opinas de las personas que terminan, según entre comillas, pero siguen teniendo una relación clandestina, como dice la canción ahí? Hay parejas que dicen que ya no andan, pero déjame le pongo aquí el puzzle, que ya se había puesto, listo, ok. Que según dicen que ya no andan, pero se siguen viendo, se siguen texteando, se siguen cachondeando por videollamadas. Hasta siguen durmiendo hasta juntos, se ven a escondidas, refuerzan la relación, según ellos, según sus nervios.
1: Refuerzan la relación.
0: Según. ¿Es costumbre, dependencia o todavía hay amor? Platícanos, cuéntanos. ¿Se puede tener solo pasión con el ex sin volver a enamorarse? ¿O eso es impedir que llegue alguien nuevo a tu vida? Platícanos, cuéntanos. 402-938-9797 es el número en cabina. 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
0: ¿Verdad? 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
1: Y estamos hablando de dos celulares,
0: por
1: ¿eh?
0: Eso, pues, sí. Yo no,
1: yo es que yo aclaro a la gente, porque nada. Luego ya ves que así se hacen los chismes. Dos celulares con el que hago el en vivo y el otro donde leo sus mensajes.
0: Exactamente.
1: Un café y un jugo. Ya ves, o sea, en esta vida, tener dos. ¿Tú tienes dos? Me parece que tienes tres, ¿no? La otra vez. Ay, sí, es cierto. Ay, mira.
0: Me traje de dos porque uno no me basta. Pero bueno. Sí. Anyway.
1: Ya ves, si el póngame creó otra cosa.
0: No, Ángel, no seas así.
1: No.
0: Un mente cochambrosa, por favor, aplácate.
1: A ver, ¿tú crees?
0: Cálmate, por favor.
1: Acerca del tema que estás diciendo, por ejemplo, me ha tocado ver, bueno, digo me porque conozco varios y yo sé que a lo mejor tú también ahí en el club cuando trabajamos, te ha tocado ver personas que a lo mejor tenemos en las redes sociales y se dejan y ya ratito aparecen y ahí como con ganas de decirle, cuéntenme bien el chisme, ya regresaron, vienen como amigos, ¿cómo está? Porque luego uno se pierde entre las historias.
0: Hasta los DJs ahí andan ahí con sus cosas.
1: Ay, a ver.
0: Yo lo que supe, Lupe.

0: yo lo que supe, Lupe, por ahí, pues no, no sé, no, no es que sea chismoso, acuérdate que somos reporteros serios.
1: Declaraciones muy fuertes.
0: Que somos entregados a esta pasión, uh-huh, que es el reportaje, claro, a este, de, no es deporte, ¿verdad? Es este, a esta pasión que tenemos de comunicación, de communication, uh-huh, ¿no? Pero eso es lo que yo supe, Lupe. Mm. Lo he visto.
1: Y no es chisme, ¿eh? No, no, no, es verdad.
0: No estoy empezando.
1: Pero así, aunque fuera chisme, no hay problema. No es que seamos chismosos, pero entretiene la cosa. Así que.
0: Exacto.
1: Así que saluditos. Así que no olviden de mandar también sus mensajitos a la línea del WhatsApp 402-594-3955. Ya tenemos unos mensajes. ¿Y qué crees que también tenemos?
0: ¡Un anónimo!
1: ¡Anónimo! También. Dale, vamos a empezar con unos saluditos. Dice por acá. El recalentado en una relación es lo mejor porque se pierde el respeto de pareja y se convierte nada más en seiso. Mm-hmm. Se desapega uno emocionalmente de la otra persona y luego ya le puedes ver, ya la puedes ver nada más para pasar el rato y ya. Además, sirve de terapia para sacar todas tus frustraciones que traes acumuladas. Ahí se paga todo, es lo mejor de la vida. Wow, ¿eh? Ahora ya tenemos por acá también un anónimo que dice: yo tuve una relación donde nunca nos declaramos como novios, pero nos dábamos unos buenos agarrones cuando nos veíamos.
0: ¿De qué tipo de agarrones?
1: Aclaro. Nos costó tanto dejarnos, siempre decíamos que terminábamos y cuando nos veíamos en el baile terminábamos juntos. Así estuvimos por un tiempo, hasta que él decidió empezar una relación con otra, pero aún así no dejaba de buscarme. Y terminábamos juntos hasta que por fin decidí poner punto final a esa relación porque sentía que cada vez nos hacíamos daño por no tener algo serio. Ya no nos seguíamos juntando más, pero después de casi un año de no hablar ni vernos, me habló y me dijo que le gustaría verme, pero yo ya no quise y dije, no, gracias. Pero sinceramente, sí sentía ganas de verlo porque la verdad sí nos divertíamos muchísimo en todos los sentidos.
0: Ese compa le hacía buen jale.
1: Entonces, buen día para todos.
0: Yo. Fuertes declaraciones de mi comadre, sí, pero.
1: Dice que después de un año, pero entonces todavía le hablas, todavía hay cenizas ahí. Anónimo, que nos cuente, que nos platique.
0: Sí, cuenta todo el chisme, por favor. Vamos a la línea telefónica, Chelita, ya tenemos por acá otra llamadita.
1: Lobo, buenos días.
2: Buenos días, contéstenme.
0: Ay, aquí estamos, ya le contesté de volada, le puse.
2: Hola, Chelita, hola, Miki, buenos días.
1: Buenos días, good morning por la mañana. A ver, Miki, ¿con quién tenemos el gusto?
2: ¿Con Lupita?
1: Ay, toca ya, Lupita, ¿cómo andamos?
0: Ya sabía que era Lupita, te dije.
2: Que de Lupita no tengo nada.
1: ¿Ya ves? A ver, cuéntanos, platícanos, Lupita.
2: Okay, voy a opinar de lo de hoy. Ajá. Yo pienso que si vuelven a tener el chaca-chaca de nuevo, es que todavía tienen un poco de sentimientos o la persona que han conocido, pues no les gustó.
1: Okay.
2: No les gustó el trabajito.
0: O sea, y el ex hace mejor jale que el nuevo. Okay. Adelante.
2: En algún momento mi ex esposo, cuando me dice, si algún día nos dejamos, nos paramos, nos echamos una llamadita y tenemos algo y cada quien para su casa.
1: Ok, espérate, pero ¿dijiste tu ex esposo?
2: Sí, mi ex esposo me dijo eso.
1: Ah, cuando te dijo, porque es que dijiste, cuando mi esposo me dice, yo dije, espérate, ¿cómo? Entonces ya
0: no. Dijo ex esposo.
1: Sí, pero dijo, sí. Dice. O sea, yo pensé, dije, ¿cómo que es ese esposo? Pero todavía, ve nomás.
2: Es que cuando comenzó el show, ajá, lo primero que me acordé fue de eso. Por eso es como si fuera ayer. Me acordé.
1: Dice que llegaron los flashbacks y hasta se le pararon los pelos de punta.
2: No se me pararon los pelos de punta, claro que no. Yo cuando
0: se le hizo agua a la boca.
2: No, tampoco. No, cuando me separé me di cuenta que, pues yo dije que sí, pero no en realidad. No quise, no se me antojó, no tenía sentimientos, entonces, pues si no hay sentimiento o algo que me haya gustado, pues nosotros las mujeres nos fijamos el detallito, pero dije, muy parecido, entonces,
0: En pocas palabras, tu ex marido no te hizo buen jale, mija.
2: No, igual.
1: ¿Por qué tartamudeamos?
3: A ver,
2: fuertes declaraciones.
1: Fuertes declaraciones, a ver.
2: Sí, no tenía sentimientos, pero no me volví a acostar de nuevo con él.
0: No volví.
1: Es que fíjate lo que dice Lupita, o sea, uno como mujer se fija en los sentimientos, es que nada, no quieres herir a esa persona, nada. ¿Verdad que sí, Lupita?
2: Sí.
1: ¿Ves? Exactamente. Sí. Ey, no me importa que pongas los grillos, sí, nosotros también tenemos sentimientos, quiero que sepas.
2: ¡Oh, claro que sí!
1: Exacto, sentimientos encontrados, ¿eh?
2: Nosotros también vemos mucho el detallito ahí.
0: ¿El detallito?
1: Nos fijamos en los detalles, dice.
0: Entonces ese fue el problema, no daba la talla.
2: No, pero
0: no llenaba la trompita del elefante, el compadre.
1: Claro que sí, Lupita. Tú muy bien, los sentimientos también cuentan, son válidos.
2: Claro.
0: Ay, mijo.
1: Música acá.
0: Pobrecito. No llenaba la trompita del elefante, el compa. Qué feo su caso.
1: Ya pusiste a Lupita nerviosa.
0: ¿Qué tiene, no? Aunque sepa jugar, pues, chiquito, pero juguetones, tiene que ser, ¿no?
2: ¿Oyeron la canción hace rato?
0: ¿Cuál de todas?
1: ¿Cuál que pusimos? Dice.
0: A ver, sácale las cucarachas al celulítico.
1: Pensé que dijo que la de ping-pong. Dije, espérame, ¿qué hago? ¿Cuál, Lupita?
2: La última canción que pusieron, hay una frase que dijo que sí tocaba, pero que no alcanzaba.
1: La de relación clandestina, ¿eh?
0: ya ven cómo son mujeres, ya ven. Dicen que no.
2: Juntamos las mujeres y los hombres.
1: Ve nomás. No, muy bien, Lupita, muchas gracias por llamarnos y darnos tu opinión. Yo muy bien, yo te apoyo, ¿eh? Hay que fijarnos en los sentimientos.
2: Sí, de todo.
1: Eso. Ándale, pues. Sí,
0: profundos. Estamos grande, Lupita. Bye. No, bueno, ojalá que no haya sido Lupita la de los tacos, porque si no ya valió
1: gorro. Sí, ¿dónde está el de los tacos? No, espérate, no. Antes de
0: ya,
1: que.
0: Ya, pobrecita, debe estar zumbando los oídos. Platícame, cuéntame.
1: Todos fueron ya al supermercado a buscar a Lupita y ahí ni trabaja, ¿eh? Entonces, andamos buscando a Guadalupe. Ay, canicio. Del anónimo que nos mandaron, dice, jeje, agarrones de aquellitos, Mickey, o sea que tenía razón.
0: ¿Ya ves?
1: Dice, pero no, ya no lo seguí viendo, dice, yo ya tenía una relación seria y él también, así que ya no quise. Él todavía me seguía en Instagram y Facebook después de un tiempo que a veces me mandaba mensajes y yo también me sentía tentada en hablarle, mejor decidí bloquearlo de todos lados para ya no caer en tentación. Pero fíjate que cuando pasa eso, bueno, yo, ¿verdad? He escuchado. No.
0: Me han dicho.
1: Me han contado. No, pero por ejemplo, dices tú, ok, ¿quieres cortar esa relación con esa persona? Así sea una amistad, no importa la relación. Y dices tú, ¿sabes qué? Salimos mal y yo siento que soy débil y yo voy a, por ejemplo, vamos a decir que yo te dejo de hablar a ti. Si yo te bloqueo a ti, Mickey, ahora yo tengo el poder de poder desbloquearte el día que sea y mandarte mensajes. Siendo la persona que yo soy, o sea, si vamos a decir como mi comadre que nos manda ese anónimo, tiene el poder de decir, lo voy a desbloquear. Y si tenía ganas de mandarle mensaje, yo prefiero que mejor me bloqueen a mí. Así, ok, ellos tienen el poder, pero así, mira, yo no tengo ni siquiera la tentación de ir a buscarte ni de desbloquearte. Mejor que me bloqueen a mí en vez de yo bloquear. O así lo dejo, así simplemente, pero no, para no andar buscando.
0: No. Amigos, si ustedes ven en el celular de su esposa a Juan Mecánico, aguas.
1: Lo bueno que tenemos aquí a Pablo. No es cierto.
0: Ábalos dice, shout out to Juan López, a.k.a. el gallo. Ahí está Juan Mecánico. Bueno, Chelita, tenemos que irnos a una breve pausa comercial. Ya regresamos después de esto. Recuerden el número en cabina 402-938-9797. También la línea de WhatsApp disponible.
1: 402-594-3955. Mándenos un mensajito, platíquenos. ¿Qué opinan sobre el topic del día de hoy? Eso.
0: Va, venimos. No se despeguen.
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2: Claro que sí, es por tu bien.
1: Toñito, es por tu bien. ¿Te acuerdas de ese comercial?
2: ¿Con ese piercing? ¿O cuál? No, no era ese.
1: No, entonces decía lo del el morro ese que actuó como la tía. Ajá. No, mijo, primero empiezan con el piercing, luego se van con el vape.
2: El vape.
1: Eso, ¿cómo se llame?
2: Ándale, sí, mijo, ese, ¿cómo se llame?
1: No, ese no. Ya estamos de regreso aquí en Lobo 97.7. Recuerden el topic del día de hoy. ¿Ustedes creen que es válido o se vale tener una relación con alguien que ya cortaste, con alguien que ya le dijiste, ¿sabes qué? Hasta aquí. Pero bueno, háblame después de las 2. Háblame después de las 2 cuando salga del baile. Ay, condenados.
2: Hasta mañosos salieron.
1: Sí, esas mañas no se las sabía, ¿eh? Pero déjame la anoto aquí. Número en cabina.
2: Toma nota.
1: Número en cabina 402-938-9797. Línea del WhatsApp, paso 402-594-3955. Mándenos un mensaje de texto o de audio. Con mucho gusto. Dice: saludos para Terry en Omaha, Nebraska, que ya va al trabajo. Eso, para toda la raza chambeadora, ¿eh? Así, nosotros ya aquí desde las 6:30.
2: Desde tempranito estamos, sí, acá.
1: Te digo.
2: Estamos escuchando a mi comadre las 8:04:02. 9:38.
1: Te pasas de lanza.
2: ¿Qué es mi comadre las 8?
1: Sí, no, no, qué chido es. Sí, que eso, si esa es tu comadre, imagínate qué no dirás de mí.
2: No, you're like my sister, that's different.
1: Sí. Voy a hablar con el parce, porque el parce también. 402, sí, se lo he escuchado en la mañana.
2: El hermano de la luz.
1: El hermano de. Sí. Pero va a ver. Pero
2: vamos,
1: bueno,
2: con los hermanos de la luz aquí, de las llamadas del 97.7, de la línea de Toro Wireless, patrocinada por Toro Wireless. Así es que vámonos directamente.
1: Dale, Lobo, buenos días. ¿Qué cómo?
2: ¿Cómo de que no?
3: No.
2: ¿Por qué no?
3: ¿Cómo?
1: Están ahí. Están beautiful. Ok, dice que you sound beautiful.
2: Ay, gracias. ¡Hello!
3: Hola.
1: Ay, ya estamos de regreso. Aquí el Lobo 97.7. Vámonos a la línea telefónica. Lobo, buenos días.
3: Hola, buenos días.
1: Buenos días, ya ves. A ver quién es.
2: El poeta.
1: Eso es todo. Buenos días, ¿cómo estamos?
2: No va a reconocer esta voz de años de conocerlo.
3: Estamos bien, estamos escuchándolos, estamos con. Ya me pusieron Zacarías Ferreira, ya estamos mejor todavía.
1: Todavía mejor. Fíjate, poeta, que sí, le encanta Zacarías,
2: sí,
1: Ferreira.
2: Va a venir a Lincoln. Zacarías Herrera va a venir a Lincoln el 19 de junio.
3: 19 de julio, sí te acompaño.
2: Junio. El próximo mes. Ya dijo, yo voy a estar abriendo ahí para él, ahí en el Royal Grove.
3: Ahorita le mando
2: la información ahí en el Facebook.
3: Ok, está bueno.
2: Ándele, a ver, platícanos, cuéntenos, ¿usted qué opina sobre el topic del día de hoy?
3: Yo no sé cómo le hacen ustedes, pero siempre sacan topics que como que a veces hasta da miedo comentar, porque hemos caído, hemos estado en ese autobús. No, mira, lo que pasa es que hemos dejado deteriorar el amor. Hemos hecho del amor un juego, un pasatiempo, todo lo que quieras menos amor. Y pensamos que una canita al aire no hace daño, pero fíjate que son las más dolorosas cuando el tiempo pasa. Si ya terminaste una relación, no importa cuál fue el motivo por la que terminaron, y no, yo pienso que batallamos en arreglar las cosas y no se pudieran arreglar. Si no se arreglaron la primera vez, no se van a poder arreglar nunca. Debemos de encontrar a esa persona que va a compartir con nosotros todo, y así debemos de ser nosotros también con esta persona. Compartir todo. ¿Qué es un momento de felicidad? Dicen que es felicidad, no es felicidad, es satisfacción nada más. Después del acto, no queda nada. Después del acto se olvida todo y va uno como los perritos a buscar otro lugar donde hacer chis. Entonces, no tiene caso volver a ni tratar de estimular una relación que nunca va a existir. Es mejor si ya terminaste, sabes que buenos días, buenas tardes, buenas noches, ahí te ves y nunca jamás amén. A tratar de encontrar a la persona que verdaderamente sea compatible con uno y que uno sea compatible con ella. Es difícil ahora en días de veras entregarse completamente porque no hay confianza, porque no hay amor, porque no hay compartimiento, no se comparte nada. Todo se hace nada más por conveniencia. Y tratemos de encontrar el verdadero amor, vivirlo, cultivarlo, crecerlo y ser felices. El único motivo de una relación amorosa es buscar la felicidad. Y si no encontraste la felicidad, pues no es ahí. Sigamos adelante. Y ojalá que sin ofender a nadie y sin, es mi forma de pensar nada más. Si quieren, cálenle y verán que sí funciona.
1: Wow.
2: ¿Listo?
1: Sí, no, hombre.
2: Más aquí. Sabiduría, sí, a ver. Ahí está. Me corté el micrófono yo mismo.
1: Sí, yo también te iba a decir qué pasó, pero no, sí, fíjate, qué sabias palabras, de verdad, como siempre, es un gusto que nos llame, que nos platique y que comparta un poquito de sus pensamientos con nosotros.
2: Ya. Yeah. La terapia nos la da el
1: sí, nosotros poeta. Somos terapistas no oficiales aquí, pero después salimos terapeados.
2: Ajá.
1: Así que no, como siempre, muchas, muchas gracias.
2: Ahí está la clave.
3: Si no te funcionó, ya borrón y cuenta nueva.
1: Sí. Y ya la noté.
2: ¿Cómo supo que era de ella el topic?
1: Vale, sí, menos más, échame a mí. Si yo cuando llegué tú ya estabas más que listo.
2: Ah,
1: bueno.
2: No,
1: de verdad, parece. Muchas gracias.
3: Cualquier que me cansa con la realidad es mera coincidencia.
1: Mera coincidencia, ahí está. No, pero bueno. Muchísimas gracias.
3: Un saludo para las secres allá de San Patricio en Fremont.
2: Ahí está.
1: Ahí está, saluditos,
3: gracias.
2: Saluditos, hasta luego. Ya le mandé el flyer ahí al poeta de Omaha para que se vaya a bachatear allá con Zacarías Ferreira. Vámonos a la siguiente llamadita. Aló, buenos días.
4: Buenos días.
2: Muy buenos días, ¿cómo estamos?
4: Bien, gracias a Dios.
2: Señora María, ¿qué tal? Platíquenos, cuéntenos.
4: No, hombre, ya no.
2: ¿Por qué?
4: Porque yo no soy la señora María. Ya, yo soy la señora Verónica.
2: Ah, la señora Verónica. Es que lo que yo dije, usted
1: es
2: escuchó
1: que,
2: mal.
1: Miki le quiso poner María Verónica y nomás se fue con el primer nombre.
2: Ajá. La señora Verónica, perdóneme la vida, por favor.
4: No conozco a la persona, pero no creo que sea este.
2: Es que tiene la misma voz de la señora María.
4: Comparación está bien, no se
2: preocupe. Una disculpa, perdóneme por favor. Hoy vengo más dormido que ayer.
1: Hey, señora Verónica, mira, platíquenos.
4: Yo te voy a comentar una cosa. La moneda tiene dos caras. Cuando tú terminas una relación, independientemente por lo que hayas acabado, significa que pudo más el querer alejarte de esa persona que el querer estar cerca. Si tu relación terminó por infidelidad, te voy a comentar lo que diría mi abuelita. Al perro, aunque le quemes el hocico, siempre tragará huevo. ¿Verdad? Una, otra. Ahora, si tu relación terminó porque en realidad no se entendieron, porque hicieron lo posible por estar juntos, porque hubo factores que influyeron más que el amor o la comprensión, porque una pareja no está por gusto, no está, difícilmente llegas a encontrar a alguien que esté por gusto. La mayoría de las veces es por amor, porque se quieren, porque tienen comprensión, porque para formar un hogar solo es una, para andar de cabrón o de cabrona son muchas en la esquina.
1: Claro.
4: Entonces es bien difícil que tú cuando ya terminaste con esa persona no vas a olvidar, tu corazón no va a olvidar todo lo que pasó. Y entonces llega el momento en que desafortunadamente por pequeños detalles, por circunstancias, porque te acuerdas, es que eso ya lo pasé una vez y otra vez estamos cayendo en el mismo fondo, la relación empieza de nuevo a mermarse, a tener fracturas. y después eso se hace un abismo donde ya no tiene salida. Difícilmente son, y mis respetos para aquellas que de veras cuando regresan con alguien vuelven a ser felices, pero yo pienso que no. Lo sano es terminar, quedar bien y borrón y cuenta nueva. Y para adelante, que para atrás es agarrar impulso.
2: Ahí está.
1: Muy bien, muy bien, señora Verónica. Gracias por llamarnos también. Y
2: señora María Verónica.
1: María Verónica.
2: Por favor. Te pasas de la...
1: No. Sí, está bien. No, muchas gracias por llamarnos,
4: días, hasta luego.
1: Hasta luego.
2: Ahí está la señora María Verónica, muy sabia también. Pongan pilas,
1: pura,
2: pues.
1: Pura sabiduría.
2: Me caen. Es muy bien. Chelita, por ahí tenemos varios mensajitos, digo, comentarios ahí en el TikTok.
1: A ver, vamos a ver
2: quién. El Marcelo ahí quemándonos ahí.
1: Sí lo vi, pero déjalo, por eso
2: trae no. Puro sueño. Es más, bórralo, elimínalo, por favor, bloquéalo, por favor.
1: Necesitamos bloquear esa energía. Dice por acá Wilber, también saludos para Pablo, que ya va rumbo al trabajo, saluditos. Para Juan, que dice, estoy bien, menso, no entendí nada.
2: Ay, Juan, traes puro sueño.
1: ¿Dónde andabas, Juan? Saluditos también, y bueno, ¿quién más? Dice Judith Mickey, ¿de casualidad necesitas una chalana que te ayude a cargar los cables el 619?
2: Pues, como que a lo mejor, tal vez, si traes las Kawasakis, igual y sí nos arreglamos.
1: Entonces, ¿nosotros para qué vamos a ir?
2: Tú vas, en...
1: ¿Chalana vas a cargar número los,
2: sí, tú vas a recargar
1: yo
2: los...
1: Yo voy de bajista, voy a ir a bajar el equipo. Te pasas. Saluditos también para Areli Trujillo, buenos días, saluditos, gracias. Ahí están los saludos que tenemos ahí a través de TikTok. Vamos a ver, por acá creo que tenemos unos mensajitos a través del WhatsApp. Paso 402-594-3955. Dice, buenos días, chicos. Para este topic queda la canción esa que dice, la costumbre es más fuerte que el amor. ¿Cómo va la rola? ¿O cómo dice?
2: Ay, la tengo.
1: Háblame
2: aquí.
1: De ti.
2: Ándale, cuéntame
1: de tu vida. Ahí está.
2: La saludos. Señora era.
1: ¿La qué?
2: La era
1: la
2: señora.
1: Costumbres.
2: Por eso la señora del, digo, la era de la señora.
1: Dice también por acá otra historia. Dice, hola, yo conozco una muchacha que trabaja conmigo que tenía su novio. Yo cuando la conocí, ella me dijo que hace mucho se había dejado con su novio y hace poco que andaba muy preocupada y le pregunté qué tenía y me dijo que estaba embarazada. Y yo, ¿en serio? Pero eso no fue lo que más me sorprendió. Lo peor que me dijo es que no era de su actual novio, que se habían dado un tiempo con él. Con el novio que traía, pero que estaba embarazada del ex antes. Con el novio que traía, pero que estaba embarazada del ex antes del novio actual. Ahí yo me quedé con un tic nervioso en el ojo y ya, o sea, el ojo temblorino. Yo mejor ni le pregunté cómo iba a solucionar esto, porque la verdad estaba complicado. Le dije, bueno, no sé, ahí vea usted cómo le sale ahí, ya mejor le cambié el tema. No sé, la verdad, cómo terminaron las cosas, pero al parecer la muchacha perdió el bebé y ahí anda como si nada, ya con otro novio. Ve nomás, pero es que me confundió cuando dijo, yo no sé cómo terminó la historia. Dije, mija, ya nos contó toda la historia y no termina, pero ya nos dijo. Ahí está, saluditos. También dice saludos al DJ Saturno. Saluditos, colegas.
2: Saluditos al Saturno. Ponte pilas, ya ponte a trabajar, ya deja estar rascándote el ombligo, vato.
1: Dice también por acá, wow, qué buenos temas, es lo que necesita escuchar, ¿ves? La gente le gusta, que huelen pelos, que salga sangre.
2: Es lo que yo siempre he dicho, pero ustedes luego no. ¿Cuál es tu mejor pensamiento de cuando tenías 10 años? No, tú no.
1: Entonces, ¿quién? A ver, vea.
2: No voy a decir, nombres, pero es de Colombia.
1: Ay, ¿y qué tiene? Es por tu bien. Yo también quisiera, a ver, yo sí quisiera saber cuál fue tu mejor pensamiento cuando tenías 10 años.
2: Ni me acuerdo, no me acuerdo lo que comí ayer, me voy a acordar cuando tenía 10 años.
1: Es que eso también es otro problema, le voy a decir al parce. También fíjate a quién le preguntas.
2: Sí, estás viendo y no ves. A mí me gusta que huelen pelos, a mí la neta me gusta que se arda.
1: Mi compa que tiene demenso, demencia.
2: Presumido no soy, mija, pero pues ya que sacaste el tema, sí lo soy.
1: Eso. Dice, hola, Miki Chelita, saluditos. Ahí está el saluditos para Pina. ¿Cómo es Pinatería Alegría? Saluditos, ¿eh?
2: ¿Qué es eso?
1: Ahorita voy a investigar. Mientras, vámonos con estas costumbres. ¡Súbele!
2: ¿Cómo que las costumbres?
1: Ah, no.
2: No, perdón. Espérate, todavía no. Yo me iba a ir a la pausa, nada más quería así como que calentar aquí.
1: Miki, háblame de ti, cuéntame. ¿Qué pensabas cuando tenías 10 años? Platícame de tu visa. Vámonos a los comerciales y ya regresamos con más. 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
3: Pregunta seria. ¿Amaneciste crudo?
4: No.
3: ¿Te echaron lonche?
4: No.
3: Ay, qué triste tu historia.
4: Estamos pisteando a gusto, sales con tus cosas.
3: Pero no te preocupes.
4: Ahora, ¿sabes qué?
3: A mí tampoco me echaron lonche.
4: Ahí te va ahora. ¿Qué crees, Chelita?
3: ¿Qué pasó?
4: Se nos acabó el tiempo.
3: O sea que no te echan lonche a ti, te las cobras conmigo.
4: Pues tú empezaste, porque me estás echando en cara que no me trajeron lonche. Te andas burlando de mí.
3: No me burlé, fue una pregunta seria.
4: Te burlaste de mí.
3: Yo quería saber porque si no te iba a invitar a lonche.
4: No, ya me invitaste el desayuno. Tú sí me echaste lonche. Tú sí trajiste lonche.
3: ¿Sabes qué? Por eso ya me voy.
4: No, pues espérate, no te vayas. Así quédate conmigo.
3: Te va a regresar. Sí, voy a regresar porque yo regreso en punto de las 4 de la tarde en el Cotorreo Show, seguido por el Cotorreo. Mis, recuerden que el día de hoy son viejitas. Viejitas, pero bonitas, ¿eh? Porque las viejitas también merecen cariño.
4: Dale al Tony, mejor mira lo que dice el Tony.
3: Y música triste. Ayuda, por favor.
5: Ayuda, por favor.
3: ¿Qué cosas? ¿Qué le hiciste, Tony? ¿Qué le hiciste?
4: Algo las de haber hecho, condenado cabezón, que no te habla por 3 días.
3: ¿Qué hiciste, abusador? ¿Qué hiciste? Ay, no, pobrecito. Tú lleva, mira.
6: Members only.
3: Members only. Ve a abrirle una cuenta de banco. Ponle unos 100, 200
4: con
3: dólares.
4: Members only, dile.
3: Dice, sí lo merecemos. Claro que sí, Así que, no, ve nomás. A veces me siento como su hermana. A veces soy su work wife y a veces ya no sé porque luego nos agarramos aquí del chongo como si en realidad fuéramos marido y mujer. Ey, ¿sabes qué? Voy a poner esa foto, acuérdate de nuestra foto familiar que tenemos.
4: La foto familiar, sí. De veras, ¿no la compartiste en las redes
3: sociales? No la he compartido, ¿no? Tenemos una foto que Miki y yo nos tomamos, No. Yo estoy hablando cuando tuvimos el photo shoot allá en lo que antes era el rehab. Y estábamos buscando y tenemos una foto donde tú estás sentada.
4: Espérate, no.
3: En esa foto vi que estás sentado con una corbatita muy acá y yo todavía me acomodo atrás de ti. Parecemos padres de familia, no manches. Una foto de 1960 antes de Cristo. Ay, ay, ay. Pero sí, no voy a compartir la del sabadito, el sabaduskis que andábamos por allá por Lincoln, Nebraska, con la lluvia y todo, ¿eh?
4: La risa, dice.
3: Ya ves, ¿por qué te ríes así hoy? Pero bueno, yo regreso más tarde, se quedan en buenas manos con DJ Miki. Recuerde que a las 10 de la mañana viene Sacude las Tepalcuanas Mix. Así que se quedan con él. A las 12 viene Radio Noticias a cargo del equipo de Telemundo Nebraska. A la 1 de la tarde viene Don Georgie, Jorge Rosas Flores de Puebla para el Mundo. También viene bien poético, mi compa. Viene con todo a la 1 de la tarde. Y de nuevo yo regreso a las 4 de nuevo. Viejitas pero bonitas el día de hoy, ¿eh? Así que los espero más tarde. Nos vemos. Bye bye.
4: Thank you, Chelita. Muchas gracias a todos ustedes. Gracias a los amigos del Facebook y YouTube. Que por cierto, también saludito rápidamente por ahí para Lorena. Heredia. Saludos también por ahí para Manuel Hidalgo. Dice, ¿ya tomaste café? Ya tomo café, Chelita, hasta doble. Pero muchas gracias a todos ahí en el Facebook. Ahí, thank you. Aquí en el TikTok, muchas gracias a todos y cada uno de ustedes. Quédense conmigo, yo me quedo hasta las 11 de la mañana. Más adelantito tengo boletos para que se vayan a ver a Gerardo Ortiz. Así es que no se despeguen de su radio. Ya venimos. Buenos días, Chelita. Muchos thank yous, mija.
3: Gracias. No diste la conclusión del día de hoy. A ver.
4: Entonces déjame para cerrar el día de hoy. El topic del día de
3: bueno,
4: hoy.
3: Bueno, yo mi conclusión es. Mira, si ya te dejaste de una relación, ahí yo no soy de las que donde hubo fuego, cenizas quedan. Si ya terminó, es por tu bien, Toñito. Deja las cosas ya como están. Si pueden terminar como amigos, sí, dice, no, yo dudo que se pueda, ¿verdad? Yo soy de las que no creo, pero bueno, esa es mi conclusión. Ya no busquen donde no hay nada que encontrar.
4: No va a ser conclusión, pero ahí te vamos cierre. Dicen que el ex se supera bloqueándolo. Pero hay gente que lo supera quitándole la ropa otra vez.
3: Ahí
4: está.
3: Bueno, mejor bloquéenlo.
4: Con eso nos vemos, nos vamos. Muchos thank you.
3: Ay, ay, ay, ay. Nos vemos. Bye, bye.
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9: Hola, ¿qué tal? Les saludan a Ruth Lugo Mejía con la noticia de la hora. Una menor de 12 años fue retirada de una vivienda en Lincoln y una mujer fue acusada de consumo excesivo de metanfetamina este viernes, según informó la policía de Lincoln. De acuerdo con registros judiciales, existía una orden de arresto por delito grave contra Kenneth Atkins, de 44 años. Atkins fue detenido y sometido a un registro corporal. Los agentes hallaron en su persona una bolsa con una sustancia sospechosa de ser metanfetamina. Durante la intervención se informó que había una menor de 12 años dentro de la vivienda. De acuerdo a informes, investigadores hallaron parafernalia de drogas a plena vista y al alcance de la menor. La menor fue entregada a un familiar y se notificó al Departamento de Salud y Servicios Humanos. Johnson fue imputada por los delitos de abuso infantil intencional y posesión de una sustancia controlada. Su fianza se fijó en el 10% de $10,000 y su próxima comparecencia ante el tribunal está programada para el 7 de julio. 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
10: Bienvenidos a los deportes. El exfutbolista brasileño Dani Alves, quien luego de estar 14 meses en la cárcel por agresión sexual, se convirtió en predicador evangélico y ofreció un discurso en el Estadio del Atlántico de Madrid ante 40,000 personas. El fin de semana se llevó a cabo The Change Madrid 2026, uno de los mayores encuentros cristianos contemporáneos de Europa, y uno de los oradores fue el exjugador del Barcelona, Juventus, Paris Saint-Germain y Puma, entre otros.
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prepárense, porque hoy venimos más filosos que Indirecta en Facebook con Canción de Banda.

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2: Continuamos con más aquí en la número 97.79 de la mañana con 16 minutitos. Quédate conmigo ya que tengo boletos para que te vayas a ver a Gerardo Ortiz. Ya son los últimos. 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Vamos a una breve pausa comercial. Regresamos de voladita. No se despegue. Número en cabina 402-938-9797. Línea de textos también ya disponible en línea de WhatsApp al 402-594-3955. Repórtate, comunícate, identifícate. Échanos señas de humo, pero déjame saber que ya estás aquí conmigo. Continúas aquí conmigo. Ya venimos aquí en la número uno, la favorita de todos. Ya venimos. No se despegue.
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5: 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El Lobo 97.7 FM viene más prendido que la tóxica revisando likes a las 2 de la mañana.

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1: Hola, ¿qué tal? Les saludan a Ruth Lugo Mejía con la noticia de la hora. Un hombre de Bayard se encuentra tras las rejas después de que el Departamento de Seguridad Nacional hallara miles de archivos de material de abuso sexual infantil en su posición. La fiscal federal Leslie Woods anunció que Robert Cravo Jr., de 60 años y residente de Bayard, fue sentenciado en un tribunal federal por dos cargos relacionados con pornografía infantil. Una orden de registro reveló que Cravo mantenía una cuenta que utilizaba para comunicarse con traficantes, en la cual se descubrieron aproximadamente 2,000 archivos de material de abuso sexual infantil. Un comunicado de prensa informó que Cravo fue sentenciado a más de 22 años de prisión, además de un periodo de 7 años de libertad supervisada. Adicionalmente, se le ordenó pagar $15,000, suma que se destinará a fondos establecidos para las víctimas de este tipo de casos. 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
2: Bienvenidos a los deportes. La justicia italiana absolvió a dos esgrimistas acusados de haber agredido sexualmente a la atleta mexicana Fernanda Herrera durante una concentración en la localidad de Chianciano en agosto del 2023. El tribunal de Siena dictó la absolución de los dos deportistas, Emanuel Nardella y Jacopo Pucci, porque los hechos no han sido probados. La defensa de Fernanda Herrera adelantó que presentará un recurso de apelación y ella misma lo ha confirmado en una entrevista.
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botellitas para que lo baile de cartoncito de cerveza, que lo baile con la escoba, con el trapeador, o con los que ya los que se modernizaron, las que ya se modernizaron con la aspiradora, ¿eh? Arriba ese ánimo, bienvenidos. 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Bienvenidos, sacude las Peppermanas Mix.

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Saludos, saludos, saludos. Échale, échale, échale esa buena música para estar aquí moviendo el estafiate y aunque sea manejando y ahí en el asiento bailando y quitando la cabezón. Saludos, ya sabes. Arre, arre la América, para que te abuches.

0: quieres escuchar a continuación. Vámonos, Recio, vamos a la pausa, regresamos. Buenos días, familia de Lobo 97.7. No se despeguen, una pausa chiquita y ya venimos, ¿ok? Venimos.
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Bueno, ya las 10:42, continuamos con más de la buena vibra, la buena música, aquí a través de la número 1, 97.7 FM. Algo del grupo Laberinto que me estaban pidiendo por ahí, el tío Jorge.

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Ahora sí, sí, voy a regalar boletos más adelantito, ¿ok? En esta hora los regalo. Pero mientras, me voy a la pausa después de esta rola. Ya regresamos, no se despeguen. Buenos días, familia de Lobo 97.7, la número uno en éxito. Saluditos, saluditos, saludos para Coahuila, dice, de parte de Félix, ahí está. Saluditos también para el mero, mero de 209. Buenos días, dice por ahí. Saluditos, saluditos.

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número 7. Llamada número 7. Le voy a regalar su boleto para que se vayan a ver a Gerardo Ortiz. Llamada número 7. Ah, su mecha. Ya la regué. Ok, there we go. Ok, ya estamos de regreso aquí. En mi cámara aquí. Vamos a ponerla otra vez aquí. ¿Qué dice? ¿Qué dice? Evento. Qué chido, no te entendí. Perdón. Ok, ahora sí. Llamada número 7, voladita. Una preguntita fácil, rápida y sencilla, ¿ok?

0: 9797. 402-938-9797. Lobo, buenos días, llamada número 5. Lobo, buenos días, llamada número 6. Lobo, buenos días.
1: Buenos días.
0: Buenos días, ¿con quién tengo el gusto?
1: Con Juan.
0: Juan, dígame, ¿usted no ha ganado nada en los últimos 30 días?
1: Hasta ahorita no.
0: Ok, Juan, rápidamente dígame, ¿dónde puedo conseguir los boletos para Gerardo Ortiz si los quisiera comprar en línea o en persona?
1: En ZamoraLive.com.
0: Ok.
1: En Nevería Santa Fe.
0: Eso, compadre, usted muy bien, ya tiene su boletito para irse al bailongo el día de mañana, así es que prepare las perronas, prepare los guaranaikis, porque se va a ir a sacudir las tepalcuanas en vivo y a todo color el día de mañana en el Liberty First Arena. Compadre, no me vaya a colgar, le tomo su información fuera del aire. ¿Algún saludito que tenga?
1: Sí, un saludo aquí para toda la los primeros que andamos aquí trabajando.
0: Eso, para todos los primeros. ¿Cómo se llama la compañía? Échese el comercial, no hay Pedro.
1: Se llama Ascenso Construcción.
0: Ahí está, saluditos por ahí para ellos que están disque trabajando, pero se la pasan ahí en el TikTok. Saluditos, saluditos, saluditos. Gracias, no me cuelgue, le tomo su información fuera del aire. Saluditos, familia, me voy, me despido. Pórtese mal, que siente bien chido, y se portan mal, pues ahí me echan un cable. ¿Qué dice, Chío? ¿Qué estado? Estamos en Nebraska. Omaha, Nebraska. Estamos en Omaha, Nebraska. All right, ya me voy, me despido, muchas gracias. Pórtese mal, que siente bien chido, y bueno, ya les dije, ¿verdad? La última, por último, muchas gracias a todos los del TikTok. Gracias, gracias, gracias, gracias, gracias, gracias. Bye, bye, bye, bye, bye, bye, bye. A todos ahí, muchos thank yous. Gracias, gracias a todos por sus regalitos, por el tiki tiki. Gracias por darle compartir, por lo, todo, todo, todo. Gracias, gracias, gracias. Ok, ahora sí, sí. Despedimos el TikTok. Gracias, gracias, gracias. Ahí está. All right, ahora sí, sí. 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Ahí está la recomendación. Ahora sí, sí, me voy, me despido. Hasta mañana. Gracias. Bye.
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3: Hola, ¿qué tal? Les saluda Nelly Hernández con la información del tiempo para Omaha en este jueves 21 de mayo. Continuamos con un panorama mayormente nublado, pero ya comenzamos a notar un cambio más agradable en las temperaturas. Durante la mañana estuvimos despertando con valores en los altos 50 y por la tarde nos quedamos arriba de los 60 grados. Ahora, para mañana viernes, regresan las lluvias para cerrar esta semana laboral en Omaha. Algunas precipitaciones podrían comenzar desde esta noche, pero será mañana viernes cuando las lluvias estarán presentes desde la mañana y gran parte del día. Así que mañana hay que salir de casa con tiempo para evitar demoras y manejar con mucha precaución. Además, cargar su paraguas y vestir cómodamente para un día más húmedo. Pero para este fin de semana festivo, el panorama mejora rápidamente. El sábado regresa el sol con temperaturas ya en los 70 grados. Y entre domingo y lunes regresa el calor en Omaha con máximas entre los 80 y cerca de los 90 grados. Así que las condiciones mejoran justo a tiempo para disfrutar de esas actividades del fin de semana largo. Que tenga un excelente jueves y recuerde prepararse para las lluvias de mañana. Les informa Nelly Hernández para Telemundo Nebraska.
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3: ¿Qué tal, familia de Lobo 97.7? Muy feliz jueves, ya casi fin de semana largo y festivo. Y bueno, chicos, hace unas semanas aquí hablamos sobre la transformación impresionante que hizo Bad Bunny para el Met Gala 2026 y todo el mundo estaba hablando de un detalle muy específico, el famoso logotipo que aparecía en la silla con el nombre Benito Antonio. Y claro, comenzaron los rumores, todos estaban mordiendo las uñas que si nuevo álbum, nueva era, nueva música, pero no, chicos, ya salió el peine. Resulta que todo era parte de la campaña secreta de su nueva colaboración con Zara, la famosa marca española de ropa, que de hecho ya era favorita de muchas personas, pero ahora pues ya se imaginarán, acaban de escalar otro nivel. La colección se llama Benito Antonio con este logotipo como su nombre real, incluye más de 150 piezas para hombres y mujeres y todo está inspirado en el estilo personal de Bad Bunny. Y bueno, ya nos venían dejando pistas desde hace meses porque Zara fue quien vistió a Bad Bunny para su show del medio tiempo en el Super Bowl y también para el Met Gala 2026. Y bueno, también ya comenzó el alboroto, chicos, porque Zara abrió un shop en Puerto Rico con la temática de Bad Bunny y de este logotipo y ya habían filas larguísimas de gente queriendo entrar, tomarse fotos, y hoy 21 de mayo ya sale oficialmente el sitio y tiendas alrededor del mundo. Y bueno, en redes hay gente que ya está lista para soltar todo el cheque con tal de tener una pieza de esta colección, mientras que otros usuarios dicen que se están pasando solamente porque es el conejo. Así que chicos, ¿ustedes qué dicen? ¿Comprarían ropa de Zara solamente porque es su artista favorito? Eso fue Cuéntamelo con Nelly Hernández.
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4: Hola, ¿qué tal? Les saludan a Ruth Luco Mejía con la noticia de la hora. Un congresista de Nebraska que ha sido protagonista de múltiples y tumultuosas asambleas ciudadanas organizará otra la próxima semana. El representante federal Mike Flood anunció que llevará a cabo una asamblea en el Teatro Johnny Carson, ubicado en la escuela secundaria de Norfolk. El evento, que tendrá lugar el próximo martes 26 de mayo, se desarrollará entre las 5 y las 6 y media. La oficina del congresista por el primer distrito informó que la asamblea estará abierta al público, pero que se prohibirá el ingreso de carteles, mochilas y bolsos de gran tamaño. Flood ha sido el único representante de Nebraska en organizar asambleas presenciales durante el segundo mandato del presidente Donald Trump. 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
5: Bienvenidos a los deportes. Steve Clark, seleccionador de Escocia, anunció su lista de 26 convocados para el Mundial de Estados Unidos, México y Canadá, en el que la gran sorpresa fue Craig Gordon, portero de 43 años del Celtic Glasgow. Scott y John lideran la lista de Escocia en su regreso a una Copa del Mundo por primera vez desde Francia 1998. La convocatoria no tiene muchas sorpresas y está basada en el grupo que consiguió la histórica clasificación al quedar primeros en un grupo de Dinamarca, Grecia y Bielorrusia.
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0: La dama de hierro, Marisela, Humberto Pavón.
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¡súbele! 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
2: Hola, ¿qué tal? Les saluda Nelly Hernández con la información del tiempo para Omaha en este jueves 21 de mayo. Continuamos con un panorama mayormente nublado, pero ya comenzamos a notar un cambio más agradable en las temperaturas. Durante la mañana estuvimos despertando con valores en los altos 50 y por la tarde nos quedamos arriba de los 60 grados. Ahora, para mañana viernes, regresan las lluvias para cerrar esta semana laboral en Omaha. Algunas precipitaciones podrían comenzar desde esta noche, pero será mañana viernes cuando las lluvias estarán presentes desde la mañana y gran parte del día. Así que mañana hay que salir de casa con tiempo para evitar demoras y manejar con mucha precaución. Además, cargar su paraguas y vestir cómodamente para un día más húmedo. Pero para este fin de semana festivo, el panorama mejora rápidamente. El sábado regresa el sol con temperaturas ya en los 70 grados y entre domingo y lunes regresa el calor en Omaha con máximas entre los 80 y cerca de los 90 grados. Así que las condiciones mejoran justo a tiempo para disfrutar de esas actividades del fin de semana largo. Que tenga un excelente jueves y recuerde prepararse para las lluvias de mañana. Les informa Nelly Hernández para Telemundo Nebraska.
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2: Es momento del resumen noticioso del mediodía. Desde Telemundo Nebraska te saluda Oswell Reza con los acontecimientos que marcan la agenda informativa en lo que va de este jueves 21 de mayo. Comenzamos. La ciudad de Lincoln conmemorará el Día de los Caídos con una jornada dedicada a rendir homenaje a los miembros del servicio militar que perdieron la vida mediante una serie de ceremonias programadas para el lunes 21 de mayo. Las actividades comenzarán por la mañana con un desfile y una ceremonia de colocación de coronas en el cementerio Wayuka. Más tarde se realizará un segundo homenaje en Lincoln Memorial Park, donde autoridades y líderes comunitarios participarán en actos de reconocimiento. Organizadores invitaron a los asistentes a llevar sus propios asientos para participar cómodamente en las actividades programadas a lo largo del día. El mes de concientización sobre la salud mental busca generar conversación y reducir los estigmas que todavía rodean ese tema. Mientras especialistas recuerdan que los desafíos emocionales son más comunes y complejos de lo que muchas personas imaginan. Expertos señalan que los problemas de salud mental no siempre se presentan de forma extrema. Factores cotidianos como dificultades económicas, estrés, relaciones personales o las presiones diarias pueden afectar significativamente el bienestar emocional. Profesionales del área destacan que uno de los mayores obstáculos sigue siendo el temor a pedir ayuda. Sin embargo, observan un cambio positivo entre generaciones más jóvenes, quienes muestran una actitud más abierta para buscar apoyo antes de llegar a situaciones críticas. Organizaciones comunitarias continúan promoviendo servicios de apoyo y recuerdan que pedir ayuda es un paso importante para cuidar la salud mental y enfrentar las dificultades acompañado y no en soledad. El doctor Armando de Alba, experto en salud pública de UNMC, habló con nosotros sobre el brote de ébola detectado en África. Esto es lo que tiene que saber. La alarma ha vuelto a sonar. En la densamente poblada provincia de Ituri, en la República Democrática del Congo, un viejo conocido con un rostro diferente ha resurgido. No es la cepa Zaire, para la que ya teníamos vacunas eficaces. Es la cepa Bundibugyo, un patógeno escurridizo que ha logrado propagarse durante semanas sin ser detectado, porque las pruebas estándar daban falsos negativos. Con 51 casos confirmados, casi 600 bajo sospecha y 139 muertes potencialmente vinculadas, la Organización Mundial de la Salud no ha esperado. El director general Tedros Adhanom Ghebreyesus declaró la emergencia internacional antes incluso de reunir al comité de expertos.
3: Esperamos que esas cifras sigan aumentando, dado el tiempo que el virus estuvo circulando antes de que se detectara el brote.
2: Por su parte, el doctor Armando de Alba Rosales de UNMC explica que, pese al brote, el virus es conocido y que incluso se está trabajando con la vacuna empleada para la cepa Zaire, que podría ser de gran ayuda.
4: Es un virus que ya conocemos, que afortunadamente su composición genética es similar a lo que ha sido en otros brotes epidémicos y tenemos las herramientas para poderlo identificar y abordar oportunamente.
2: Pero el gran temor de los científicos es la ausencia total de una vacuna. La OMS ya ha confirmado que no hay inmunización ni terapia aprobada contra esta cepa y los candidatos experimentales tardarían al menos 6 o 9 meses en estar disponibles.
4: Realmente no hay un abordaje clínico específico o una vacuna en específico o un tratamiento en específico. El apoyo que se le da a los pacientes es de mantenerlos el estado de salud de la mejor manera óptima. Hay un desgaste muy fuerte en los pacientes que se infectan de ébola y es de manera inmediata.
2: La enfermedad por el virus del ébola se manifiesta de forma aguda y grave. Los síntomas iniciales incluyen fiebre alta, dolor de cabeza, fatiga, dolores musculares y dolor de garganta, mientras que los síntomas progresivos constan en vómito y diarrea, dolor abdominal, erupciones cutáneas, ojos rojos y dolor en el pecho. Pero en casos muy graves, las etapas avanzadas incluyen hemorragias, insuficiencia de órganos y shock hemorrágico. Si bien no se han reportado casos en Estados Unidos, la pregunta es inevitable. ¿Existe un riesgo actual en el país y en nuestras comunidades?
4: En estos momentos, yo diría que el riesgo es casi nulo, es muy, muy mínimo. ¿Por qué? Porque para que se dé un contagio, prácticamente se necesita una persona con los síntomas, una persona infectada con el virus del ébola.
2: Y si bien no hay un riesgo directo en el país, ni mucho menos en el estado, De Alba resalta que estar informados de medios fidedignos es vital en la era tecnológica. En Omaha, Oswell Reza, Telemundo, Nebraska. Atención beneficiarios de Medicaid, porque abrieron portal bilingüe para todos aquellos que necesitan ayuda en español. Esto luego de los cambios federales en los que el estado de Nebraska fue el primero en aplicarlos. Ana Ruth Lugo Mejía con la historia.
5: Nebraska se ha convertido en el primer estado de la nación en implementar esos nuevos requisitos, los cuales se aplican a muchos adultos inscritos a través de los planes de expansión de Medicaid. Estos cambios afectarán a aproximadamente 70,000 residentes del estado. Queremos asegurarnos que todos nuestros pacientes cuenten con cobertura. En este caso, queremos garantizar que sepan cuáles son los requisitos necesarios para conservar su cobertura de Medicaid y mantenerse saludables. Los requisitos laborales tendrán un gran impacto en el programa de Medicaid en todo Nebraska, ya que ahora deberán demostrar que están trabajando, realizando voluntariado o asistiendo a la escuela para poder mantener su cobertura. Los hospitales de todo el estado comenzaron a prepararse hace meses para ayudar a los pacientes a comprender los cambios inminentes y evitar interrupciones innecesarias en su cobertura. Nuestros hospitales previeron esta situación hace 6 meses y han estado llevando a cabo una labor proactiva de divulgación en sus comunidades. Para respaldar estos esfuerzos, la Asociación de Hospitales de Nebraska lanzó MedicaidNebraska.com, un sitio web bilingüe de información pública diseñado para comprender mejor los nuevos requisitos y la manera de mantener la cobertura. El sitio proporciona información sobre la actualización de la información de contacto ante el Departamento de Salud y Servicios Humanos de Nebraska, requisitos de presentación de informes, la documentación necesaria para la verificación de la elegibilidad y las posibles excepciones. Este asunto es de vital importancia para los hospitales y nuestros centros están dedicando una gran cantidad de tiempo a esta tarea. Esos requisitos afectan a los adultos trabajadores de bajos ingresos con edades comprendidas entre los 19 y los 64 años que están inscritos a través de la expansión de Medicaid. No obstante, algunas personas podrían calificar para recibir exenciones, entre ellas las mujeres embarazadas y ciertos residentes que padecen afecciones médicas graves. Para Telemundo Nebraska, soy Ana Ruth Lugo Mejía.
2: Y en la historia del día, el padre Flanagan de Boys Town se encuentra en camino a la santidad. Verónica Sandoval con el reporte.
6: El venerable padre Edward Flanagan, fundador de Boys Town, fue declarado siervo de Dios en el año 2012 y este marzo del 2026 fue declarado venerable por el Papa Leo XIV. Flanagan llegó a Nebraska desde Irlanda para establecerse en este país.
2: En 1904 emigró a Estados Unidos a los 18 años. Deseaba una vida mejor, así que siguió a sus hermanos mayores a Omaha, Nebraska.
6: El historiador de Boys Town, Tom Lynch, nos narró la impresionante historia de vida y legado del sacerdote católico que cambió la forma de ver a los niños y jóvenes.
2: Al llegar a Omaha, trabajó primero con hombres sin hogar, luego con niños sin hogar y creó un programa para ayudarlos. Acogió a todos los niños, sin importar su raza o religión, y con el tiempo, su movimiento se convirtió en un movimiento mundial.
6: Su concepto revolucionario impactó no solo a nivel nacional, sino mundial.
2: Él afirmaba que no existen los niños malos, refiriéndose a que muchos niños nacen en situaciones que no pueden manejar por sí mismos. Hay violencia, hay abuso, y con ayuda especializada pueden cambiar su comportamiento. Lo demostró con la creación de Boys Town, que aún existe en Estados Unidos.
6: Y en muchos otros países donde este modelo se desarrolló y aún funcionan, todos basados en su amor por los niños que necesitan ayuda especial.
2: Seguimos trabajando aquí en el pueblo de Boys Town a través de nuestros programas de asesoramiento, programas médicos y centros en todo el país.
6: Boys Town abrió sus puertas en 1917 en una casa. Flanagan prestó $90 a un amigo para poder rentar el primer mes. Después de algunos años pudieron establecerse en lo que hoy se conoce como la ciudad de los niños.
7: us. We have our own.
2: Tenemos nuestro propio departamento de policía y bomberos, nuestro propio hospital, dos capillas, una católica y otra protestante, nuestros propios edificios escolares, sala de música en el pueblo de Boys Town y hogares donde viven los niños y niñas.
6: El venerable padre Flanagan fue el padre que muchos no tuvieron. Durante su trayectoria resaltan sus viajes a otros continentes para enseñar sobre su concepto, y en una de esas misiones falleció en Berlín, Alemania, en 1948, pero sus restos fueron trasladados a Estados Unidos. Hoy, los restos del venerable padre Flanagan descansan en la capilla conmemorativa de la Inmaculada Concepción de María en Boys Town. Ese era su deseo, para estar siempre cerca de los niños. El modelo a seguir del padre Flanagan fue San Juan Bosco, y eso se nota en cada rincón y pasillo de Boys Town.
2: Cuando el Papa Leo XIV declaró venerable al padre Flanagan, fue un acontecimiento trascendental. Significó que el trabajo del padre Flanagan con niños y familias en todo Estados Unidos fue muy especial, ya que realmente fue más allá del cumplimiento de su deber para trabajar con ellos. Y representa que la misión que creó continúa en todo Estados Unidos y en todo el mundo.
6: Ahora los feligreses esperan un milagro para que el venerable padre Flanagan continúe su camino a la santidad y sea beato. En Omaha, Verónica Sandoval, Telemundo, Nebraska.
2: Gracias a mis compañeras de Telemundo, Nebraska, por esa información. Un hombre acusado por un homicidio ocurrido el año pasado en una vivienda de Columbus aceptó un acuerdo judicial que podría derivar en una condena de cadena perpetua. Registros judiciales indican que Jack Craig, de 26 años, se declaró sin oposición a un cargo de asesinato en segundo grado y otro por uso de arma de fuego durante la comisión de un delito grave. Tras la declaración, fue encontrado culpable y otros dos cargos fueron retirados como parte del acuerdo con la fiscalía. El caso se remonta a septiembre del 2025, cuando policías respondieron a un reporte por una mujer herida de bala en una vivienda cercana a las calles 22 y 7. En el lugar, las autoridades encontraron a Kennedy Demet, de 25 años y originaria de Fullerton, con una herida de bala en la cabeza. Aunque recibió atención de emergencia y fue trasladada a un hospital, posteriormente falleció. La investigación reveló que la pareja había tenido conflictos previos. La sentencia de Rick está programada para el próximo 29 de julio. Agencias policiales del centro de Nebraska aumentaron su presencia en las carreteras como parte de la campaña Make It Click, una iniciativa nacional que busca promover el uso del cinturón de seguridad y reducir accidentes fatales. La campaña reúne esfuerzos de distintos estados del país y busca crear conciencia sobre la importancia de utilizar correctamente los sistemas de seguridad en vehículos. Datos recientes indican que una alta proporción de personas involucradas en accidentes automovilísticos logró sobrevivir gracias al uso del cinturón. En Nebraska, el Departamento de Transporte otorgó fondos especiales a departamentos de policía y oficinas del sheriff para reforzar patrullajes y operativos enfocados en detectar infracciones relacionadas con seguridad vial. Las autoridades informaron que los patrullajes especiales continuarán hasta el 31 de mayo. Y finalmente, a medida que se acerca el fin de semana del Día de los Caídos, la American Red Cross, o Cruz Roja Americana, lanzó un llamado a la comunidad para programar donaciones de sangre y plaquetas, con el objetivo de mantener abastecidos los hospitales durante una temporada en la que suelen aumentar las emergencias. La organización señaló que millones de personas viajarán y participarán en actividades al aire libre como paseos en bote, natación, campamentos y reuniones familiares. Con ello, también incrementa el riesgo de accidentes graves y lesiones traumáticas que podrían requerir transfusiones urgentes. Durante el mes de concientización sobre el trauma, la Cruz Roja recordó que las reservas disponibles pueden marcar la diferencia cuando pacientes enfrentan hemorragias severas o situaciones críticas. La campaña está dirigida a donantes de todos los tipos sanguíneos y también a quienes puedan donar plaquetas. Hasta aquí mi reporte. 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Si tienes una historia que deba ser contada, escríbeme a noticias@telemundonebraska.com. Mi nombre es Oswell Reza y ha sido un gusto poder informarte. Buenas tardes y buen provecho.
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3: Hola, ¿qué tal? Les saluda Nelly Hernández con la información del tiempo para Omaha en este jueves 21 de mayo. Continuamos con un panorama mayormente nublado, pero ya comenzamos a notar un cambio más agradable en las temperaturas. Durante la mañana estuvimos despertando con valores en los altos 50 y por la tarde nos quedamos arriba de los 60 grados. Ahora, para mañana viernes regresan las lluvias para cerrar esta semana laboral en Omaha. Algunas precipitaciones podrían comenzar desde esta noche, pero será mañana viernes cuando las lluvias estarán presentes desde la mañana y gran parte del día. Así que mañana hay que salir de casa con tiempo para evitar demoras y manejar con mucha precaución. Además, cargar su paraguas y vestir cómodamente para un día más húmedo. Pero para este fin de semana festivo el panorama mejora rápidamente. El sábado regresa el sol con temperaturas ya en los 70 grados y entre domingo y lunes regresa el calor en Omaha con máximas entre los 80 y cerca de los 90 grados. Así que las condiciones mejoran justo a tiempo para disfrutar de esas actividades del fin de semana largo. Que tenga un excelente jueves y recuerde prepararse para las lluvias de mañana. Les informa Nelly Hernández para Telemundo Nebraska.
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1: Hola, ¿qué tal? Les saludan a Ruth Gomejía con la noticia de la hora. Líderes del sector de salud de Nebraska están instando a los beneficiarios de Medicare a revisar su información y comprender los nuevos requisitos, ahora que las normas estatales sobre trabajo y participación comunitaria en Medicaid han entrado oficialmente en vigor. Nebraska se convirtió en el primer estado de la nación en implementar estos nuevos requisitos, los cuales se aplican a muchos adultos inscritos a través de los planes de expansión de Medicaid. Según Jeremy Norskin, presidente y director ejecutivo de la Asociación de Hospitales de Nebraska, estos cambios podrían afectar aproximadamente 70,000 residentes de Nebraska inscritos en la cobertura de expansión de Medicaid. Para respaldar estos esfuerzos, la Asociación de Hospitales de Nebraska lanzó MedicaidNebraska.com, un sitio web bilingüe de información pública diseñado para ayudar a los residentes de Nebraska a comprender mejor los nuevos requisitos y la manera de mantener su cobertura. 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
2: Bienvenidos a los deportes. El tenista español Carlos Alcaraz anunció en redes sociales que será baja en Queens y Wimbledon debido a una lesión en la muñeca derecha que arrastra desde el Conde del Godó. Alcaraz no podrá defender el título en Queens ni la final en Wimbledon que alcanzó en el 2025 debido a esta lesión que le ha hecho perderse ya Madrid y Roma y que también le llevó a anunciar la baja en Roland Garros que empieza el próximo domingo. Mi recuperación va por buen camino y me siento mucho mejor, pero desgraciadamente aún no estoy listo para poder jugar, mencionó.
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1: Hola, ¿qué tal? Les saluda Nelly Hernández con la información del tiempo para Omaha en este jueves 21 de mayo. Continuamos con un panorama mayormente nublado, pero ya comenzamos a notar un cambio más agradable en las temperaturas. Durante la mañana estuvimos despertando con valores en los altos 50 y por la tarde nos quedamos arriba de los 60 grados. Ahora, para mañana viernes regresan las lluvias para cerrar esta semana laboral en Omaha. Algunas precipitaciones podrían comenzar desde esta noche, pero será mañana viernes cuando las lluvias estarán presentes desde la mañana y gran parte del día. Así que mañana hay que salir de casa con tiempo para evitar demoras y manejar con mucha precaución. Además, cargar su paraguas y vestir cómodamente para un día más húmedo. Pero para este fin de semana festivo, el panorama mejora rápidamente. El sábado regresa el sol con temperaturas ya en los 70 grados y entre domingo y lunes regresa el calor en Omaha con máximas entre los 80 y cerca de los 90 grados. Así que las condiciones mejoran justo a tiempo para disfrutar de esas actividades del fin de semana largo. Que tenga un excelente jueves y recuerde prepararse para las lluvias de mañana. Les informa Nelly Hernández para Telemundo Nebraska.
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así es como llegamos ya a este jueves, fin de semana, previo, obviamente, 21 de mayo del 2026. ¿Ya hizo planes? Recuerde que, familia, que tenemos fin de semana largo, fin de semana feriado, y hay que aprovecharlo en todos los sentidos y en todos los aspectos. Le voy a dar el clima precisamente para que usted haga planes para este fin de semana y pueda pasarse un momento espectacular con sus seres queridos. Empezamos por el día de hoy en esta tarde. En este momento, 64 el termómetro, 64 la sensación térmica. Tenemos un 10% de precipitación pluvial, un factor de humedad del 64% y un viento de 10 millas por hora. La mala noticia es que nos dicen que la calidad del aire es moderada. Lo que quiere decir con esto es que muy probablemente, si usted sufre de alergias, le puede afectar las condiciones del clima el día de hoy. Para mañana, una muy ligera recuperación con pronóstico de lluvia, 67 la máxima, mínima 53 por la noche. El sábado empieza la recuperación y agárrese, 3 días para los que van a descansar. Sábado, 74 la máxima, 53 la mínima. Domingo, 83 y soleado, la máxima, 55 la mínima. Y el lunes, 85 la máxima, 64 la mínima por la noche. Espectacular estos 3 días que vienen feriados, así es que aprovechelos al máximo con sus seres queridos. Le estaba comentando de la lluvia va a ser para el día de mañana, viernes por la madrugada, y parte también de la tarde, noche, y se extiende probablemente hasta las primeras horas del día sábado. Así es que, familia, hacer planes, porque sin duda alguna hay que disfrutar lo que nuestra madre naturaleza nos ofrece en el día a día. Así es que bienvenidos sean todos ustedes. Les recuerdo que yo los acompaño de lunes a viernes de 1 a 4 de la tarde. Como siempre, un verdadero privilegio que sea usted parte de la familia Lobo 97.7 FM. Y también un verdadero privilegio que usted, pues obviamente, se siga sumando a todos nosotros. De verdad, lo agradecemos infinitamente, porque, sin duda alguna, nos debemos a ustedes. Así es que mil gracias por estar con nosotros en el día a día. Y también le hago la recomendación para que descargue la aplicación gratuita de Telemundo Nebraska y nos pueda llevar a donde quiera que usted vaya. Por lo pronto, vamos a seguir inyectando la tarde energía, pero sobre todo, lo más importante, vamos a seguirle inyectando actitud. ¡Buen provecho!

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1: Así es, familia. Seguimos trabajando en pro de nuestra comunidad. Si usted se perdió el programa de Conexión con la Comunidad el día de ayer por la noche, bueno, le quiero compartir algo que está relacionado directamente con nuestra diáspora salvadoreña. Les tengo excelentes noticias por parte de su consulado. Primero que nada, la cónsul del Salvador, la cónsul general del consulado de aquí, de Omaha, Nebraska, de El Salvador, nos dio el anuncio que en este momento, en pro y en apoyo a toda nuestra comunidad salvadoreña, están recibiéndolos sin cita para el trámite de sus respectivos pasaportes. Sí, así como usted lo escucha, puede llegar a su consulado para que usted pueda, obviamente, beneficiarse de los servicios que tienen para ustedes, incluyendo los pasaportes, para que usted pueda tramitar sus documentos y los tenga usted a la orden del día, es decir, los tenga usted vigentes. Y si no los tiene, es momento precisamente de tramitarlos. Además de ello, nos dieron la información para que corra también usted la voz, porque se van a un consulado móvil este próximo sábado 13 de junio, allá en Sioux City, Nebraska. Sí, van a estar exactamente en el 2311 Dakota Avenue, allá en Sioux City, Nebraska, y van a estar atendiendo por orden de llegada precisamente el sábado 13 de junio, de 9 de la mañana a 2 de la tarde. Recuerde que también es una excelente idea, hermanos salvadoreños, marcar a su consulado virtual, que es el 888-301-1130. ¿Por qué es importante que lo haga? Bueno, si usted no sabe cuáles son los requisitos que necesita para realizar su trámite de cualquier documento en este consulado móvil, ahí le van a decir con exactitud qué es lo que usted necesita para poder realizar mencionado trámite. Así es que hagamos ese excelente trabajo de equipo, y también el consulado insta a su comunidad a que preferentemente, de acuerdo a las circunstancias que estamos viviendo en este momento, que solo sea la persona involucrada o la persona interesada la que vaya a hacer el trámite. Primero que nada, para evitar congestionamiento. Segundo, vuelvo a repetir, por la situación que estamos viviendo en este momento, lo más prudente es hacerlo de esa forma para que las cosas salgan bien para todos. Si alguien necesita más información de lo que acabo de mencionar, me puede mandar un mensaje a nuestra línea de WhatsApp 402-594-3955. 402-594-3955, o me puede llamar aquí en el estudio al 402-938-9797. Porque recuerde que una comunidad informada es una comunidad más fuerte.

0: La Joaquín.
1: Muchas gracias.
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1: Hola, ¿qué tal? Les saludan a Ruth Lugo Mejía con la noticia de la hora. Una menor de 12 años fue retirada de una vivienda en Lincoln y una mujer fue acusada de consumo excesivo de metanfetamina este viernes, según informó la policía de Lincoln. De acuerdo con registros judiciales, existía una orden de arresto por delito grave contra Kenneth Atkins, de 44 años. Atkins fue detenido y sometido a un registro corporal. Los agentes hallaron en su persona una bolsa con una sustancia sospechosa de ser metanfetamina. Durante la intervención se informó que había una menor de 12 años dentro de la vivienda. De acuerdo a informes, investigadores hallaron parafernalia de drogas a plena vista y al alcance de la menor. La menor fue entregada a un familiar y se notificó al Departamento de Salud y Servicios Humanos. Johnson fue imputada por los delitos de abuso infantil intencional y posesión de una sustancia controlada. Su fianza se fijó en el 10% de $10,000 y su próxima comparecencia ante el tribunal está programada para el 7 de julio. 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
2: Bienvenidos a los deportes. Steve Clark, seleccionador de Escocia, anunció su lista de 26 convocados para el Mundial de Estados Unidos, México y Canadá, en el que la gran sorpresa fue Craig Gordon, portero de 43 años del Celtic Glasgow.

0: Scott y John lideran la lista de Escocia en su regreso a una Copa del Mundo por primera vez desde Francia 1998. La convocatoria no tiene muchas sorpresas y está basada en el grupo que consiguió la histórica clasificación al quedar primeros en un grupo de Dinamarca, Grecia y Bielorrusia.
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0: Y seguimos disfrutando con todos ustedes de este espectacular jueves previo al fin de semana, 21 de mayo del 2026. Llegamos ya al minuto 8 después de las 2 de la tarde. Como siempre se lo digo, el tiempo no perdona jamás. Nuevamente les saluda su amigo y servidor, Jorge Rosas Flores de Puebla, para el mundo, familia. Está listo para el gran bailazo de mañana por la noche. Recuerden que Zamora Live presenta a Gerardo Ortiz, Los Primos del Este, De Parranda, Banda Arcángel R15 y Junior Salazar en este viernes para empezar la fiesta, para sacarnos el estrés de la semana. Además, recuerde que es fin de semana feriado para este viernes 22 de mayo en el Liberty First Arena. Así es que, familia, espero que haga buenos planes porque el clima en lo que es sábado, domingo y lunes está de nuestra parte. Así es que, familia, vamos a seguir disfrutando de esta tarde. Vamos a seguir disfrutando del hecho de que estamos más presentes que nunca.
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0: Y de las cosas que tenemos que gritar fuerte, dentro de nuestra comunidad hispana tenemos una frase muy célebre que dice que después del niño ahogado queremos tapar el pozo. Le cuento. Anoche en su programa de conexión con la comunidad tuvimos la excelente participación de nuestros amigos de The King Foundation. ¿Qué es lo que hace The King Foundation? Bueno, déjeme le cuento lo siguiente. The King Foundation trabaja para aumentar la educación y defender la salud mental. Y por supuesto, la prevención del suicidio. Lo que le quiero decir, que ellos tienen recursos para nuestra comunidad, así como usted lo escucha. Y precisamente de eso vamos a hablar en esta tarde.

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Y de las cosas que tenemos que gritar muy fuerte, le voy a dar unos datos y espero que esto lo haga reflexionar. Datos sobre el suicidio en jóvenes. El suicidio es la segunda causa principal de muerte entre todos los jóvenes entre 10 y 24 años en los Estados Unidos. Solo los accidentes y los homicidios cobran más vida de jóvenes. Pero el suicidio es la segunda causa. Otro dato. Cerca de 6,000 personas entre los 10 y 24 años mueren por suicidio, cada uno en los Estados Unidos. La tasa de suicidio en los jóvenes varía por mucho entre los diferentes grupos raciales y étnicos. Ahora, si usted piensa o tiene la errónea idea de que son las mujeres las que están más expuestas a esto, déjeme decirle que no. Otro dato escalofriante. 2 de cada 3 mujeres con más frecuencia intentan suicidarse. Más sin embargo, el suicidio en hombres es más alto que en mujeres. Y esta parte es preocupante, le voy a decir por qué. Porque siempre hemos dicho que la mujer es altamente emocional. Pero las estadísticas nos dicen que son los hombres los que más toman la decisión de quitarse la vida. Señales de alerta para el suicidio en los jóvenes. Hablar o hacer planes para pretender quitarse la vida. Expresar desesperanza sobre el futuro. Exhibir dolor emocional o aflicción severa o abrumadora. Aumento del uso de drogas o alcohol. Abandono o cambios con los vínculos o situaciones sociales. Cambios en la cantidad de sueño. Este puede aumentar o puede disminuir. Enojo o hostilidad. Que no parecen características habituales con las personas que de repente sabemos que esto es un poco más grave cuando lo vemos en nuestros familiares. Despedirse de familia o amistades y cerrar asuntos pendientes. Son las señales de las cuales tenemos que estar muy al pendiente. Escuche y esté atento siempre ante este tipo de señales. Hay que estar alerta. Créamelo. Si hay preocupación por alguien de su familia o usted mismo, hágase la pregunta. Créamelo. Haga esa pregunta que muchas de las veces no queremos hacer porque esto se vuelve un tema tabú cuando no debería de ser. Hay que preguntar las cosas directamente. ¿Estás pensando en hacerte daño? ¿Estás pensando en quitarte la vida? Tenemos que escuchar y estar atentos. Tenemos que prestar toda la atención para así poder descubrir qué está causando la angustia de ese ser querido, sin juzgarlos, por supuesto. Tenemos que reconocer que hay sentimientos que son válidos, sin minimizarlos, pero con la intención de ayudar. ¿Hay esperanza? Claro que hay esperanza, familia. El punto es que depende mucho de nosotros cuánto queremos ayudar a las personas. Recuerde a la persona las razones para las cuales hay que seguir viviendo y por qué vale la pena. Además, recuerde que hay recursos que pueden ayudar. Hay que preguntar qué necesita, cómo podemos apoyarlos, cómo pueden recibir esa ayuda. Una vez que usted haya detectado que esta persona está en riesgo, no la deje sola. Tome acción y solicite ayuda. Si usted cree que representa un riesgo para sí mismo, ¿sabe qué? Haga la llamada al 911 inmediatamente. Verifique que esta persona esté en un lugar seguro y que no corre ningún riesgo en ese momento. Créamelo. Elimine el acceso a medios peligrosos como armas, píldoras en casa para mantener a estas personas seguras. Porque sí podemos hacer algo.
La salud mental es un problema que está afectando y está afectando a nuestros jóvenes y a nuestra población en general. Ya le di los datos. A veces pensamos que son las mujeres las que están más propensas y de acuerdo a los datos no es así. No estamos solos. Hay una línea de prevención del suicidio y crisis. ¿Cuál es? El 988. Hay una organización sin fines de lucro, The King Foundation. ¿Quiere contactar con ellos? 402-891-6911. Y puede usted preguntar, por si quiere la atención en español, puede usted preguntar por Linda Murillo, The King Foundation. 402-891-6911. Y pregunte por Linda Murillo. Déjeme decirle que usted no está solo. Si en este momento está usted pasando por una crisis, no está solo. Lo peor que puede hacer es no hacer nada. Así es que busquemos ayuda. Porque créanmelo que muchas de las veces en nuestras manos está poder salvar una vida. Pelotero.

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2: Hola, ¿qué tal? Les saluda Nelly Hernández con la información del tiempo para Omaha en este jueves 21 de mayo. Continuamos con un panorama mayormente nublado, pero ya comenzamos a notar un cambio más agradable en las temperaturas. Durante la mañana estuvimos despertando con valores en los altos 50 y por la tarde nos quedamos arriba de los 60 grados. Ahora, para mañana viernes, regresan las lluvias para cerrar esta semana laboral en Omaha. Algunas precipitaciones podrían comenzar desde esta noche, pero será mañana viernes cuando las lluvias estarán presentes desde la mañana y gran parte del día. Así que mañana hay que salir de casa con tiempo para evitar demoras y manejar con mucha precaución. Además, cargar su paraguas y vestir cómodamente para un día más húmedo. Pero para este fin de semana festivo, el panorama mejora rápidamente. El sábado regresa el sol con temperaturas ya en los 70 grados y entre domingo y lunes regresa el calor en Omaha con máximas entre los 80 y cerca de los 90 grados. Así que las condiciones mejoran justo a tiempo para disfrutar de esas actividades del fin de semana largo. Que tenga un excelente jueves y recuerde prepararse para las lluvias de mañana. Les informa Nelly Hernández para Telemundo Nebraska.
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1: Hola, ¿qué tal? Les saludan la Ruth Gomejía con la noticia de la hora. Equipos de emergencia fueron llamados a un accidente grave en el sur de Lincoln el martes por la noche. El suceso tuvo lugar en la intersección de Ochani Road y Nebraska Parkway poco después de las 10 de la noche. Los vehículos estuvieron involucrados. Ambos presentaban graves daños en la parte delantera. También tres personas fueron retiradas del lugar en camillas. OPD no ha revelado detalles sobre la gravedad de las lesiones y sobre las posibles causas de la colisión. 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
2: Bienvenidos a los deportes. El alcalde de Nueva York, Soran Mandani, anunció un sorteo de 1,000 boletos para residentes de la ciudad para ver partidos del Mundial 2026 por solo $50 con transporte gratuito de ida y vuelta al estadio MetLife, donde se disputarán los encuentros de la sede de Nueva York y Nueva Jersey. Las entradas se repartirán entre 7 encuentros, 5 partidos de la fase de grupos y 2 de eliminatorias. Vaya buena noticia. Ya faltan muy pocos días para que inicie la Copa Mundial FIFA 2026, que se transmitirá por Telemundo Nebraska y usted no puede perdérsela.
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1: Y efectivamente, familia, le quiero mandar un saludo a todos los graduados y a los que se están graduando y a los que se van a graduar en los días venideros. ¿Verdad que es un orgullo? Es una satisfacción ver a nuestros hijos lograr sus sueños académicos. ¿Y sabe qué? Le voy a comentar algo. De verdad que si su hijo se graduó de la escuela preparatoria o el high school, como le llamamos, de verdad, debe felicitarlo. Digo, todos los logros educativos son buenos, pero le comento lo de la escuela preparatoria porque honestamente hay una alta deserción en este nivel académico. Créamelo, una alta deserción. Y si su hijo se está graduando de la preparatoria, se va a graduar de la preparatoria, honestamente felicítelo y también felicítese a usted mismo porque la educación es un trabajo de equipo. Ahora, educar también es participar. Apoyar la educación de nuestros hijos no termina en la escuela, créamelo. Participe también en las elecciones. Si tiene usted el privilegio de votar, hágalo, porque esto nos permite influir directamente en políticas y recursos educativos. Votar es un acto de cuidado, de compromiso y de responsabilidad con nuestra familia y con nuestra comunidad al mismo tiempo. Recuerde que si usted participa en la democracia de este país, construye un futuro más sólido para todos, para los que están en este momento en la escuela y también para los que en un futuro van a estarlo. Así es que, familia, apostémosle siempre a la educación, pero principalmente apostémosle siempre a la democracia. Es decir, si usted puede votar, hágalo. En noviembre vienen las elecciones. Y si no lo hicimos en este mes de mayo, tenemos una segunda oportunidad para poder demostrar quién es realmente y lo que representa nuestra comunidad hispana.

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se enamora de la diva. De la diva de las mezclas. Me refiero nada más ni nada menos que de la DJ Chelita, que se queda para la complacencia de todos nosotros en esta tarde de jueves. Recuerde que se queda hasta las 9 de la noche, de lunes a viernes, de 4 a 9, con un pequeño paréntesis el miércoles que tenemos conexión con la comunidad, pero de ahí en fuera está para la complacencia de todos nosotros. Por las mañanas, el DJ Mickey nos lleva motivados al trabajo de 7 a 11 de la mañana a través del Morning Show, junto con sus invitados. A las 12 en punto, el profesional equipo de Telemundo Nebraska nos mantiene informados de lo que acontece minuto a minuto y que sin duda alguna se vuelve noticia, precisamente a través de Radio Noticias a la hora del almuerzo. A las 12 en punto, de 1 a 4, su servidor Jorge Rosas Flores, de Puebla para el mundo. Siempre es un verdadero placer estar para todos ustedes y que nosotros también, que ustedes también estén para nosotros. De verdad que mil gracias por ser parte de esta gran familia Lobo 97.7 FM. Conductores, llénese de mucha paciencia. Les recuerdo, en el área de la 120 y la Dash hay un evento deportivo estatal y eso genera tráfico. Y si a eso le sumamos, por supuesto, la construcción que hay en diferentes puntos, pues honestamente, familia, está complicado, está difícil, así es que llénese de paciencia si está detrás del volante, salga con anticipación si tiene un compromiso y tiene que llegar a una determinada hora, porque la verdad, la cosa está complicada porque Omaha sigue creciendo y este es el indicativo del tráfico. Para los conductores también recuerde y tenga presente siempre que es ilegal manejar bajo el efecto del alcohol o de cualquier droga. Es ilegal, así como usted lo escucha, y lo puede meter en problemas, valga la redundancia, legales, y también lo puede poner en problemas económicos y peor aún, lo puede llevar incluso a perder la vida. Le voy a contar algo. ¿Se acuerda usted de esta muchacha hispana que lastimosamente tuvo un accidente por involucrar exceso de velocidad más alcohol? 180 años de prisión. Sí, 180. Sumado a eso, un cargo más por una agresión a una compañera de celda. Honestamente es muy triste, la verdad, muy triste dejar la vida en una celda fría y que sola está rodeada de cuatro paredes. Créamelo, piénselo. No es nada grato estar en un centro de detención. Peor aún, cargar con la conciencia de que alguien falleció por la imprudencia de nosotros. Así es que, familia, hay que ser muy cuidadosos en ese sentido y en ese aspecto. Por lo pronto, familia, vamos a seguir disfrutando de esta tarde de jueves. Espero que este jueves sea el mejor jueves de su vida. Así es que, familia, vamos a hacer lo que nos corresponde. Y le quiero recordar algo, que el secreto para salir adelante en la vida, sin duda alguna, créamelo, es empezar. Así es que haga lo propio, haga lo correcto.

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1: Hola, ¿qué tal? Les saludan a Ruth Rugo Mejía con la noticia de la hora. La oficina del sheriff del condado de Douglas compartió a través de sus plataformas un video de un accidente ocurrido en la calle 204 cerca de la intersección con Harrison. El video muestra una camioneta rodeando a un vehículo detenido y girando a la derecha justo delante de un patrullero estatal, lo que provocó la colisión. De acuerdo a una publicación que se difundió en redes sociales, el vehículo policial se encontraba un agente de la patrulla estatal de Nebraska y su perro policía. No se registraron heridos a consecuencia del accidente y se instó a los conductores a mantenerse alerta, a ceder el derecho al paso y respetar todas las leyes de tránsito, especialmente en lo que respecta a los vehículos de emergencia. La patrulla estatal de Nebraska informó que el otro conductor recibió varias infracciones. 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
2: Bienvenidos a los deportes. El América va por el doblete 3 días después de conseguir el título de clausura 2026 de la Liga MX Femenil. Tras golear a Rayadas este miércoles, clasificaron a la final de la CONCACAF. Las Águilas vapulearon 4-1 al Gotham Football Club en el Estadio Hidalgo para alcanzar la última instancia. Lo hicieron con un hat-trick de Scarlett Camberos, así como otro tanto de Aileen Avilés. Recuerde, faltan muy pocos días para que inicie la Copa Mundial FIFA 2026, que se transmitirá por Telemundo Nebraska y usted no se lo puede perder.
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Y muy buenas tardes, familia de Lobo 97.7. Aquí tu amiga DJ Chelita saludándote una vez más ya en este jueves 21 de mayo, 4:10 de la tarde, como siempre. Gracias por seguir haciéndonos parte de tu día. Como siempre, también le damos las gracias a mi compañero Jorge Rosas Flores. Gracias por cedernos los micrófonos para ya poder estar contigo en esta tardecita. Recuerda que ya estás en el Cotorreo Show. No olvides el número en cabina, 402-938-9797. Línea del WhatsAppazo, 402-594-3955. Como siempre, recuerda que tú me puedes llamar o mandar mensaje de texto o de audio para estar conectados y echar el cotorreo, que al cabo que ya sabes que ni nos gusta, ¿eh? Así que gracias por estar aquí. Recuerda que yo te acompaño hasta las 9 de la noche. En punto de las 5 de la tarde viene el Cotorreo Mix, donde estaré mezclando tu música favorita. A las 6 de la tarde se viene la hora de mis super amigos, las rolas más pedidas en la parranda. Y de 7 a 9, ya sabes que te acompaño en Noches de Rumba. A lo mejor de la música urbana y tropical en un solo lugar. Nos vamos con esta rola. Pero tú no estás aquí en Lobo 97.7, la número uno en éxito. ¡Súbele!

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3: Hola, ¿qué tal? Les saluda Nelly Hernández con la información del tiempo para Omaha en este jueves 21 de mayo. Continuamos con un panorama mayormente nublado, pero ya comenzamos a notar un cambio más agradable en las temperaturas. Durante la mañana estuvimos despertando con valores en los altos 50 y por la tarde nos quedamos arriba de los 60 grados. Ahora, para mañana viernes, regresan las lluvias para cerrar esta semana laboral en Omaha. Algunas precipitaciones podrían comenzar desde esta noche, pero será mañana viernes cuando las lluvias estarán presentes desde la mañana y gran parte del día. Así que mañana hay que salir de casa con tiempo para evitar demoras y manejar con mucha precaución. Además, cargar su paraguas y vestir cómodamente para un día más húmedo. Pero para este fin de semana festivo, el panorama mejora rápidamente. El sábado regresa el sol con temperaturas ya en los 70 grados y entre domingo y lunes regresa el calor en Omaha con máximas entre los 80 y cerca de los 90 grados. Así que las condiciones mejoran justo a tiempo para disfrutar de esas actividades del fin de semana largo. Que tenga un excelente jueves y recuerde prepararse para las lluvias de mañana. Les informa Nelly Hernández para Telemundo Nebraska.
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0: Gracias por seguir con nosotros aquí en Lobo 97.7, tu amiga Día Chelita acompañándote. Y bueno, en este momento te quiero hacer la invitación. 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Nos vamos a ir con más música, no le cambies. 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
1: Hola, ¿qué tal? Les saluda la Ruth Lugo Mejía con la noticia de la hora. Apenas unos días después de que una ex contadora de la ciudad de Omaha se declarara culpable en el marco de una investigación sobre trata de personas, la policía de Omaha ha detenido a un sexto sospechoso en el mismo caso. Jen Lee Rapp, de 40 años, está acusada de mantener un establecimiento de prostitución. Investigadores alegan que ella permitió que Amy Hicks y Thomas Falcon utilizaran su vivienda para actividades sexuales comerciales. Autoridades confirmaron el jueves que Amy Hicks, de 39 años, quien trabajaba en el Departamento de Finanzas de la ciudad de Omaha, fue detenida junto con otras cuatro personas tras una investigación criminal en curso. Hicks, ex contadora de la ciudad de Omaha, se declaró culpable la semana pasada de cargos de evasión fiscal y conspiración criminal. Falcon, Douglas Johnson y Stephen Harper también enfrentan cargos en este caso. Hicks recibirá su sentencia el 6 de agosto. 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
2: Bienvenidos a los deportes. El coordinador del Núcleo de Salud del Santos, Rodrigo Sagaib, confirmó que Neymar sufre un edema en la pantorrilla derecha que, sin embargo, no la impedirá estar en buenas condiciones para el 27 de mayo, cuando se concentrará con la selección brasileña para el Mundial 2026. El médico confirmó la lesión tan solo dos días después de que Neymar fuera incluido en la lista de 26 convocados por el técnico Carlo Ancelotti para la selección brasileña, que disputará el Mundial a partir del próximo mes en Estados Unidos, Canadá y México. Y recuerde, ya faltan muy pocos días para que inicie la Copa Mundial FIFA 2026, que se transmitirá por Telemundo Nebraska. No se lo pierda.
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Vámonos, vámonos con algo de cumbia. Así es como comenzamos el día de hoy, así que no olvides de mandar tus mensajitos a la línea del WhatsAppazo 402-594-3955. ¡Súbele!

0: Hola, ¿qué tal, DJ Chelita? Buenas tardes, gracias, gracias por esos mixes que te estás echando. Mándame saludos ahí a mi gran amigazo Farruquín, que ya vamos ahí de corretear la chuleta. Gracias de parte del Rey, saludos para todos los integrantes del Grupo Azteca.
1: Ahí están, saluditos, saluditos, gracias. Gracias por estar con nosotros y gracias por esos mensajitos, ¿eh? Aleva también el saludo por acá que ya llegó a

de Ochoa. Ahí está el saludito. Saluditos a mis amigos que trabajan allá en Three Sisters Cleaning. Gracias por estar en sintonía, ¿eh? También dice un saludo para toda la bola que trabaja en Owens Construction, ¿eh? Parece whatever. Y puro GTO, claro que sí, puro Guanajuato, chicos. Saluditos. Como siempre, gracias por estar aquí con nosotros, ¿eh? Vámonos con los saluditos de TikTok. Recuerda que también nos puedes encontrar en TikTok como Lobo 97.7 FM. Danos like, danos follow y deja tu comentario. Por ahí dice María, dice, hola Chelita, saludos, ¿me puedes complacer con la canción del viejo del sombrerón? Claro que sí, quedó complacida, gracias por estar aquí, ¿eh? También un saludito para mi compa Irod, saludos Chelita, qué rollo, ¿cómo andamos,

0: excelente. Saluditos. Ira dice también un saludo para mi mami Rocío de parte de Ira. De seguro su hijo favorito, ¿verdad? Eso es todo. Muy bien, Ira, muy bien. Saluditos para la señora Rocío. Recuerda que tú también puedes mandar tus mensajes. Y recuerda que también te invito a que descargues la aplicación de Telemundo Nebraska. Así es, si no tienes tu radio a la mano, bueno, recuerda que puedes bajar la aplicación y llevarnos a todos lados. Nos vamos a ir a la primera pausa y regresamos con más música aquí en Lobo 97.7, la número uno en éxitos.
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porque con estas rolas me pongo a chillar y necesito compañía. Además, saludito para Jesús que dice, compláceme con la rola de mi amigo Bronco. Ahorita con mucho gusto va a ir a esta rolita. Y dice, y saludos también para toda la raza catracha. Claro que sí, la raza de Honduras. Saluditos, saluditos. También nos anda pidiendo la rola de Botella Envenenada. Ahorita la vamos a buscar. Recuerden que tenemos dos sets de música grupera. Ahí viene una también, otra rolita. El saludo también para Javier José, que dice, hola Chelita, qué rollo, saluditos a toda la raza de Pensilvania. Gracias por estar aquí con nosotros, ¿eh, Javier? Dice por acá Marvin Valenzuela, ay, dolor, esas no. ¿Qué culpa tiene este día de no ser viernes, chicos, Saluditos también para Guillermina. Guillermina, saluditos, gracias también por estar tú con nosotros. Para Judith, saluditos. Hoy no más esas rolas. Bueno, nos vamos a ir a una pequeña pausa y regresamos con más, así que no le cambies que estás en Lobo 97.7, la número uno en éxitos.

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para que vayan y digan, ¿eh? Dice también el saludo para José, que dice, saca la Maruchan con un caguamón. Todavía no es viernes de Kawasaki, chicos, ya casi. Ya casi, ¿eh? Aleva también el saludo para Joam, la raza que nos escucha allá en Aurora, Illinois, la raza de ahí también, cerquita de ahí en Chicago, que también siempre andan al millonazo. El saludo para Juan Elías, que dice, aleva el saludo para Simón de Guanajuato, también para, para Juan y para Simón de Guanajuato, la raza de Guanajuato al millonazo, ¿eh? La raza de Texas, que también ya se reportó. La raza de Los Ángeles, qué rollo, saluditos, ¿eh? También el saludo para la gente que trabaja en Gen Remodeling. Eso. La raza allá en Pensilvania, que tiene la bocina todo lo que da. Ustedes súbanle, si se truena, recuerden que el lobo paga, ¿eh? Bueno, yo no dije eso, para que luego no me vengan a cobrar. Le va el saludo también para mi compa J.I. Torres, que dice, acá andamos en los Omaha, Chelita. Todo, compa, saluditos para usted, gracias por siempre estar en sintonía. La raza de Coahuila, el millonazo. Vámonos con algo de Quebradita. Recuerda que esas rolas, estas son las que se acuerda uno, son de las buenas, ¿eh? Cuando mi tía bailaba con su copete a todo lo que daba.

Después de que estas rolas, siempre lo he dicho, cada vez que pongo esta rolita, yo no sé por qué mi mamá se queja de que los movimientos de Bad Bunny y cuando Ezequiel Peña estaba en Vallarta Show era igualito. La neta. Las cosas como son, ¿eh? Saluditos también para Judith. ¿Qué dice Chelita? Buenas, buenas. ¿Qué rollo? ¿Cómo andamos, Judith? Saluditos, saluditos. Vámonos con los saluditos porque sí tenemos saludos por acá ya de ratito, ¿eh?

Pequeños Musical, claro que sí. Esas son las buenas, ¿eh? Saluditos. Sacando los vasos prohibidos, como dice ella. Saluditos, ¿eh? Para toda la raza que sigue conectada con nosotros. Recuerda que también puedes mandar tus mensajitos a la línea del WhatsAppazo 402-594-3955. Ya casi nos vamos, ¿eh? Así que no olvides de mandar los saluditos. 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Así que vamos a continuar con la mezcla, súbele. Nos vamos a ir con una canción de Quebradita y nos vamos con...

0: No, hombre, les digo que ustedes no me dejen solos con esas rolas, porque si no, no soy responsable. ¿Qué culpa tiene este día de no ser viernes, eh? Ale, va un saludito para mí, el que dice algo bien con esas rolitas. Ahí está, saluditos, saluditos, y gracias por esos regalitos, eh. Muchas, muchas gracias. Además, el saludito también para Susana. Susana, gracias por estar aquí. Recuerda también a la raza de TikTok, si todavía no nos sigues, bueno, danos un like, danos follow, porque recuerda que hacemos en vivos todos los días a las 10, bueno, desde las 7 de la mañana en el Morning Show, a las 10 con DJ Mickey en el Cotorreo, sacude las Zapatuanas Mix, y conmigo en el Cotorreo Mix a las 5 de la tarde. Con esto terminamos, pero quédate aquí conmigo, porque recuerda que estamos entrando a una hora nueva. Mis super amigos, aquí en Lobo 97.7, la número uno en éxitos.
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4: Hola, ¿qué tal? Les saluda Ana Ruth Lugo Mejía con la noticia de la hora. El Departamento de Policía de Lincoln está investigando un tiroteo ocurrido en el sureste de la ciudad a primeras horas de la mañana del miércoles. Agentes fueron llamados a un vecindario cerca de la calle 56 y South Street alrededor de las 3:15. De acuerdo a informes, el Departamento de Policía, al llegar al lugar, encontraron a un hombre de 41 años que había recibido un disparo dentro de una vivienda. La víctima relató a la policía que alguien había derribado su puerta de una patada y le había disparado. Él fue trasladado al hospital con heridas que no ponen en peligro su vida. El departamento indicó que no tiene ningún sospechoso bajo custodia, pero aseguró que no existe ninguna amenaza para el público. 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
5: Bienvenidos a los deportes. El veterano arquero Manuel Neuer fue convencido de salir del retiro para el Mundial 2026 por la selección de Alemania, Julian Nagelsmann. Manuel, de 40 años, se retiró tras la Eurocopa del 2024, pero Nagelsmann lo incluyó este jueves en su lista de 26 jugadores para el próximo torneo en Estados Unidos, México y Canadá. Su inclusión supone un paso atrás para Oliver Baumann, el guardameta de Hoffenheim, a quien se le había asegurado que sería el titular hasta que en las últimas semanas surgieron reportes de que Nagelsmann estaba pensando en el regreso de Neuer. Y recuerde, solo faltan pocos días para que inicie la Copa Mundial FIFA 2026, que se transmitirá por Telemundo Nebraska y usted no puede perdérsela.

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2: Hola, ¿qué tal? Les saluda Nelly Hernández con la información del tiempo para Omaha en este jueves 21 de mayo. Continuamos con un panorama mayormente nublado, pero ya comenzamos a notar un cambio más agradable en las temperaturas. Durante la mañana estuvimos despertando con valores en los altos 50 y por la tarde nos quedamos arriba de los 60 grados. Ahora, para mañana viernes, regresan las lluvias para cerrar esta semana laboral en Omaha. Algunas precipitaciones podrían comenzar desde esta noche, pero será mañana viernes cuando las lluvias estarán presentes desde la mañana y gran parte del día. Así que mañana hay que salir de casa con tiempo para evitar demoras y manejar con mucha precaución. Además, cargar su paraguas y vestir cómodamente para un día más húmedo. Pero para este fin de semana festivo, el panorama mejora rápidamente. El sábado regresa el sol con temperaturas ya en los 70 grados y entre domingo y lunes regresa el calor en Omaha con máximas entre los 80 y cerca de los 90 grados. Así que las condiciones mejoran justo a tiempo para disfrutar de esas actividades del fin de semana largo. Que tenga un excelente jueves y recuerde prepararse para las lluvias de mañana. Les informa Nelly Hernández para Telemundo Nebraska.
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0: nosotros aquí en Lobo 97.7, la número uno en éxitos. Recuerda que Zamora Live presenta a Gerardo Ortiz, Los Primos del Este, De Parranda, Banda Arcángel R15 y Junior Salazar. Así que esta es tu oportunidad de que me llames al número 402-938-9797. 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Pero bueno, recuerda, estoy buscando la llamada número 3 y la llamada número 7. Si me contestan correctamente, traigo dos boletitos, ¿eh? Así que si a la primera no ganas, recuerda que hay una segunda oportunidad, porque este gran evento es el día de mañana. 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Nos vamos a ir con la llamada número 3. Vamos a ver quién anda por acá. Lobo, buenas tardes. Llamada número 1. Gracias. Lobo, buenas tardes. Llamada número 2. Lobo, buenas tardes. Lobo, buenas tardes.
1: Hola.
0: Lobo, buenas tardes.
2: Buenas tardes.
0: A ver, vamos a dejar que nos escuchen. Escúchenos a través de su teléfono celular y no de la radio, porque así se pierden. Ya ven, me contestan muy tarde ya cuando ya les voy a colgar. Así que vámonos con la llamada número 3. Lobo, buenas tardes. Lobo, buenas tardes. Nos vamos a ir. Lobo, buenas tardes.
3: Sí, hola, buenas tardes.
0: Muy buenas tardes. ¿Con quién tengo el gusto?
3: Con Heidi.
0: ¿Con Heidi?
3: Es Baby.
0: ¿Originaria de dónde?
3: De Hidalgo.
0: De Hidalgo. Ándale, pues, dime qué te puede ayudar el día de hoy.
3: Estoy hablando para los boletos con Gerardo,
0: ¿sí? Ok, y nada más aclarando, es un solo boleto, ¿eh? ¿No has ganado nada en los últimos 30 días?
3: No.
0: Ándale, pues, solamente necesito que me digas cuál fue la rola que acaba de sonar.
3: ¿Cómo se llama?
0: 5 segundos, es Baby.
3: No me acuerdo del nombre.
0: No te la sabes, muchas gracias por participar. Lobo, buenas tardes.
4: Buenas tardes.
0: Muy buenas tardes, ¿con quién tengo el gusto?
4: Francisca.
0: Francisca, ¿originaria de dónde?
4: De Michoacán.
0: De Michoacán. Ándele, pues, ¿llamaba para el boletito?
4: Sí.
0: Solamente necesito que me diga cuál es el título de la rola que acaba de sonar.
4: ¿Charola de Maldito?
0: No, Francisca, ese no es el título. Lobo, buenas tardes. Lobo, buenas tardes. Lobo, buenas tardes.
5: Lobo, buenas tardes.
0: A ver, buenas tardes. Muy buenas tardes. Nada más le pido que le baje un poquito a su radio, porque ya me oí yo allá en el eco y hasta yo misma quiero participar, ¿eh? ¿Con quién tengo el gusto?
3: Con Chavi.
0: Con Chavi. Saluditos, Chavi. A ver, cuéntame, platícame. ¿Me llamabas para el boleto?
3: Sí.
0: Ándale, pues, solamente necesito que me digas cuál es el título de la rola que acaba de sonar.
3: En preparación.
0: ¿En preparación para qué? ¿Para el baile o para qué?
3: No, en preparación se llama la canción.
0: Ándale, pues, Xavi, ese es el título de la canción, así que no me vayas a colgar, voy a tomar tus datos fuera del aire, ¿ok?
3: Ok.
0: Ándale, pues, y ahora sí nos vamos a ir con la llamada número 7. Esa se puede decir que fue la 3. Vámonos con la que sigue. Lobo, buenas tardes, llamada número 4. Lobo, buenas tardes, llamada número 5. Lobo, buenas tardes, llamada número 6. Y nos vamos a ir con la llamada número 7. Lobo, buenas tardes. Lobo, buenas tardes. Lobo, buenas tardes.
6: Elisa.
0: ¿Qué rollo? ¿Con quién tengo el gusto?
6: Con Lucio, el de siempre.
0: Ah, Lucio, ¿cómo andamos?
6: Ya sabe, aquí escuchando todo el tiempo, atento.
0: Al millonazo.
6: Ah, ya sabe.
0: Ándale, pues. Ah, bueno, ¿no ha ganado nada en los últimos 30 días?
6: No.
0: Ok, bueno, es fácil, es sencillo, ¿ok? ¿Listo para la pregunta?
6: A ver.
0: Solamente necesito que me diga cuál es el título de...

0: ¿Cómo se llama?
1: ¿Quién se anima?
0: Bueno, la gente que se va a animar a ir al baile van a ser ustedes porque yo no puedo.
1: Yo también quisiera ir.
0: Claro que sí, se llama ¿Quién se anima? Así que usted también es ganador de ese boletito, ¿eh? Así que no me voy a colgar, voy a tomar sus datos fuera del aire, ¿ok, Lucio?
1: Está bien, Tilita.
0: Ándale, pues, ahí está. ¿Qué pasó?
1: Mis saludos para la gente de Guerrero.
0: Claro que sí, la gente de Guerrero. Saluditos, saluditos. Así que no me voy a colgar, voy a tomar sus datos fuera del aire. Y ahí está. Ahí están los ganadores, así que gracias a todos por participar. No te puedes perder este gran evento el día de mañana, viernes 22, ahí en Liberty First Arena. Así que recuerda que tus amigos también de Lobo 97.7 estarán presentes ahí. Nos vamos a ir con más música. Te dejo con algo de Ozuna. Más que tú aquí en Lobo 97.7, la número uno en éxitos.

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